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0: ¡Abre la puerta!
1: Hola, muchachos. ¿Qué hacen por acá?
0: ¡Venimos a celebrar tu santo! ¡Viva el santo!
1: Pasen adelante, muchachos.
2: La verdad, Nando, que me siento muy feliz de estar en tu casa hoy día, en tu santo, para brindarte solamente mi canción romántica,

0: miren ahí.
1: Oye, qué sorpresa ver a mi gente de la invasión rocolera, por Dios. Esta noche, ¿de qué se trata? El cumpleaños de Naldo. ¡Que vive el santo de

0: ¿Cómo es la cosa, Capitán Aladino? ¿No se va a tirar la suya?
1: ¿Cómo que no? Aquí esto sigue hasta las 6 de la mañana en el santo de mi panita Naldo Campos.
2: Pero si es hasta las 6 de la mañana, póngase a pila con los carros afuera.

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2: La carrera por llegar al Consejo de Participación Ciudadana arrancó bajo una lluvia de cuestionamientos. De los 309 postulantes inscritos, 214 acumulan 286 denuncias ciudadanas por presunto incumplimiento de requisitos, prohibiciones o inhabilidades para participar en el proceso. Entre ellos, los 6 consejeros actuales que buscan permanecer 4 años más en los cargos. El presidente del Consejo de Participación, Andrés Fantoni, enfrenta 2 denuncias. La vicepresidenta, Yasmín Enríquez, y las consejeras, Joana Verdesoto y Piedad Cuarán, registran una cada una. La consejera Nicole Bonifaz suma 2 denuncias, mientras que el consejero David Rosero es quien concentra el mayor número de cuestionamientos, con 3 denuncias en su contra. Entre los precandidatos cuestionados también figura el exconsejero Roberto Gilbert, quien salió recientemente del organismo aduciendo que el consejo no aborda temas de salud, pero quiere volver a él. Contra su candidatura hay 2 observaciones ciudadanas. La expresidenta del Consejo, Sofía Almeida, destituida por la Asamblea Nacional en enero de 2023, 1. 3 más registra el consejero suplente, Óscar Ayerbe, quien, a pesar de que el Pleno del Consejo cambió en 3 ocasiones, no pudo asumir funciones por un impedimento laboral en su contra, que aún consta en el sistema del Ministerio de Trabajo. El ex vicepresidente del Congreso, Ramiro Rivera, presenta 2 objeciones, y el abogado del alcalde de Guayaquil, Aquiles Álvarez, Ramiro García, 3. El Consejo Nacional Electoral notificará a los postulantes sobre estas denuncias hasta este miércoles 8 de julio. Luego tendrán 5 días para ejercer su derecho a la contradicción. El listado oficial de candidaturas calificadas se conocerá el 24 de septiembre.
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3: Esta es la foto de alias Gato Negro en la cárcel del Encuentro, un cabecilla criminal que desde hace años era buscado por la justicia.
4: Quien figuraba como el sexto más buscado a nivel nacional por los delitos de asesinato, evasión y suplantación de identidad, además de ser considerado un objetivo de alto valor y presunto líder principal del grupo de delincuencia organizada de los Tigrones.
3: Arias Gato Negro retornó desde Colombia luego de que lo capturaran en la ciudad de Barranquilla, donde tenía una identidad falsa y un círculo de seguridad de 11 gatilleros.
4: Una vez instalado en el territorio colombiano, el individuo estrechó vínculos con organizaciones criminales transnacionales, tales como el cartel Jalisco Nueva Generación y disidencias La Farc, convirtiéndose en un nexo estratégico para el tráfico ilícito de drogas y armamento.
5: Usted tiene derecho a permanecer en silencio, tiene derecho a comunicarse con un familiar o cualquier persona que usted lo indique, tiene derecho a solicitar la presencia de un abogado y si no lo
3: La Interpol también estaba tras él. Por eso se montó un operativo internacional para su detención y que sea extraditado al Ecuador, donde rinda cuentas por sus delitos.
4: De acuerdo con las investigaciones, alias Gato Negro fue sentenciado por el asesinato de un ciudadano ocurrido en 2017 en la ciudad de Guayaquil, delito por el cual recibió una condena privativa de libertad. Asimismo, registra una orden de prisión preventiva por el delito de evasión tras fugarse en 2019 del Centro de Rehabilitación Social de Varones número 1 de Guayaquil, conocido como la Penitenciaría Litoral.
3: Alias Gato Negro está acusado de atentar contra la vida del ministro del Interior, John Reinberg. Su vuelta al país para ir a la cárcel del Encuentro afecta a los Tiguerones, pues luego de alias Negro Willy, estaba al mando de esa organización. No se descarta tampoco que Estados Unidos solicite su extradición.
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2: Una nueva jornada de búsqueda empezó este lunes en la parroquia Guadalupe, en el cantón Zamora,

0: Provincia de Zamora, Chinchipe, tras el aluvión que arrasó el sábado con los sectores de Canzama y Santa Isabel.
1: Vamos a trabajar jornadas extensas. Lo que se ha hecho es delimitar el terreno en polígonos para que los esfuerzos de búsqueda y rescate sean efectivos.
0: El ejército desplegó hombres rana, andinistas, guías de canes y rescatistas. La policía, 50 uniformados, y los bomberos de ciudades como Loja y Cuenca prestan su contingente para recuperar a las 9 personas que aún permanecen desaparecidas tras la tragedia, entre ellas la gobernadora Ivonne Panchi.
2: La topografía es muy, muy escarpada, hay montañas que se vienen hacia abajo, deslizamientos, producto de la minería, no nos permite llegar o acceder hasta los puntos. Estamos ingresando por tiempos, cuando nos da tiempos la máquina de poder hacer búsqueda en estas áreas.
3: La gobernadora Ivonne Panchi con el equipo de técnico, también el equipo de gobernación, se encontraba asistiendo a las familias en horas de la noche del día viernes 3 de julio, que Zamora Chinchipe se vio afectada por las intensas lluvias.
0: En tanto, la cifra de fallecidos continúa en aumento.
4: La pérdida humana de 9 personas por el momento, 300 personas afectadas y 200 personas damnificadas.
0: Mientras se trabaja en la recuperación de los desaparecidos y la reconstrucción de la zona, en donde el gobierno ofreció un plan habitacional para los damnificados, ya se pone los ojos sobre una posible causa de esta tragedia: la minería ilegal.
3: Yo ya he activado un proceso de fiscalización que lo he hecho a las entidades correspondientes para poder contar de manera responsable con información y pues que se pueda determinar responsabilidades en el caso de que hubiere.
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6: Estas 9 personas, entre ellas 3 mujeres, fueron presentados en el Comando de Policía Subzona El Oro. Fueron detenidos en operaciones ejecutadas en el Cantón Piñas y Portobelo.
7: Fueron ellos ubicados en poder de armas de fuego, con sustancias catalogadas sujetas a fiscalización, con munición y también con unos panfletos que el día anterior habían sido distribuidos en la ciudad de Zaruma con fines intimidatorios para la población en general.
6: 7 de los aprehendidos estarían implicados en el atentado con explosivos al edificio donde funciona una oficina de la Agencia de Regulación y Control Minero el pasado 12 de junio. Asimismo, en el ataque a una empresa minera en el cantón Zaruma.
7: Y por versión de uno de los mismos aprehendidos, de manera libre y voluntaria, aceptaron inclusive su participación en el ataque que sufrió la concesionaria Golmin en días anteriores.
6: 2 de ellos, un ecuatoriano y un venezolano, son sospechosos de participar en secuestros, intimidación con panfletos y más de 7 muertes violentas, incluida una persona que fue decapitada.
7: No descartamos la participación en la muerte violenta que usted nos manifiesta, pero también recordemos la muerte, el evento múltiple, triple que se dio hace pocas semanas en una bocamina de ese sector. Y también tenemos un indicio inicial de que una de estas personas al menos participó en el evento cuádruple de Torata que se dio en estos días.
6: En los allanamientos se hallaron evidencias como droga tipo marihuana y cocaína, 2 armas automáticas, munición de fusil y pistola, celulares y panfletos con amenazas dirigido a la ciudadanía.
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8: La madrugada de este domingo 5 de julio, la provincia de Manabí se vistió de luto tras el asesinato a tiros de Eric Javier Sánchez Suárez, un joven de 23 años y actual participante del programa de competencias BLN de esta casa televisiva. El crimen ocurrió cerca de las 12:30 de la noche en el sitio La Laguna, perteneciente a la parroquia Honorato Vázquez del Cantón Santana. De acuerdo con el reporte de la Policía Nacional y los testimonios de los familiares, el joven se encontraba compartiendo una reunión social en la vía pública, cuando fue interceptado por 2 sujetos desconocidos que viajaban en una motocicleta negra sin placas. Sin mediar palabras, los atacantes dispararon en repetidas ocasiones contra Sánchez, impactándolo principalmente en el cuello. En medio de la desesperación, sus amigos lo llevaron de emergencia en un vehículo particular hacia el Hospital de Especialidades de Puerto Viejo, donde el personal médico solo pudo confirmar que ya no tenía signos vitales. Las unidades de criminalística y la DINASEC se desplegaron tanto en la escena del crimen como en el centro de salud para recolectar indicios balísticos e iniciar las investigaciones de campo. Las autoridades enfatizaron que por la dinámica del hecho, se trató de un ataque directo, aunque no se descarta un intento de robo. Familiares, amigos, seguidores y compañeros del Chico Reality se concentraron en los exteriores del centro forense, a la espera de la entrega de sus restos.
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9: culminado el proceso de primarias en las organizaciones y partidos políticos en busca de quienes aspiran ocupar uno de los 5.742 cargos públicos. La pelotita temporalmente pasa a la cancha del Tribunal Contencioso Electoral TCE.
10: Es lo que sucede cuando tú no haces el ejercicio de democracia interna. Puede tener dos fuentes de errores. Primero, que fueron errores técnicos y que el Consejo Nacional Electoral, al momento de la solicitud de supervisión, no calificó como tal, como lo que ha pasado con Suma, ¿sí? Suma tuvo inconsistencias respecto a las convocatorias, padrones y demás, y no pudieron hacer ni siquiera los ejercicios de democracia interna. U otros, ¿sí? Que los propios afiliados o adherentes realicen impugnaciones directamente al Tribunal Contencioso Electoral, como lo que ha pasado con Avanza, al no satisfacer el ejercicio de democracia interna, conocemos que hay...
9: Paralelamente, de ser el caso, hasta el 18 de julio se continuará con la fase de alianzas, en donde, de acuerdo a conveniencias, podrán desistir de la intención de candidatizarse algunos o ratificarlo.
10: Las organizaciones políticas que se coaliguen tienen que hacer tres determinaciones básicas. La primera, ¿para qué circunscripción y para qué candidaturas la alianza corre? Segundo, ¿cuáles son los principios y plan de trabajo que van a regir a la alianza? Y finalmente, el acuerdo de los candidatos.
11: Si pasa eso, viene el proceso ya legal de inscripción y calificación de las candidaturas, donde las organizaciones políticas presentan a los candidatos y corren traslado con esa inscripción a todas las otras organizaciones, las cuales pueden impugnar. Y ahí viene también otro proceso donde todas las organizaciones van a tratar de descalificar que no se acepte una candidatura cuando le ven que es opcionada.
9: Elecciones seccionales que para algunos va a significar su carta de defunción.
11: Porque les recuerdo que aquí hay organización política que nos saca el 5%. Y si es una organización nacional, a más del 5% de la votación tiene que tener 10 alcaldías, el 8% de las concejalías. O sea, es una situación muy grave. Si no consiguen eso, desaparecen. En las provincias, como no son nacionales, solo si no tienen el 5% desaparecen. Por eso con esta medida van a desaparecer, a mi criterio, más del 60-70% de las organizaciones políticas.
9: A nivel nacional existen 235 organizaciones, 16 nacionales, 67 provinciales, 138 cantonales y 14 parroquiales.
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12: Durán tiene en su haber dos exalcaldes sentenciados por peculado, Alexandra Arce y Dalton Narváez, y un titular del Cabildo, Luis Chonillo, que despacha desde fuera del país acudiendo, por ejemplo, a sesiones del Consejo Municipal sin siquiera encender su cámara.
13: Perfecto, muchísimas gracias, señor secretario. Muy buenas tardes, señora vicealcaldesa, señoras y señores concejales, procurador, directores.
12: En las calles ya no solo la histórica falta de agua potable, también insalubridad y violencia. Lo primero ocasionado por la acumulación de basura a propósito de un lío contractual entre el consorcio a cargo de la recolección y el municipio. Lo segundo, con números que ubicaron a Durán entre las ciudades más violentas del mundo. Entre esas cifras, al menos una docena de funcionarios del municipio asesinados y tres concejales que prefirieron renunciar. En medio de un panorama más que complejo y de cara a unas seccionales surge la pregunta, ¿quiénes buscan hacerse cargo de esta ciudad? Algunos nombres. Alex León por el oficialismo, actual director distrital del Ministerio de Desarrollo Humano. Por el correísmo, la ex legisladora Sandra Figueroa. Por el movimiento Durán en Marcha, Pablo Ayala. Y una novedad, el Partido Social Cristiano apuesta de momento por la exalcaldesa Mariana Mendieta, madre del también exalcalde Dalton Narváez. En la lista figuran también Montserrat Granja por el Partido Sociedad Patriótica, quien ha sido funcionaria del municipio, y la activista Melanie Larreategui por Pachacuti. Si bien han terminado las primarias, estos podrían considerarse aún nombres preliminares, pues además de que el plazo de inscripción vence el 17 de agosto, en el camino se podrán formar alianzas, estas hasta el 18 de julio, y las precandidaturas podrían alterarse de presentarse inhabilidades. Pero de momento estos son los nombres de quienes aspiran a la alcaldía de Durán.
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14: El caso más reciente ocurrió la mañana de este lunes en Puerto Viejo. Brian Valdivieso, funcionario de la Dirección de Seguridad y Control Territorial de este municipio manabita, fue asesinado dentro de un bus de transporte urbano de la cooperativa San Plácido. El ataque se registró alrededor de las 10 de la mañana, cuando la unidad circulaba por la avenida 15 de Abril, a pocos metros del EQ 911. Pero no fue el único crimen de la jornada. Contra personas vinculadas al servicio público y al ámbito de la justicia. También este lunes, en Pedernales, la abogada Servanda Puertas fue asesinada a pocos metros de las instalaciones de la Fiscalía, en pleno centro de la ciudad. Ambos casos se suman a una secuencia reciente de ataques que ha tenido entre sus víctimas a funcionarios municipales y profesionales del derecho. Apenas 4 días antes, en Manta, Cristian Rafael Cantos Párraga, funcionario del área de sistemas del municipio, fue asesinado cuando regresaba de su hora de almuerzo. Según los reportes policiales, sicarios lo interceptaron y abrieron fuego. En la escena se hallaron 30 restos de balas de fusil. Hasta el momento, las autoridades no han confirmado detenidos.
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15: En redes sociales se conoció de una nueva presunta modalidad de estafa. Varias personas, en este caso, 3 mujeres, ingresan a un local de comidas. Se sirven los alimentos y se van del lugar pagando por sus alimentos. Sin embargo, minutos después, llaman al dueño o administrador del negocio argumentando haberse intoxicado por los alimentos.
16: Considero que cada uno unos $50 a cada una, porque solo la consulta está en $37 en el... más los exámenes, siquiera bajito nos encuentra, porque nosotros no tenemos dinero.
15: O en su defecto acudir a un hospital o clínica caro y que se hagan cargo de la cuenta.
16: Está carísimo. Solo que quieren pagar eso, no nos hacemos problema. Solo eso hace 5 años atrás que estuve ahí, solo eso me salió como $400, hace 3-4 años atrás.
15: Byron Flores, jefe de operaciones del distrito Eugenio Espejo, señaló que no existen denuncias de este tipo de extorsión, pero que están atentos a una nueva posible modalidad.
17: No descartamos que se puede estar dando este tipo de estafas, por eso a la ciudadanía y a las personas que se pueden sentir perjudicadas, primero llamen al ECU 911 para nosotros activar nuestros protocolos y nosotros poder acudir de forma inmediata y también activar nuestros protocolos con UNACE para nosotros poder determinar y poder romper todas estas estructuras criminales.
15: Dueños de locales de comida, al enterarse de esta modalidad, toman sus precauciones para evitar ser sorprendidos por la delincuencia. Saben que al momento de registrarse alguna novedad, deben informar inmediatamente a las autoridades.
18: No he tenido conocimiento y vamos a estar un poco más alerta a la situación. Debemos de tener mucho cuidado y control, sobre todo en este nuevo gente que nos quiere hacer daño a los negocios en sí.
15: Flores recalcó que en el distrito cuentan con 52 chats comunitarios y 500 códigos QR como canales de denuncia.
17: Nos activen de forma inmediata para nosotros ir de forma rápida a nosotros poder auxiliar a las personas y tomar los procedimientos correspondientes.
15: Así que esté alerta con este tipo de casos en el que incluso amenazan con subir malas reseñas o falsas denuncias sobre la calidad de los alimentos. Inmediatamente alertar a las autoridades.
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19: La cuenta regresiva para las elecciones seccionales avanza en Ecuador. Los aspirantes a cargos de elección popular tienen hasta el próximo 12 de julio para aceptar formalmente sus precandidaturas y dar un paso más hacia la inscripción definitiva.
20: Ellos tienen que ya subir al sistema, en este caso informático, ya todos sus precandidatos de primarias, donde registran ya toda esta información, para luego ya obviamente ir a la fase que iniciamos, que es de inscripción de candidaturas, a partir del 2 al 17 de agosto.
19: El pasado fin de semana, el exalcalde Jorge Yunda, quien busca regresar al municipio de Quito con el Movimiento Avanza, y Carla Ceballos, precandidata a la prefectura de Pichincha por el mismo partido, acudieron a la delegación provincial del CNE para oficializar la aceptación de sus nominaciones.
21: Aceptando esta altísima responsabilidad por Quito y Pichincha, junto a la doctora Carla Ceballos, estamos aceptando ya la candidatura. Esto espero que sea una fiesta democrática, hacer una campaña de propuestas, de ideas. Hay que recuperar Quito y Pichincha, que tienen gravísimos problemas.
19: Previo a la inscripción de candidaturas, los postulantes deberán subsanar posibles impedimentos legales para integrar la papeleta. El precandidato Jorge Yunda espera que el Tribunal Contencioso Electoral disponga al CNE el cambio de su domicilio electoral de Guayaquil a Quito, un requisito que podría resultar determinante para oficializar su candidatura.
21: No hay ningún argumento, no hay nada en donde yo físicamente haya pedido o haya solicitado el cambio de domicilio electoral. Siempre ha sido en la ciudad de Quito.
19: La delegación del CNR en Pichincha también recibió a las precandidatas de Creo, Carla Larrea, quien buscará la alcaldía de Quito, y Michelle Calvache, postulante a la prefectura de Pichincha. Ambas formalizaron la aceptación de sus precandidaturas en un evento político acompañada de sus simpatizantes.
1: Y es hora de que Quito vuelva a brillar, vuelva a ser lo que era Quito, una ciudad donde caminábamos tranquilos, donde los niños jugaban y entraban a sus casas cuando el sol se empezaba a esconder.
19: El actual concejal de Quito, Wilson Merino, también aceptó su precandidatura, acompañado por decenas de militantes de su movimiento Imparables, quienes esperan que su líder dé el salto a la alcaldía.
2: Con el corazón apuntando a recuperar la alcaldía, vamos a seguir trabajando desde cada barrio, vamos a seguir golpeando puertas, vamos a seguir hablando con los vecinos.
19: En el transcurso de la semana se espera que los 9 movimientos locales restantes que realizaron sus primarias de manera virtual ratifiquen sus candidaturas en la delegación del CNE.
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22: Cuentan los bomberos que una de sus mayores alegrías es cuando salvan la vida de otra persona. En Venezuela, vecindarios enteros quedaron sepultados por los 2 terremotos de La Guaira. Una semana después, y ya en nuestro país, los bomberos de Quito relataron cómo le devolvieron la esperanza a quienes estaban bajo los escombros. Como es el caso de Carlitos, un niño atrapado entre lo que quedó de un edificio de 9 pisos.
23: Se escuchaba algo en una estructura. 6 metros de profundidad aproximadamente de cada una de las losas del edificio, y pudimos llegar y pudimos tener el acceso directo a Carlitos.
22: Danilo Mendoza lideró al equipo de rescate que encontró al pequeño de 12 años y que empezó a trabajar para liberarlo.
23: La mejor impresión que yo tuve fue cuando pude cogerle la mano. ¿Sí? Cuando pude cogerle la mano, pude sentir su calor y sobre todo la distancia que él estaba. Y la primera expresión y la primera frase que él dijo fue: no me sueltes. Y le pude expresar: de aquí no te suelto para nada.
22: Carlitos fue el único sobreviviente de su familia directa. Estaba en la cocina de su departamento, entre mesas y estructuras de madera. 6 horas duró la extracción.
23: Inmediatamente en el transcurso de nuestro trabajo también le pudimos hidratar, le pudimos monitorear y pudimos sacarle sano, a salvo, y poderle entregar a sus familiares.
22: Estos héroes recibieron una medalla del Estado venezolano porque lograron el rescate de 2 personas de un total de 14 que fueron sacadas de los escombros por otras unidades internacionales.
24: Podría parecer que 14 personas rescatadas es muy poco, pero estas 14 personas son personas que fueron rescatadas de los escombros de más de cientos de toneladas que estuvieron enterradas. Solamente el equipo Chile 1 tardó 3 días en rescatar a una persona.
25: ¿Cuál es tu nombre? Marlene, mi nombre es Ángel. Vamos a ayudarte. Sí, venimos.
22: 46 hombres y mujeres y 2 canes de los bomberos de Quito estuvieron durante 7 días en Venezuela. Allá implementaron su experiencia y sus equipos técnicos para cumplir la consigna de buscar a personas con vida.
26: ¡Ay, qué bello! Sí.
27: ¿Sí?
26: ¡Ay, sí, ahí
27: tenemos! ¡Ya te vi, ya te vi!
26: ¡Ay, Lumi!
27: ¡Ya te vi!
26: ¡Ay, Dios mío! Mira.
27: ¡Ya te vi!
26: ¡Ay, Dios bendito sea mi Señor!
28: Un escáner, una cámara también que es una especie de sonda. Este escáner lo que hace es permitir encontrar personas de bajo los escombros con una profundidad de hasta 30 metros. Mide la expansión de la caja torácica, los pulmones, si tienen respiración, los latidos del corazón. Entonces,
22: por protocolos internacionales, solo podían permanecer 7 días. Ya en el Ecuador, recibieron atención médica y psicológica y el lunes se reintegrarán a sus funciones cotidianas. Aunque cuentan que pese a lo visto en Venezuela, el amor por salvar vidas fue su fortaleza.
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29: Aunque la renuncia a su cargo de asambleísta para ser candidato a las elecciones seccionales la pueden presentar hasta el 17 de agosto, en el legislativo ya se preparan varios cambios. Según un listado preliminar, serán 22 los legisladores que podrían dejar el cargo. De ADN serían 12, de la Revolución Ciudadana 7 y del Partido Social Cristiano 2 y un independiente. El partido de gobierno tiene el mayor número.
30: Los alternos no asumen los cargos de representación, es decir, si es que alguno sale
0: formando parte del CAL o de las comisiones, no es que su alterno viene a cubrir ese espacio. Viene a cubrir la curul, sí, pero los cargos de representación nuevamente tienen que ser elegidos.
3: De Revolución Ciudadana tenemos cuadros importantes que se están perfilando, como la compañera Viviana Veloz es una de los cuadros que está perfilándose. Tendrán que concretarse las alianzas para nosotros ya poder decir de manera clara cuáles serán.
29: Si se confirman las candidaturas, el Parlamento estará obligado a reestructurarse, pues en el listado están los presidentes de al menos 4 comisiones permanentes y una vicepresidencia. Se trata de gobiernos autónomos, niñez, relaciones internacionales y fiscalización. En el Consejo de Administración Legislativa también deberán elegir a un nuevo vocal.
4: Pues ellos tendrán que cumplir con lo que determina el Código de la Democracia, renunciar un día antes de la inscripción y sobre todo tener ese compromiso con la ciudadanía.
29: Solo los asambleístas de Pachacútic no serán tocados para las elecciones, pues actualmente son solo 3. Aún así, tienen líneas rojas.
6: Nada de participar o de posibilitar la participación de gente que ha estado con este gobierno. Nada de gente que también hayan apoyado a la consulta por el sí en la consulta anterior.
29: El listado definitivo de los legisladores que dejen su curul se conocerá luego del 18 de agosto.
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7: Días aves marinas aparecieron muertas y otras desorientadas en playas, posiblemente por cambios en la temperatura del mar. Y es que hay un aumento que obliga a los peces a desplazarse a mayores profundidades, afectando la alimentación y supervivencia de especies como los piqueros de patas azules.
8: Va a provocar estos accidentes naturales geográficos y va a provocar también un resultado en el impacto de las especies marinas costeras. Lo que hay que hacer es que bajo esta tendencia que va en aumento, porque ha pasado hace 15 días y se vuelve a repetir esta semana, es que las autoridades tomen el control y estas medidas necesarias para que no pueda ocurrir mayor impacto dentro de estas especies que existen en el perfil costanero.
7: Las imágenes son evidentes. Hasta el momento se ha registrado un cambio de temperatura sobre lo normal, es decir, de 1.2 grados. Pero ¿qué pasaría si esto aumenta? ¿Y qué se estima entonces respecto a un fenómeno del Niño?
9: Si eso es así, estaríamos hablando de un Niño moderado tirando hacia fuerte, pero no una catástrofe porque hay algunas predicciones que veo que dicen que la anomalía va a superar los 3 grados y medio de temperatura. Nosotros no estamos viendo eso. La naturaleza es impredecible y las cosas pueden cambiar. Por eso estamos haciendo nuestros chequeos mes a mes.
7: Bruno Leone, presidente de la Cámara de Pesquería, explica que el país produce un 80% atún y el 20% otras especies. Con ese cambio de temperaturas hay una afectación en la pesca industrial.
9: Cuando le cambian las temperaturas, el animal se va. ¿Y qué es lo que ocurre? La pesca cae. Eso lo comprobamos con los reportes de la Comisión Interamericana del Atún Tropical, que nos dice que las capturas en relación al año pasado han caído un 13%. Nosotros no capturamos mucho de la aleta amarilla, capturamos el skipjack y esa especie ha caído 37%. Entonces eso va a afectarnos hacia el fin de año en la productividad.
7: Por otra parte, estas fotografías actualizadas corresponden al sector de la chocolatera en Salinas, captadas por el oceanógrafo Franklin Ormaza. Él menciona que toda esta reacción de la naturaleza se trataría de una posible gripe aviar, pero serán los estudios y las autoridades competentes que determinen qué está causando la pérdida de estas especies.
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10: Luisa Cislema cuenta que no pudo enviar a su nieta a clases porque amaneció con ronchas en su cuerpo. No descarta que sea porque ya llevan 12 días viviendo y caminando cerca toda clase de desechos que se siguen acumulando en el sector El Sabucarán, en Durán.
11: Ahora se comienzan con picazones en el cuerpo, todo eso, porque todo eso vienen las moscas, imagínese usted, las cucarachas, todo eso.
10: Agrega que su negocio también se ha visto afectado porque justo al frente de su local de venta de encebollado hay un cúmulo de basura.
11: Estamos cerca y esa pestilencia con este sol, imagínese usted, nadie puede comer al lado de la basura.
10: Algo similar vive Jorge, quien ha tenido que retirarse más temprano con su carretilla de venta de jugos por la presencia de moscas y ratas.
13: Las ratas andan para allá, se meten ahí a esa caja.
10: Los habitantes alertan de la proliferación de enfermedades y plagas ante la exposición prolongada a estos desechos. Incluso frente al hospital del IES de Durán hay acumulación.
1: usted ve, hay hasta ratones que están aplastados, ¿sabe? Es todo sucio.
10: La acumulación de basura en este cantón del Guayas sigue siendo un problema, aun cuando el municipio aplicó un contingente el viernes pasado con 30 volquetas y 120 trabajadores. Sin embargo, un equipo de Televistazo recorrió la mañana de este lunes el centro de Durán, el sector Abel Gilbert 3 y la cooperativa Brisas del Guayas y Novio Recolectores.
2: El día viernes lo recogieron y mire, ya había lunes ya como está la montaña de basura ahí. Por aquí pasan muchos estudiantes a colegios que hay aquí, escuelas, y van percibiendo todos esos olores.
10: El pasado 3 de julio, el consorcio Durán Limpio señaló en un comunicado que presentó una propuesta para reanudar el servicio, que el municipio cancele el valor correspondiente al mes corriente y un mes adicional de la deuda acumulada, tal como se acordó en el 2023.
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12: Las investigaciones de la Policía Nacional permitieron ejecutar un operativo que culminó con la aprehensión de un presunto implicado en el tráfico de sustancias sujetas a fiscalización y el decomiso de un importante cargamento de cocaína en el norte de Guayaquil. De acuerdo con las autoridades, los agentes identificaron un vehículo y una motocicleta que presuntamente eran utilizados para movilizar la droga.
14: En el ingreso a Socio Vivienda, mientras esta unidad se encontraba realizando tareas de gestión investigativa con la finalidad de confirmar ciertas informaciones que teníamos nosotros como Policía Nacional, que en este sector se estaría realizando en algunos momentos el cruce de droga en este sector, ya que cumplía ciertas condiciones para realizarlo. El personal policial logra identificar de manera sospechosa el movimiento de un vehículo blanco y una motocicleta de color rojo. Es así que al acercarse a realizar la verificación, inmediatamente estos delincuentes, al percatarse de la posible presencia policial, los ciudadanos, estos delincuentes que se encontraban en el vehículo blanco, proceden a realizar el lanzamiento desde el vehículo de unos sacos de yute, inmediatamente emprenden la fuga correspondiente. Y en ese sentido, otro ciudadano que llevó una motocicleta de color rojo, hacer el cambio de la sustancia estupefaciente, no pudo huir del lugar, siendo aprehendido inmediatamente por el personal policial.
12: En total, la policía retiró de circulación aproximadamente 27 kilogramos de cocaína, equivalentes a unas 270 mil dosis, que según las autoridades, estaban destinadas al mercado interno. El valor estimado de la droga supera los $61,000.
14: Y de manera inmediata se procedió a la aprehensión del ciudadano Alex B., de 28 años, el mismo que no cuenta con antecedentes penales. De igual manera, se procede a la aprehensión a la incautación de 28 bloques con presunta cocaína, ya que la sustancia blanquecina daría positivo para esta sustancia estupefaciente. Hay dinero en efectivo, hay una motocicleta retenida y de igual manera un teléfono celular.
12: El detenido fue puesto a órdenes de la autoridad competente, mientras las investigaciones continúan para localizar a los demás involucrados y determinar la estructura criminal detrás de este caso.
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15: El sistema ecuatoriano ya operaba con un déficit de generación que superaba los 1,000 megavatios. Hoy ese déficit es el doble, pese a que la estrategia del gobierno contemplaba la incorporación de 3 barcos de generación flotante para enfrentar el estiaje. Sin embargo, el panorama se vuelve complejo con la terminación del contrato de la barcaza de Car Power Ship en Brevey el 19 de junio y deja al país con un proyecto menos y complica aún más el panorama energético.
16: Finalmente, ante algunas observaciones dadas por Sercov en el proceso de contratación, recomendó que no sea contratado, o sea, que se dé de baja este proceso.
15: Para el ingeniero Marco Acuña, miembro del Consejo Consultivo de Ingeniería, la salida de este proyecto incrementa la vulnerabilidad del sistema, pues reduce el margen de respuesta frente al aumento de la demanda y retrasa la incorporación de nueva generación en un momento crítico.
16: Si bien tenemos una instalación hidroeléctrica que podría abastecer esta demanda, siempre se requiere de la parte térmica.
15: Y es que Acuña en este tema bien hace en resumir que el país ya caminaba sobre el filo de una navaja, viviendo en un constante riesgo, sobre todo ahora en esta etapa en la que se transita por un pequeño estiaje.
16: Lamentablemente, el parque térmico que el país posee apenas está funcionando menos de 1,000 megavatios.
15: Pero no es lo único que preocupa. También se advierte sobre los retrasos en otros proyectos y dificultades para incorporar nueva energía al sistema.
17: por ejemplo, un Mitsubishi, un LG Electric, no le quieren vender al Ecuador, dicho por el mismo ministro actual. Y si le venden, será con dinero anticipado y con plazos de cerca de 3 años hacia arriba.
15: La salida de este barco de generación quedarían 2 proyectos más que sumarían cerca de 200 megavatios. Respaldo que ayudaría siempre y cuando se cumplan con los cronogramas establecidos. A este escenario se suma la incertidumbre sobre la contratación fija. Una promesa del gobierno se avizora lejos de cumplir.
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18: En San Roque, centro de Quito, lo encontraron. Era un joven que fue rescatado por la policía tras estar secuestrado durante algunas horas del sábado y golpeado.
19: Unidad antisecuestro y extorsión y el grupo de operaciones especiales le da lo más preciado después de su vida, su libertad.
20: La víctima es un abogado de 28 años de edad, mismo que había sido privado de libertad debido a un patrocinio de defensa personal que habría sido el motivo por el cual las personas que ejecutaron el secuestro exigían la devolución de un valor económico. Este valor económico era de $7,000.
18: Dos mujeres, una de 40 y otra de 16 años, fueron detenidas por estar en el lugar. En ese sitio también se hallaron elementos que estarían relacionados con el delito.
20: Como terminales móviles, el vehículo en donde se realizó y se perpetró el secuestro, un arma blanca, un objeto contundente que es un bat de béisbol y la cinta transparente que fue utilizada como un objeto constrictor.
18: La policía descartó que los responsables sean de un GDO dedicado al secuestro de ciudadanos.
20: El motivo sería la devolución presuntamente de un valor, ¿sí? Este abogado tiene que, en este caso, este abogado sufrió lesiones con un justificativo no legal y eso es un delito de secuestro extorsivo.
18: Todavía se está tras la búsqueda del resto de implicados, quienes secuestraron al joven amenazándolo con armas blancas.
21: Fueron horas muy estresantes para mí, también para mi familia. Tuve miedo mucho tiempo, pero dando gracias a la UNASA, Unidad Técnica Especializada, pues pude regresar con mi familia sano y salvo.
18: Lautaro Andrade Castro.
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23: Una vez más, los fuegos artificiales son utilizados para esconder el sonido de las balas. Moradores del suroeste de Guayaquil reportaron esta novedad a la Policía Nacional, quienes inmediatamente desplegaron un amplio operativo en las calles 36 y Rosendo Avilés para dar con los causantes de los disparos.
24: El momento que se percatan de la presencia policial, salen en precipitada carrera y se ocultan en inmuebles del sector. Es así que se acercó toda la manzana, se ingresó a los inmuebles, en donde pudieron ser aprehendidos 2 sujetos y un menor aislado, quienes tenían en su poder las armas de fuego.
23: Pero no solo les hallaron una pistola, ya que en una de las viviendas encontraron un fusil de gran calibre con sus respectivas municiones. Una motoneta también fue retenida y la policía no descarta que estas evidencias hayan sido utilizadas en algún hecho de sangre.
24: Y pudimos observar que ellos eran quienes portaban las armas desde el momento que se dieron a la fuga.
25: ¿Ya fueron identificados? ¿Tal vez tienen antecedentes penales?
24: Sí, 2 de ellos tienen antecedentes personales por el delito de robo. Asimismo, es importante indicar que presumiblemente estas armas y estos sujetos estarían vinculados en muertes violentas que se dieron en tempranas horas.
23: El coronel Carlos Fuertes señaló que las unidades investigativas realizarán el cotejamiento balístico de todas estas armas para determinar si fueron utilizadas en las balaceras registradas este fin de semana, donde varias personas perdieron la vida. Entre ellas la ocurrida en los exteriores de una salsoteca en la calle Portete.
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15: Víctor Espinosa tiene 24 años viviendo en el cantón Babahoyo, provincia de Los Ríos. Él nos recibió en su casa y nos contó cómo es vivir la etapa invernal entre agua y sus enseres.
26: Aquí es muy triste, señorita. Me ha hecho la evidencia, ahí me llegó el agua.
15: No es la única historia. En el sector Brisa 2 del mismo cantón, conocimos a Enrique Salavarría. Él, entre las promesas de relleno del terreno de su zona, prefirió buscar cómo sobrevivir, como ellos dicen, con el agua al pecho.
26: Ni alcanzaremos
0: ¿Cómo salir? Si yo tuve que comprar una canoita vieja para poder salir.
3: Con el fin de mitigar lo que sería el impacto, las autoridades provinciales y municipales tienen que desarrollar obras y gestionar acciones. Desde la Prefectura de Los Ríos se habla de obras que forman parte de la solución, pero tienen inconvenientes.
4: Y todavía los niveles del agua de las inundaciones pasadas no han bajado. Cosa que los rendimientos, la maquinaria para hacer limpieza o algunas obras que hay que hacerlas ya definitivas, no las puedo trabajar.
3: Recorrimos Baba, San Juan, Pueblo Viejo, Urdaneta, Ventanas. En estos cantones, desde ya se realizan trabajos de alcantarillado, lastrado y desasolve de ríos, con recursos propios y créditos internacionales.
6: El proyecto de agua potable y alcantarillado fluvial en Baba, Guare, la isla de Bejucal.
8: Pero indudablemente nos falta es una mayor coordinación, porque yo le puedo hablar en vías, talmente está colapsado. Te venimos pidiendo 3 años por esa vía.
3: Lo que tienen en común estos cantones son las inundaciones, pero si avanzamos el recorrido a Montalvo, cantón colindante de Guayas y Bolívar, el plan de contingencia tiene otros factores:
6: erosión de riberas, sedimentación y taponamiento de cauces y deslizamiento de tierra.
3: La Secretaría Nacional de Gestión de Riesgo ya recibió los planes de acción y contingencia de los 13 cantones de la provincia fluminense.
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15: La Policía Nacional aprendió a 2 adultos y 1 adolescente durante un operativo ejecutado en el sector de la Celi Román en Loja, como parte de las acciones para combatir el presunto microtráfico de sustancias sujetas a fiscalización.
9: Que en el lugar se encontró a 3 sujetos. La particularidad que llama la atención es de que estos sujetos son oriundos de provincias de la costa, como la provincia del Oro y Esmeraldas.
15: Durante el allanamiento, los uniformados decomisaron una pistola, 7 cartuchos, aproximadamente 39 gramos de marihuana y 5 teléfonos celulares, indicios que fueron ingresados en cadena de custodia para investigaciones correspondientes.
9: Las actividades que estos sujetos vienen a realizar actividades de carácter o de tipo fachada. ¿Cuál es esta actividad? La actividad es de que se dedican a realizar actividades de delivery, pero esta actividad lo realizan con el ánimo o el fondo o el fin específico es para distribuir y expender sustancias sujetas a fiscalización.
15: Los 3 sospechosos fueron puestos a disposición de la unidad competente, mientras que la Policía Nacional continúa con las diligencias para esclarecer los hechos y determinar responsabilidades en este caso.
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22: El futuro del Museo Nacional del Ecuador empieza a tomar forma en la ciudad de Quito. Se dio a conocer el proyecto ganador del concurso internacional. Se llama Eco del Sol y fue presentado por el equipo Campo Baeza Mahoda, integrado por arquitectos ecuatorianos y españoles. La construcción está prevista para iniciar en el 2027 en un terreno de cerca de 13.000 metros cuadrados, ubicado en la avenida Eloy Alfaro y República en el norte de la ciudad de Quito. El nuevo edificio tendrá alrededor de 36 mil metros cuadrados, es decir, más de 4 veces del espacio actual del museo que funciona en la Casa de la Cultura Ecuatoriana.
27: El verdadero reto es crear un lugar lleno de vida, un museo al que los niños quieran volver con su escuela, al que las familias regresen cada fin de semana, al que los jóvenes lleguen por curiosidad y salgan con las ideas cambiadas. Un museo que emocione, que inspire, que llame a volver una y otra vez.
22: Esta apuesta es grande, pues pretende conservar, investigar y exhibir cerca de 1.4 millones de bienes culturales y patrimoniales. Hoy, según la información oficial recogida, alrededor del 99% de las colecciones que tiene el país no está expuesta al público por falta de espacio y condiciones adecuadas.
28: 1.2 millones de bienes patrimoniales están en este momento en diferentes reservas. Es el momento de poder sacarlos nuevamente a exhibición, que tengan este espacio y que tengan un sentido de cultura e identidad, que es lo que queremos hacer a través de las exhibiciones. Se concibe que este sea un museo moderno, dinámico, que sea abierto a nuestros estudiantes, a nuestros visitantes nacionales y extranjeros, y que sea también pues esta plataforma para poder exhibir todo este patrimonio que está en este momento custodiado.
22: El concurso tuvo participación internacional de 148 equipos, de más de 20 países y 17 propuestas finalistas, evaluadas con el apoyo técnico del Colegio de Arquitectos de Pichincha. Una obra a la que se tiene presupuestado en la inversión de 100 millones de dólares y que el reto hacia adelante no solamente está en una edificación, sino también en preservar la memoria histórica del país.
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3: La inversión extranjera directa comprende los recursos que inversionistas no residentes destinan al país con el propósito de mantener una participación duradera en empresas nacionales. Estos recursos, de acuerdo al Banco Central, contribuyen a la generación de empleo y al desarrollo de diversos sectores económicos. La inversión extranjera directa en Ecuador alcanzó un monto de 431 millones de dólares durante el primer trimestre del 2026. En el mismo periodo del año anterior, la cifra fue de 232 millones. Es decir, hubo un incremento de un poco más del 85%.
1: Bueno, lo que ayudó es un tema contable, nueva legislación, mediante el cual las reservas que las compañías mantenían en sus balances iban a pagar impuestos. Tuvieron que decidir o mandaban el dinero afuera como utilidades o los capitalizaban. Mientras que el dinero están como reserva, no se consideran inversión extranjera. Ahora, contablemente, han aumentado porque han subido el capital.
3: De acuerdo a datos del Banco Central, los principales países de origen de la inversión fueron Singapur con 105 millones de dólares, Perú con 101.6 millones y Panamá con 45 millones. Analistas económicos coinciden en que el riesgo país no genera desarrollo por sí solo, pero sí crea condiciones más favorables para que exista inversión, financiamiento y crecimiento económico. Actualmente el riesgo país de Ecuador bordea los 418 puntos, uno de los niveles más bajos en más de una década.
1: Bueno, ayuda, aún es mucho más alto del que el riesgo país colombiano o peruano.
3: Por ejemplo, el riesgo país de Perú hoy en día bordea los 165 puntos. Analistas destacan que a Ecuador no solo le hace falta seguir bajando el riesgo país, también incrementar la seguridad jurídica y disminuir la inseguridad ciudadana.
2: El índice de institucionalidad y de Estado de Derecho es el que realmente refleja esa seguridad jurídica de un país. Y Ecuador ha venido, como lo digo, en retroceso, en declive en este indicador.
3: Por ejemplo, la inversión extranjera directa de Chile durante el primer trimestre del 2026 fue de un poco más de 5 mil millones.
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10: Los incendios forestales siguen quemando miles de hectáreas en Europa. Brigadistas intentan contener el avance de las llamas en el sur del viejo continente. En Francia, el departamento de los Pirineos Orientales fue puesto bajo emergencia. Unas 10.000 personas fueron evacuadas luego de que unas 4.600 hectáreas fueron consumidas por el fuego.
11: Ya no sabíamos qué hacer, así que empezamos a conducir a través del humo y las llamas. Condujimos hasta la zona de Banza. A ambos lados todo ardía. Las casas estaban en llamas. Había humo por todas partes, tan denso que apenas podía seguir adelante. Las niñas estaban completamente aterrorizadas. Y en la rotonda de Banza, finalmente nos encontramos con los bomberos que estaban intentando apagar el fuego.
10: En España, más de 2.200 hectáreas fueron afectadas por el avance de los incendios. Mientras los bomberos intentan controlar las llamas, la Agencia Estatal de Meteorología advirtió que las altas temperaturas, la sequía persistente y las tormentas eléctricas mantienen el escenario propicio para la propagación del fuego. Portugal, Grecia y Croacia también están en emergencia. En Asia, la emergencia por fuertes lluvias derivó en fatales inundaciones y deslizamientos de tierra. En Bangladesh, el lodo sepultó varias viviendas precarias.
12: Éramos 7 personas en nuestra familia. Habíamos terminado de cenar y estábamos durmiendo. De repente, alrededor de la 1 de la madrugada, un deslizamiento de tierra sepultó nuestra casa. Mis hermanos y yo logramos sobrevivir, pero los otros 5 quedaron atrapados bajo los escombros. Al oír nuestros gritos, los vecinos acudieron rápidamente al lugar y comenzaron las labores de rescate.
10: El oeste de India vive una situación similar. La emergencia por el agua acumulada obligó a cortar varias rutas. Y el suroeste de China también sufrió las consecuencias de las fuertes lluvias y vientos, por lo que unas 9 millones de personas están en alerta.
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13: Gigantes, árboles arrancados de raíz y carreteras bloqueadas. El super tifón Babi dejó un rastro de destrucción el lunes en Guam y las Islas Marianas del Norte, territorios estadounidenses en el Pacífico azotados por vientos extremos y lluvias torrenciales. Las imágenes muestran el mar embravecido golpeando con fuerza las costas de Guam, mientras en calles y carreteras los efectos del temporal son evidentes, vehículos volcados, postes derribados y barrios afectados por cortes de electricidad y comunicaciones. La situación más crítica se registra en Rota, la isla más meridional de las Marianas del Norte, donde el ojo de la tormenta pasó directamente sobre la población. Allí se registraron vientos de hasta 290 kilómetros por hora, mientras que algunas ráfagas alcanzaron los 350 kilómetros por hora, según los servicios meteorológicos. Las autoridades pidieron a los cerca de 1.500 habitantes de la isla que permanecieran resguardados, mientras los equipos de emergencia intentan evaluar los daños en condiciones todavía peligrosas. A unos 80 kilómetros en Guam, decenas de carreteras quedaron obstruidas por árboles caídos y escombros. Más de 210.000 personas viven en el conjunto de Guam y las Islas Marianas del Norte, una región que en los últimos años ha sido golpeada repetidamente por potentes ciclones. Aunque Babi comienza a alejarse lentamente hacia el oeste, expertos advierten que el fenómeno del Niño y las temperaturas récord registradas en los océanos podrían favorecer una temporada especialmente activa de tormentas en el Pacífico.
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14: Aplausos y abrazos al llegar a Lima. Estos bomberos peruanos fueron recibidos como héroes tras varios días pasados a buscar sobrevivientes en los escombros de La Guaira en Venezuela. Los rescatistas agradecieron la bienvenida, aunque les hubiera gustado salvar aún más vidas.
16: El recibimiento del día de ayer fue extraordinario. La familia en el aeropuerto, los compañeros bomberos esperándonos. Fue algo de verdad que yo a veces salgo de mi casa y me dicen héroe, héroe. Y te sientes bonito, ¿no? Y nosotros, nuestro pronóstico o la idea no fue eso, ¿no? No fue ir allá para ser héroes, sino para salvar vidas.
14: Escenas similares ocurrieron en Bolivia y Chile. En especial, el equipo de socorristas chilenos se hizo famoso participando en el rescate de Hernán Gil, un vigilante que pasó 8 días bajo los escombros de un edificio en Catiaramar. Una misión de rescate de más de 70 horas que simboliza la labor de los equipos internacionales para mitigar el balance humano de la tragedia. Como reconocimiento, Delcy Rodríguez condecoró a varias brigadas extranjeras antes de que salieran del país.
17: Por el agradecimiento profundo que tenemos con cada uno y con cada una de ustedes, rescatistas que estuvieron aquí comprometiendo su propia integridad para salvar a otro. No veo espacio más hermoso cuando un ciudadano o una ciudadana del mundo cruza fronteras para ayudar a otro prójimo. Gracias en nombre del pueblo venezolano.
14: En total son unos 3.600 los socorristas internacionales que viajaron a Venezuela para intentar salvar vidas, provenientes de 27 países, según informaron las autoridades venezolanas.
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18: El Papa León XIV pide cambiar el paradigma migratorio desde Lampedusa. Este sábado, la cabeza de la Iglesia Católica encabezó varios eventos en esta isla italiana ubicada en las aguas del Mediterráneo, que se ha convertido en los últimos años en el puerto de llegada a Europa de decenas de miles de migrantes. El sumo pontífice homenajeó a aquellos que fallecieron ahogados en el mar intentando buscar un mejor futuro y pidió a los países europeos no cerrar sus puertas a los extranjeros.
19: Per la sua posizione geografica.
20: Gracias a su ubicación geográfica y a su marco institucional,
19: l'Europa è in grado in quest'area.
20: Europa es capaz de abordar la crisis en esta región de manera integral,
19: inserendo il primo soccorso,
20: implementando las medidas de ayuda inmediata en un plan estratégico a largo plazo capaz de acoger, proteger, apoyar e integrar a los migrantes.
19: Integrare i migranti e nello stesso tempo
20: al tiempo que presta asistencia a los países en desarrollo para que nadie se vea obligado a emigrar.
18: Para muchos migrantes que desembarcaron en Lampedusa buscando resolver su situación migratoria, el mensaje del Papa es esperanzador.
21: La llegada del Papa es muy simbólica. Teníamos que estar aquí, dado lo que Lampedusa significa para nuestra familia. Y para nosotros fue un momento verdaderamente solemne, lo cual es además una gran bendición.
24: Hola,
0: Algunos residentes italianos de la isla reflexionaron con las palabras de León XIV.
4: Sin duda, se trata de cuestiones que nos tocan profundamente y con las que nos sentimos muy identificados, como la integración y la acogida de los demás.
0: Según cifras oficiales del gobierno italiano, han llegado más de 70.000 migrantes vía marítima al país. Más de la mitad ingresaron por medio de la isla de Lampedusa. La Organización Internacional para las Migraciones estima que desde 2014 ha habido más de 14.000 migrantes que han fallecido en aguas del Mediterráneo, aunque varias ONG señalan que podría haber un subregistro en las cifras de muertos.
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6: Cientos de hinchas y hasta el presidente de Paraguay, Santiago Peña, recibieron este lunes a la albirroja que alcanzó los octavos de final de la Copa del Mundo, instancia en la que cayó eliminada ante Francia. La plantilla arribó al aeropuerto Silvio Pettirossi de la ciudad de Luque poco después de las 6 en punto hora local en un vuelo charter y fue recibido en el principal espigón de la terminal por el mandatario paraguayo y otros funcionarios del gobierno. También asistieron cientos de hinchas ilusionados que esperaron desde la madrugada en los alrededores del aeropuerto y en las cercanías de las rampas de despegue. Esto declaró el mandatario paraguayo Santiago Peña.
8: Al cuerpo técnico, a los jugadores, realmente nos han regalado unos días maravillosos, nos animaron a soñar en grande y creo que ese es el mensaje de este pueblo maravilloso que hoy tiene una palabra potente, gracias. Gracias de corazón por hacernos sentir tan orgullosos.
6: El seleccionador de Paraguay, el argentino Gustavo Alfaro, también dedicó unas palabras en la tarima.
9: Ese contagio que vino, ese sentimiento genuino de parte de ustedes, se transfirió a todos nosotros. Si siempre hubo un compromiso, a partir de ese instante el compromiso fue mucho mayor.
6: Paraguay quedó eliminada de la Copa del Mundo en los octavos del Mundial, tras caer 0-1 ante Francia, gracias a un gol marcado de penalti por el astro Kylian Mbappé. El resultado instaló a los franceses en los cuartos de final de la competición, donde este jueves se verán las caras con Marruecos, mientras que Paraguay volvió a su casa de forma anticipada.
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23: Adiós al sueño del sexto título mundial. El Brasil de Carlo Ancelotti sucumbió 2-1 el domingo ante el poder de la Noruega de Erling Haaland y fue eliminado en los octavos de final de la Copa del Mundo de 2026. Un penal tempranero sancionado por el árbitro central tras el llamado del VAR en favor de Brasil pudo haber puesto en ventaja a los pentacampeones del mundo, pero el arquero noruego Ørjan Nyland atajó el cobro de Bruno Guimaraes. El partido fue de ida y vuelta, pero la irrupción desenfrenada de Haaland eliminó la paridad. El atacante del Manchester City golpeó primero con un cabezazo letal que dejó sin opciones a Alisson Becker al minuto 79. Luego, al minuto 90, el androide nórdico sacó un zurdazo como un as bajo la manga para sentenciar a la canariña y marcar su séptimo gol en este mundial, igualando en la tabla de artilleros a Lionel Messi y Kylian Mbappé. De nada sirvió el descuento de Neymar en el tiempo añadido, quien había ingresado al minuto 70 y cobró un penal para poner cifras concretas al marcador en la que seguramente fue su última participación mundialista. Desde Italia 1990, Brasil no caía en la fase de los octavos de final, y el sueño del sexto título mundial para los auriverdes vuelve a aplazarse al menos 4 años más. Noruega, en cambio, firmó ya su mejor participación en la historia de los mundiales, metiéndose entre los 8 mejores de esta edición. Haaland y compañía enfrentarán en cuartos de final el sábado en Miami al ganador de la serie entre México e Inglaterra.
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23: El sueño de México terminó en el mítico Estadio Azteca al perder 3-2 el domingo en octavos de final contra Inglaterra. En un vibrante partido que empezó con una hora de retraso por una tormenta, Jude Bellingham silenció a los aficionados mexicanos con 2 goles casi seguidos. El primero con una linda palomita al minuto 36, tras un gran pase de Bukayo Saka, y el segundo al minuto 38 luego de una salida en falso de la zaga mexicana que fue aprovechada por los atacantes ingleses. A pesar del baldado de agua fría, los mexicanos no se dieron por vencidos y su goleador Julián Quiñones descontó al minuto 42 con un potente derechazo tras tomar un rebote en el corazón del área. En el segundo tiempo, el lateral derecho inglés Jarrell Kwanza fue expulsado al minuto 54 por una dura entrada que el árbitro sancionó tras el llamado del VAR. Pese a tener un hombre menos, los ingleses aumentaron la diferencia gracias a un penalti cobrado magistralmente por su capitán y goleador Harry Kane, quien suma ya 6 goles en el Mundial 2026, por detrás de Lionel Messi, Kylian Mbappé y Erling Haaland, que suman 7. el mismo Kane propició el 3-2 para el Tri por una falta en el área que cometió sobre Brian Rodríguez. Raúl Jiménez, especialista en penales, venció a Jordan Pickford, una de las figuras del partido, al minuto 69. La eliminación mexicana se consumó en una de las noches más memorables del Estadio Azteca, donde el Tri no había perdido en 10 ocasiones en mundiales. Inglaterra ahora viajará a Estados Unidos para enfrentar el sábado en Miami a Noruega, que viene de eliminar a Brasil.

0: Bajo una lluvia de cuestionamientos. De los 309 postulantes inscritos, 214 acumulan 286 denuncias ciudadanas por presunto incumplimiento de requisitos, prohibiciones o inhabilidades para participar en el proceso. Entre ellos, los seis consejeros actuales que buscan permanecer 4 años más en los cargos. El presidente del Consejo de Participación, Andrés Fantoni, enfrenta 2 denuncias. La vicepresidenta Yasmín Enríquez y las consejeras Joana Verde Soto y Piedad Cuarán registran 1 cada 1. La consejera Nicole Bonifaz suma 2 denuncias, mientras que el consejero David Rosero es quien concentra el mayor número de cuestionamientos, con 3 denuncias en su contra. Entre los precandidatos cuestionados también figura el exconsejero Roberto Gilbert, quien salió recientemente del organismo aduciendo que el consejo no aborda temas de salud, pero quiere volver a él. Contra su candidatura hay 2 observaciones ciudadanas. La expresidenta del Consejo, Sofía Almeida, destituida por la Asamblea Nacional en enero de 2023, 1. 3 más registra el consejero suplente, Óscar Ayerbe, quien, a pesar de que el Pleno del Consejo cambió en 3 ocasiones, no pudo asumir funciones por un impedimento laboral en su contra, que aún consta en el sistema del Ministerio de Trabajo. El ex vicepresidente del Congreso, Ramiro Rivera, presenta 2 objeciones, y el abogado del alcalde de Guayaquil, Aquiles Álvarez, Ramiro García, 3. El Consejo Nacional Electoral notificará a los postulantes sobre estas denuncias hasta este miércoles 8 de julio. Luego tendrán 5 días para ejercer su derecho a la contradicción. El listado oficial de candidaturas calificadas se conocerá el 24 de septiembre.
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2: Esta es la foto de alias Gato Negro en la cárcel del Encuentro, un cabecilla criminal que desde hace años era buscado por la justicia.
3: Que figuraba como el sexto más buscado a nivel nacional por los delitos de asesinato, evasión y suplantación de identidad, además de ser considerado un objetivo de alto valor y presunto líder principal del grupo de delincuencia organizada Los Tigrones.
2: Alias Gato Negro retornó desde Colombia luego de que lo capturaran en la ciudad de Barranquilla, donde tenía una identidad falsa y un círculo de seguridad de 11 gatilleros.
3: Una vez instalado en el territorio colombiano, el individuo estrechó vínculos con organizaciones criminales transnacionales, tales como el cartel Jalisco Nueva Generación y disidencias La Farc, convirtiéndose en un nexo estratégico para el tráfico ilícito de drogas y armamento.
4: Usted tiene derecho a permanecer en silencio, tiene derecho a comunicarse con un familiar o cualquier persona que usted lo indique, tiene derecho a solicitar la presencia de un abogado y si no lo
2: tiene... La Interpol también estaba tras él, por eso se montó un operativo internacional para su detención y que sea extraditado al Ecuador, donde rinda cuentas por sus delitos.
3: De acuerdo con las investigaciones, alias Gato Negro fue sentenciado por el asesinato de un ciudadano ocurrido en 2017 en la ciudad de Guayaquil, delito por el cual recibió una condena privativa de libertad. Asimismo, registra una orden de prisión preventiva por el delito de evasión tras fugarse en 2019 del Centro de Rehabilitación Social de Varones número 1 de Guayaquil, conocido como la Penitenciaría Litoral.
2: Alias Gato Negro está acusado de atentar contra la vida del ministro del Interior, John Reinberg. Su vuelta al país para ir a la cárcel del Encuentro afecta a Los Tiguerones, pues luego de alias Negro Willy, estaba al mando de esa organización. No se descarta tampoco que Estados Unidos solicite su extradición.
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0: Una nueva jornada de búsqueda empezó este lunes en la parroquia Guadalupe, en el cantón Zamora, provincia de Zamora Chinchipe, tras el aluvión que arrasó el sábado con los sectores de Canzama y Santa Isabel.
5: Vamos a trabajar jornadas extensas. Lo que se ha hecho es delimitar el terreno en polígonos para que los esfuerzos de búsqueda y rescate sean efectivos.
0: El ejército desplegó hombres rana, andinistas, guías de canes y rescatistas. La policía, 50 uniformados, y los bomberos de ciudades como Loja y Cuenca prestan su contingente para recuperar a las 9 personas que aún permanecen desaparecidas tras la tragedia, entre ellas la gobernadora Ivonne Panchi.
6: La topografía es muy, muy escarpada, hay montañas que se vienen hacia abajo, deslizamientos producto de la minería no nos permite llegar o acceder hasta los puntos, estamos ingresando por tiempos, cuando nos da tiempos la máquina de poder hacer búsqueda en estas áreas.
7: La gobernadora Ivonne Panchi, con el equipo de técnico, también el equipo de gobernación, se encontraba asistiendo a las familias en horas de la noche del día viernes 3 de julio, que Zamora Chinchipe se vio afectada por las intensas lluvias.
0: En tanto, la cifra de fallecidos continúa en aumento.
8: La pérdida humana de 9 personas por el momento, 300 personas

0: afectadas y 200 personas damnificadas.
1: Mientras se trabaja en la recuperación de los desaparecidos y la reconstrucción de la zona en donde el gobierno ofreció un plan habitacional para los damnificados, ya se pone los ojos sobre una posible causa de esta tragedia, la minería ilegal.
2: Yo ya he activado un proceso de fiscalización que lo he hecho a las entidades correspondientes para poder contar de manera responsable con información y pues que se pueda determinar responsabilidades en el caso de que hubiere.
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4: Estas 9 personas, entre ellas 3 mujeres, fueron presentados en el Comando de Policía Subzona El Oro. Fueron detenidos en operaciones ejecutadas en el Cantón Piñas y Portobelo.
5: Fueron ellos ubicados en poder de armas de fuego, con sustancias catalogadas sujetas a fiscalización, con munición y también con unos panfletos que el día anterior habían sido distribuidos en la ciudad de Zaruma con fines intimidatorios para la población en general.
4: 7 de los aprehendidos estarían implicados en el atentado con explosivos al edificio donde funciona una oficina de la Agencia de Regulación y Control Minero el pasado 12 de junio. Asimismo, en el ataque a una empresa minera en el cantón Zaruma.
5: Y por versión de uno de los mismos aprehendidos, de manera libre y voluntaria, aceptaron inclusive su participación en el ataque que sufrió la concesionaria Golmin en días anteriores.
4: 2 de ellos, un ecuatoriano y un venezolano, son sospechosos de participar en secuestros, intimidación con panfletos y más de 7 muertes violentas, incluida una persona que fue decapitada.
5: No descartamos la participación en la muerte violenta que usted nos manifiesta, pero también recordemos la muerte, el evento múltiple, triple que se dio hace pocas semanas en una bocamina de ese sector. Y también tenemos un indicio inicial de que una de estas personas al menos participó en el evento cuádruple de Torata que se dio en estos días.
4: En los allanamientos se hallaron evidencias como droga tipo marihuana y cocaína, 2 armas automáticas, munición de fusil y pistola, celulares y panfletos con amenazas dirigido a la ciudadanía.
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6: La madrugada de este domingo 5 de julio, la provincia de Manabí se vistió de luto tras el asesinato a tiros de Eric Javier Sánchez Suárez, un joven de 23 años y actual participante del programa de competencias BLN de esta casa televisiva. El crimen ocurrió cerca de las 12:30 de la noche en el sitio La Laguna, perteneciente a la parroquia Honorato Vázquez del Cantón Santana. De acuerdo con el reporte de la Policía Nacional y los testimonios de los familiares, el joven se encontraba compartiendo una reunión social en la vía pública, cuando fue interceptado por 2 sujetos desconocidos que viajaban en una motocicleta negra sin placas. Sin mediar palabras, los atacantes dispararon en repetidas ocasiones contra Sánchez, impactándolo principalmente en el cuello. En medio de la desesperación, sus amigos lo llevaron de emergencia en un vehículo particular hacia el Hospital de Especialidades de Puerto Viejo, donde el personal médico solo pudo confirmar que ya no tenía signos vitales. Las unidades de criminalística y la DINASEC se desplegaron tanto en la escena del crimen como en el centro de salud para recolectar indicios balísticos e iniciar las investigaciones de campo. Las autoridades enfatizaron que por la dinámica del hecho, se trató de un ataque directo, aunque no se descarta un intento de robo. Familiares, amigos, seguidores y compañeros del Chico Reality se concentraron en los exteriores del centro forense a la espera de la entrega de sus restos.
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7: Culminado el proceso de primarias en las organizaciones y partidos políticos en busca de quienes aspiran ocupar uno de los 5.742 cargos públicos. La pelotita temporalmente pasa a la cancha del Tribunal Contencioso Electoral TCE.
8: Es lo que sucede cuando tú no haces el ejercicio de democracia interna. Puede tener 2 fuentes de errores. Primero, que fueron errores técnicos y que el Consejo Nacional Electoral, al momento de la solicitud de supervisión, no calificó como tal, como lo que ha pasado con Suma, ¿sí? Suma tuvo inconsistencias respecto a las convocatorias, padrones y demás, y no pudieron hacer ni siquiera los ejercicios de democracia interna. U otros, ¿sí? Que los propios afiliados o adherentes realicen impugnaciones directamente al Tribunal Contencioso Electoral, como lo que ha pasado con Avanza, al no satisfacer el ejercicio de democracia interna, conocemos que hay.
7: Paralelamente, de ser el caso, hasta el 18 de julio se continuará con la fase de alianzas, en donde, de acuerdo a conveniencias, podrán desistir de la intención de candidatizarse algunos o ratificarlo.
8: Las organizaciones políticas que se coaliguen tienen que hacer 3 determinaciones básicas. La primera, ¿para qué circunscripción y para qué candidaturas la alianza corre? Segundo, ¿cuáles son los principios y plan de trabajo que van a regir a la alianza y finalmente el acuerdo de los candidatos?
9: Si pasa eso, viene el proceso ya legal de inscripción y calificación de las candidaturas, donde las organizaciones políticas presentan a los candidatos y corren traslado con esa inscripción a todas las otras organizaciones, las cuales pueden impugnar. Y ahí viene también otro proceso donde todas las organizaciones van a tratar de descalificar, que no se acepte una candidatura cuando le ven que es opcionada.
7: Elecciones seccionales que para algunos va a significar su carta de defunción.
9: Porque les recuerdo que aquí hay organización política que nos saca el 5%. Y si es una organización nacional, a más del 5% de la votación tiene que tener 10 alcaldías, el 8% de las concejalías. O sea, es una situación muy grave. Si no consiguen eso, desaparecen. En las provincias, como no son nacionales, solo si no tienen el 5% desaparecen. Por eso con esta medida van a desaparecer, a mi criterio, más del 60-70% de las organizaciones políticas.
7: A nivel nacional existen 235 organizaciones, 16 nacionales, 67 provinciales, 138 cantonales y 14 parroquiales.
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10: Durán tiene en su haber dos exalcaldes sentenciados por peculado, Alexandra Arce y Dalton Narváez, y un titular del Cabildo, Luis Chonillo, que despacha desde fuera del país acudiendo, por ejemplo, a sesiones del Consejo Municipal sin siquiera encender su cámara.
11: Perfecto, muchísimas gracias, señor secretario. Muy buenas tardes, señora vicealcaldesa, señoras y señores concejales, procurador, directores.
10: En las calles ya no solo la histórica falta de agua potable, también insalubridad y violencia. Lo primero ocasionado por la acumulación de basura a propósito de un lío contractual entre el consorcio a cargo de la recolección y el municipio. Lo segundo, con números que ubicaron a Durán entre las ciudades más violentas del mundo. Entre esas cifras, al menos una docena de funcionarios del municipio asesinados y tres concejales que prefirieron renunciar. En medio de un panorama más que complejo y de cara a unas seccionales surge la pregunta, ¿quiénes buscan hacerse cargo de esta ciudad? Algunos nombres. Alex León por el oficialismo, actual director distrital del Ministerio de Desarrollo Humano. Por el correísmo, la ex legisladora Sandra Figueroa. Por el movimiento Durán en Marcha, Pablo Ayala. Y una novedad, el Partido Social Cristiano apuesta de momento por la exalcaldesa Mariana Mendieta, madre del también exalcalde Dalton Narváez. En la lista figuran también Montserrat Granja por el Partido Sociedad Patriótica, quien ha sido funcionaria del municipio, y la activista Melanie Larreategui por Pachacútic. Si bien han terminado las primarias, estos podrían considerarse aún nombres preliminares, pues además de que el plazo de inscripción vence el 17 de agosto, en el camino se podrán formar alianzas, estas hasta el 18 de julio, y las precandidaturas podrían alterarse de presentarse inhabilidades. Pero de momento estos son los nombres de quienes aspiran a la alcaldía de Durán.
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12: El caso más reciente ocurrió la mañana de este lunes en Puerto Viejo. Brian Valdivieso, funcionario de la Dirección de Seguridad y Control Territorial de este municipio manabita, fue asesinado dentro de un bus de transporte urbano de la cooperativa San Plácido. El ataque se registró alrededor de las 10 de la mañana, cuando la unidad circulaba por la avenida 15 de Abril, a pocos metros del EQ911. Pero no fue el único crimen de la jornada contra personas vinculadas al servicio.
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15: Y con mayores detalles, el ministro del Interior, John Rimber, da a conocer, amigos en sintonía, sobre detalles sobre la aprehensión el día de ayer en horas de la mañana, y que esto pues suma, Javier, a uno más de los alcaldes del país. Sería con estos cinco alcaldes, entre ellas una alcaldesa, hace pocos días, estamos hablando del cantón Jipijapa, provincia de Manabí, que también pues está presuntamente involucrada en casos de corrupción. Están siendo investigados. Es una vergüenza para no solo para nuestro país, sino para sus propios cantones, como es ahora también el cantón de Machala. Escuchemos qué es lo que dio a conocer el día de ayer a los medios de comunicación el ministro del Interior al respecto.
16: Buenas tardes. Gracias. Ahí, por favor, gracias por acompañarnos. Como ustedes pueden y pudieron ser testigos, el día de hoy, después de una investigación realizada por la Fiscalía General del Estado, la participación con importante información por parte de la UAFE y la investigación también acompañada por Policía Nacional, se llevó a la detención de tres personas: Darío Javier Macías Salvatierra, Carmen Ruth Chávez Pérez y Andrea del Rocío y Casa Paladines, quien es una Macas, que es una amiga cercana del señor Macas. Esto fue una operación y una investigación que se llevó, pues se encontró enriquecimiento ilícito, varias empresas fantasmas que han sido utilizadas para el movimiento de dinero, una empresa en particular que formó él en el año 2025, donde él es dueño del 90% de las acciones y da servicios al municipio de Machala. Como comprenderán, son cosas que no pueden suceder. Movimientos que superan los 6 millones de dólares, movimientos y cheques y retiros en efectivo por cerca de 750 mil dólares que se giraba para retirar en ventanilla, depósitos de 400 y 500 mil dólares también en diferentes cuentas, y estos son algunos de los casos que se pudo detectar. Hemos sido muy claros, aquí no hay espacio para nadie en corrupción. No vamos a permitir que esto suceda. En el poco tiempo que la ciudadanía forense, la ciudadanía de Machala se ha podido enterar, todo mundo ha salido a decir que ya era hora que esto suceda. Siempre, como le digo a los ciudadanos, nos toma tiempo, hay que hacer las investigaciones correspondientes, pero hay que tener la información necesaria y adecuada para poder judicializar. Y hablando de judicializar, quiero mandar un mensaje muy claro a la Fiscalía y al Consejo de la Judicatura, al fiscal y a los jueces que participen. Tenemos personal de inteligencia en todas las dependencias. Están activados. Sabemos que quieren llegar a ellos. Sabemos que quieren que den medidas sustitutivas, que no se quede preso. Sabemos que mandaron a conseguir farmacias, recetas, etcétera, pero sobre todo que quieren ofrecer dinero. Hemos dispuesto a los grupos de inteligencia que se desplieguen y que en el momento que esto suceda sea detenido quien quiera coimar y quien pretenda tomar la coima. Las cosas hay que manejarlas de forma correcta y los ecuatorianos se cansaron ya de la corrupción, se cansaron ya que la justicia no acompañe a lo que los ciudadanos hoy piden. Así que hoy estamos aquí en la provincia, hemos hecho esta operación, los señores han sido trasladados hacia el comando, van a pasar a una audiencia y luego, esperando la determinación de los jueces, serán trasladados a los centros de detención si así lo dispone el juez o la jueza que tenga conocimiento del caso.
17: Ministro, ¿qué tipo de empresa tenía aparentemente el alcalde para brindando
16: bananeras, servicio a la alcaldía? Bananera, la que da servicio es una empresa de construcción, pero hay muchas empresas de papel que han tenido movimientos económicos, hay muchas empresas que le ha entregado la representación legal a otra persona, y este es el caso, por ejemplo, de la tercera persona que les nombré. Hay mucho movimiento de dinero en efectivo que se ha hecho, depósitos de estos dineros efectivos, retiros de estos dineros efectivos por los valores aproximados que les he podido determinar hasta ahora.
18: Señor ministro, ¿hay más personas involucradas en este caso o ya se cierra con el funcionario?
16: Las investigaciones van a continuar, yo me imagino que en escasos minutos, si es que no es ya, mucha gente debe estar corriendo para algún lugar. Sabemos, conocen, y ustedes que viven aquí saben el nivel de corrupción que se vivía aquí en varias de las dependencias, las agencias de tránsito, la agencia creo que es de agua también y otras más. Estamos aquí haciendo lo correcto, demostrando una vez más con evidencias, como lo ha hecho la Fiscalía en su investigación y con la información necesaria para el día de hoy, se haya podido lograr algo que gente aquí en Machala lo ha pedido por mucho tiempo.
19: ¿Las diligencias también fueron al municipio también?
16: Las diligencias van a seguir. Hemos empezado. Usted sabe que cuando hacemos las operaciones, Fiscalía dispone que primero hay que detener a las principales personas involucradas para que no se alerten, no traten de huir. Usted sabe que uno tiene a veces, ellos tienen muchos brazos por todos lados que quieren averiguar si hay procesos en su contra o si vienen atrás de ellos. Por eso se manejó la operación de esta forma, para que pueda lograr la detención, y una vez lograda la detención, las investigaciones y todos los actos judiciales que tienen van a continuar. ¿Qué viene después? Pues eso van a tener que esperar para que puedan conocerlo, pero este ya es el primer gran paso, y el mensaje que nuevamente que parece que no lo recibe estos alcaldes que están en ciertos lugares y que tienen rabo de paja, corrupción, eso se les acabó. Si no les llegó su hora todavía, les va a llegar. Y esto es a todos los lugares, a todas las dependencias, a todos los lugares llegamos nosotros.
18: Señor ministro, ¿van más allanamientos en la provincia de Oro?
16: Van a haber todos los allanamientos que sean necesarios en esta operación y en otras operaciones más que se van a llevar de acuerdo a las investigaciones que se están llevando. Compréndame que no le puedo responder a quiénes, pero lo que sí le digo es que estamos acá justamente para hacer la operación y para que sepa que estamos presentes.
17: ¿Se quedará detenido? ¿Se lo va a llevar a la cárcel del encuentro, ministro?
16: La persona, para que se quede detenido, tiene que pasar obviamente el proceso. Yo le puedo decir que con el proceso que existe, la investigación que dio la fiscalía, no esperaríamos nada menos. El lugar o el destino que va a ser trasladado todavía no se los puedo comunicar, pero vamos a esperar. Primero, lo primero es que la justicia haga su trabajo y que yo sé que ustedes van a estar muy pendientes.
18: En el caso de dos personas detenidas más, ministro, ¿hay indicios? ¿Cuál es la participación para mantenerlas también detenidas?
16: Las tres personas tienen involucramiento en las actividades que les he mencionado. Sobre lo que dice usted de casos políticos, mire, ese cuento chino realmente no funciona con nosotros. Cada caso que ha caído hasta ahora no han podido demostrar uno que no sea la evidencia real de lo que se ha demostrado. En los diferentes alcaldes que han caído, usted ve, ya tratan de hacer más bien otro tipo de procesos o medidas, pero no tienen la capacidad de negar por lo cual están siendo juzgados. Así que eso es lo importante. Esto no es un tema político. Es un tema que yo lo he anunciado por mucho tiempo, que no se va a permitir la corrupción en ningún lugar, y eso es lo que nosotros hoy estamos haciendo.
18: ¿La Contraloría también intervino también de pronto?
16: Todos intervienen, todos van a intervenir. Eso es lo importante, que todos trabajen en conjunto. La UAFE, como le dije, fue fundamental la información que pudo proporcionar para el proceso y para poder determinar toda la trazabilidad y estos movimientos importantes de dinero que existían en las tres personas que hoy se encuentran detenidas.
18: ¿Qué van a ser intervenidas en empresas públicas?
16: La investigación lleva más de un año, es una investigación compleja, pues que era necesario tener todos los argumentos necesarios, toda la información y la evidencia para poder llevar este proceso, y justamente no vengan el día de mañana, como el señor acaba de decir, si no es un tema político. Nuevamente, a quien pretenda decir, por más de que en el poco tiempo que ha pasado esto, he podido observar la gente que ha salido a comentar, no me he encontrado con uno que no esté de acuerdo en lo que se ha realizado hoy día aquí en Machala. Pero el que quiera hacerlo, que salga a decir que las acusaciones no son verdad y que demuestre que todo el proceso y todas las evidencias que se ha podido recabar para esta investigación no son verdad. Esa es la forma correcta si quieren sentarse a debatir conmigo sobre el hecho que ha sido. Sin embargo, esta es la fiscalía ha llevado un buen proceso con las otras dos instituciones que hoy han terminado lo que ustedes pueden conocer.
18: Al momento de la detención, ¿dónde se encontraba el alcalde? Al momento de la detención, ¿dónde se encontraba el alcalde?
16: En su casa.
18: ¿En cuatro años, ministro, cuánto se incrementó el patrimonio del alcalde?
16: Bueno, eso va a salir, obviamente, durante la investigación, se lo van a poder decir. Lo que sí le puedo decir es lo que se está investigando acá. Son movimientos por $6 millones, que hay. Se han utilizado empresas fantasmas, se han utilizado la empresa que está frente a la casa de él, y sobre todo una empresa de construcción que me llama la atención, y no me llama la atención que sea la de Puerto Bolívar, porque con la demora que tiene ese puerto desde que comenzaron, creo que no terminan todavía la obra, no me llamaría la atención. Sin embargo, utilizaba esa compañía para que tenga negocios con el municipio. ¿Cómo una autoridad puede crear una empresa para que se le adjudique contratos del mismo municipio que él es alcalde? Es un tema que llama la atención a mí y me imagino que debe llamar la atención a ustedes.
18: Señor ministro, ¿sí es de testaferrismo de pronto se necesitarán las investigaciones?
16: Sí, por supuesto, esto no termina aquí. Aquí hay mucho todavía por avanzar en las investigaciones. Hay, me imagino que durante la investigación hay mucha gente más involucrada. Hoy se han enfocado las tres personas que han sido detenidas, las tres personas principales, y luego esto va a continuar. Así que aquí habrá información y habrá operaciones todavía para largo. Muchas gracias.
18: Gracias, ministros, amigos, seguidores de Conexión
15: Informativa. Ahí escuchábamos, amigos oyentes, Javier, sobre la detención y los casos hasta donde se tiene conocimiento y se sigue investigando. Y esto es una investigación, decía el ministro del Interior, John Reinberg. Javier, desde hace un año, tú como ciudadano, como habitante de la provincia del Oro y sobre todo de la ciudad de Machala, donde precisamente su alcalde, quien representa al cantón, en estos momentos pues frente a estos procesos de investigación de presuntos casos de corrupción que tienen que ser corroborados. Ya los administradores de justicia y hasta la fiscalía con las investigaciones, aparte de lo que se ha podido recabar hasta el momento, darán pues la razón culpable o inocente. Pero esto no ha sido un secreto a voces, decías a la introducción del noticiero, algo que de pronto se esperaba venir tarde o temprano, y el ministro del Interior incluso dio así puntitos, salpicó, si podríamos utilizar ese término, de que, ojo, no sería lo único que se le viene a Machala, provincia del Oro. Javier, te escuchamos.
20: Así es, Machala, sí, mil disculpas, Mari, perdón por el lapsus brutus, queridos oyentes. A ver, ¿quién les habla? Desde hace más de un año, tiene documentación muy delicada que no podía salir a la luz. Y, Mari, no son 6 millones de dólares, es mucho más. Hay una cuenta en Panamá que maneja mucho más dinero que ese, que en una compañía offshore, en una empresa offshore, una compañía offshore, que maneja mucho más dinero entre el alcalde Darío Macas y su esposa Carmen Chávez. Por eso hubo una disputa hace pocos meses atrás, diría casi un año. Hay cuestiones muy Mari, por la cuestión de la delicadeza de la documentación y de los casos, no los podemos nombrar, pero esto se veía venir. Ya se estaba cayendo de Maduro. Lo esperábamos ya por lo menos hace un año o año y medio atrás. Y la gente se molestaba porque no pasaba nada, porque no sucedía absolutamente nada. Justamente hace unos 2 meses atrás, un funcionario, un alto funcionario del ámbito judicial se abstuvo de hacer una acusación porque es compadre del alcalde. No lo digo directamente. Es compadre del alcalde. No digo directamente el cargo, ¿no? Sí, y eso fue una cuestión que nos dejó estupefactos, que nos dejó helados, nos convirtió en estatua de sal en ese momento. Ya hubo abstenciones para acusar de otro caso al alcalde Macas, porque este funcionario judicial es compadre del alcalde, y eso también se debe investigar. Él es nuestro amigo, este funcionario es nuestro amigo también, a quien apreciamos mucho en verdad. Siempre ha habido el apretón de manos, el saludo efusivo, el abrazo, porque somos de acá, de la ciudad, ¿no? Nos conocemos hace muchos años, y sí, hay ese aprecio, pero debe investigarse eso también. Ese caso particular debe investigarse. Así sea nuestro amigo. No nos interesa. La amistad y las actitudes negativas que van en contra de los intereses del pueblo, de la gente, de la justicia sobre todo, no tienen nada que ver. Acá en Machala, como tú dijiste, Mari, te voy a robar el término. Te voy a copiar el término, no robar suena feo. Te voy a copiar el término, te voy a hacer copia y pega. Es un secreto a voces lo que sucedía aquí en Machala. Tú vienes acá a Machala y la mayoría de calles están totalmente destruidas. Se está haciendo un asfaltado, pero ya prácticamente por motivos de campaña a prefectura, ¿no?, del actual alcalde, para que digan, se ha trabajado muchísimo con un asfalto de malísima calidad, que al mes y medio ya está deteriorado. Aquellos escándalos por los conciertos de 2-3 millones de dólares, son cosas que se deben, como dijo John Reinberg, se deben investigar. Y no queremos hacer, alguien va a decir, no, están haciendo leña del árbol caído, no. Esto se estaba ya cayendo de Maduro. Todos conocen el autoritarismo con el que actuaba, no Darío. Darío siempre se mostró abierto, siempre se mostró como una persona que tenía esa afinidad con la gente. Todos conocen las trapacerías, los chanchullos que armaba su asesor personal, que ponía los pies, cuando no estaba el alcalde, ponía los pies sobre el escritorio. ¿Sí? No de él, sino en el escritorio del alcalde, don Adrián Riofrío, que en su momento tendrá que dar la cara. En su momento tendrá que dar la cara. Acá la gente lo conoce como Chévere Maraquito. Un colega nuestro, un comunicador o periodista o con el que trabajábamos hace tiempo, le pusimos esa chapeta hace algún tiempo atrás. Hace algún tiempo atrás, hace unos 6-7 años atrás, le pusimos ese motejo para que sea identificable durante sus trapacerías, sus cuestiones chuecas, y fuimos testigos en algún momento de un acto vil y destructor de nuestra gente. No me lo contaron, estuve ahí. Hubo tantas cosas negativas. La situación de Aguas Machala, que tuvimos que utilizar influencias, que dicen que el que tiene padrino se bautiza, lo confieso, sí, lo digo públicamente. Tuvimos que utilizar influencias para que nos arreglen ayer un problema de alcantarillado, porque Aguas Machala, con personal ineficaz e ineficiente, en el área administrativa, recalcamos, ha perjudicado a Machala en un 100%. Justamente lo decíamos ayer, no está Machala lista para enfrentar el fenómeno del Niño por su sistema de alcantarillado, colapsado por doquier, en el pleno centro, en los barrios. Nosotros fuimos víctimas de eso. El agua del alcantarillado ya se nos estaba a punto de meter por la ducha. Entonces, la situación en la municipalidad de Machala es sumamente grave. Desde hace muchos años atrás, desde la primera administración, Mari, queridos oyentes de Brisa Azul, Brisa Plus y Brisa TV, lo denunciamos una, dos, tres, cuatro veces. ¿Qué venía? ¿Qué hacía Contraloría? Eso es otra cosa, eso es otro tema. ¿Qué deben investigar? Si cabe también en el proceso. De quienes estaban en Contraloría, estuvieron en Contraloría en los últimos años. Simplemente Contraloría venía, cobraba y se iba por un buen informe. Iban y se iban con los bolsillos llenos de billetes. Por eso es que John Reinberg advierte de que han querido ofrecer dinero. Advierte también del funcionario, de forma indirecta, advierte del funcionario. Cuidado se abstiene de acusar porque es el compadre. ¿Sí? Todo ese tipo de cuestiones parece que ya ha estado enterado completamente John Reinberg. Y hay muchas cosas más, estimada Mari. 7:02 p.m, nos pasamos, mil disculpas, nos pasamos el tiempo. Vamos a la pausa y regresamos con más información precisamente sobre este caso sucedido aquí en la ciudad de Machala. Volvemos luego de la pausa.
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0: Son las 7 de la mañana con... Son las 7 de la mañana con 6 minutos. 7 de la mañana con 6 minutos. Nosotros continuamos con más información sobre el caso Macas aquí en la ciudad de Machala. Alcalde enfrenta investigación por un presunto enriquecimiento ilícito. Una investigación que se extendió por más de un año, como lo informó el ministro John Reimer, derivó en la captura del alcalde de Machala, Darío Macas Salvaterra, por su presunta participación en el delito de enriquecimiento ilícito. De acuerdo con John Reimer, como lo habíamos escuchado en el último video, en el video que nos proyectó Mari y Sebastián, según John Reimer, ministro del Interior, las indagaciones revelaron un supuesto esquema de empresas fachado, empresas de papel, movimientos financieros superiores a 6 millones de dólares y contratos de una empresa vinculada al alcalde habría mantenido con el propio municipio. Es decir, ellos, todos sabíamos acá que ellos cobraban y se daban el vuelto. La aprehensión se ejecutó durante la operación Muralla, desarrollada por el Ministerio del Interior, la Policía Nacional y la Fiscalía General del Estado. En el operativo también fueron detenidas su esposa Carmen Chávez y Andrea Icaza, esta última identificada por el ministro como una persona cercana al alcalde. Bueno, se les dice amigas muy cercanas, ¿no? Según la investigación, las tres personas estarían vinculadas a una estructura que presuntamente utilizó recursos públicos para incrementar de forma injustificada su patrimonio. John Reimer explicó que el caso nació a partir de una investigación de la Fiscalía con información financiera proporcionada por la Unidad de Análisis Financiero y Económico, UAFE, y el trabajo de la Policía Nacional. Se encontró enriquecimiento ilícito, varias empresas fantasmas que han sido utilizadas para el movimiento de dinero, afirmó. Añadió que una de las principales evidencias corresponde a una empresa constituida en 2025, de la cual, según dijo el alcalde, posee el 90% de las acciones y que prestaba servicios al municipio de Machala. Una empresa en particular que formó en el año 2025, donde él es dueño del 90% de las acciones y da servicios al municipio de Machala, como comprenderán, son cosas que no pueden suceder, dijo John Reimer, como lo escuchamos. El boletín oficial del Ministerio del Interior señala que los recursos presuntamente obtenidos de forma ilícita habrían sido canalizados mediante empresas fachadas relacionadas con el entorno cercano del alcalde. Las diligencias permitieron identificar un incremento patrimonial que sea injustificado y que habría permanecido oculto a través de esas compañías. Las investigaciones también establecen que varias de las empresas no desarrollarían actividades reales y habrían servido para encubrir el origen de los recursos. Respecto a Andrea IP o Andrea Icaza, aseguró que también registra movimientos de dinero en efectivo tanto en depósitos como en retiros. El ministro afirmó que las diligencias no concluyen con las tres detenciones y anticipó que la Fiscalía continuará con nuevas actuaciones judiciales. Este ya es el primer gran paso, manifestó. Durante su intervención, el ministro envió un mensaje al sistema judicial y aseguró que existen grupos de inteligencia desplegados para detectar cualquier intento de interferir en este proceso. También indicó que la investigación tomó más de un año debido a su complejidad y a la necesidad de reunir pruebas suficientes para sustentar este caso. Mientras tanto, los tres detenidos fueron trasladados a una dependencia policial y permanecerán a disposición de la autoridad judicial que resolverá su situación jurídica en la audiencia de formulación de cargos. Es algo que ya conocemos. Y como lo dijo John Reimer, también extraemos eso y lo hemos protestado acá en este mismo informativo. A ver, el malecón ya lleva 4 años, es una obra que ya cumplió 4 años de atraso, 4, y todavía no se entrega, el malecón de Puerto Bolívar. Bueno, no es un malecón, es una calle regenerada en sí, porque eso no es un malecón. El mercado Plaza Bicentenario, aquí a 2 cuadras, en el barrio Buenos Aires, o entre el barrio Buenos Aires y el barrio 19 de noviembre. Justamente el 13 de julio, el 13 de este mes, después de 6 días, ¿sí? Sería el 13, el lunes, el próximo lunes. El próximo lunes, 13 de julio, cumplirá ya 3 años de atraso esa obra. O sea, en la entrega final. En la entrega final. Hay muchas quejas al mes de haber entrado en funcionamiento, de que los comerciantes se pasaron ya a ese mercado o a esos unos galpones, como siempre lo dijimos. Hace muchos años. No es que lo dijimos, lo estamos diciendo ahora, luego de la captura de Darío Mac. No. Lo hemos dicho desde hace años atrás. Son unos galpones que costaron casi 14 millones de dólares, porque la obra está firmada por 1.800.000 dólares, perdón, por 11 millones 800 mil dólares. Imagino que Mari se estará quedando boquiabierta, pero son 6 galpones, me parece, 6, 8 galpones, en los que los comerciantes tienen que estarse, cuando llueve, protegiendo con sombrillas, con esos parasoles grandes, que hay de rojo, azul, verde, de muchos colores, amarillo. Y cuando hace sol, que es todos los días, tienen que también estarse protegiendo del sol. Cuando llueve, por los pasillos casi nadie puede caminar, ni los comerciantes, ni los... ¿cómo se llama esto? Ni los clientes, porque se caen, todo se moja. Luego del mes, iba a contarles que antes del mes, a las 3 semanas de que se pasaron, los comerciantes, ya colapsó, colapsaron las tuberías, porque le pusieron tuberías para casa. Esos tubos pequeños, me parece que son de 4 pulgadas, 6 pulgadas, algo así. Bueno, los tubos que usted pone en su casa para la ducha, para que salga el agua del inodoro y todo eso, las aguas servidas. Ese tipo de tubos le pusieron a ese mercado, a un mercado en que supuestamente iban a entrar 700 comerciantes, pero no están completos, algunos se han ido, porque no venden, ni por la inseguridad y por la mala planificación. Sume 11.800.000 dólares más IVA, son casi 14 millones de dólares, 13 millones y piquito. 13.400.600.000, algo así es. Es una obra inconclusa. Este 13 de julio, el próximo lunes, esa obra del mercado de la Plaza Bicentenario, o el mercado de la Granja, como la gente le conoce aquí, cumple ya 3 años sin ser entregada de forma integral, porque el contratista tiene que entregar la obra toda, ¿no? Ahora le hicieron una inauguración parcial, cosa que no sucede en ninguna parte del mundo, ni del Ecuador, solamente aquí en Machala. Entonces, esa es la situación que vivimos aquí, Mari. Mari y queridos amigos de Brisa Azul, Brisa Plus y Brisa TV. Esa es la situación. Y mucha gente ha callado solamente por la pauta. Hay que decirlo. 7:14 a.m. Más información o algo más que decir sobre todo esto con Mari Chica Castro desde la provincia de Santa Elena.
1: Se preparen y que se preparen, Javier, también, como decía el ministro del Interior y que lo mencionábamos antes de ir a la pausa y hacer nuestro comentario al respecto, de que no sería la única institución o los únicos funcionarios de gobierno que van a ser investigados o que están siendo investigados, ¿ah? Y no solo la provincia del Oro, sino que también a nivel del país, porque recordemos que el haberle otorgado la competencia a las municipalidades a nivel del país para que puedan también ellos tener el control o el manejo, la regulación en lo que tiene que ver tránsito, esto más bien se ha convertido, pues, o ha sido una oportunidad para aquellas personas que les gusta estar favoreciéndose del pueblo. Ha sido una oportunidad para poder enriquecerse. No podemos utilizar otro término. Enriquecerse de una manera ilegal. Y ahí tenemos algunas agencias de tránsito municipales o empresas de tránsito municipales. Y que la provincia del Oro, la provincia de Santa Elena, no es la excepción. Así que quienes han cometido esos errores, que se han enriquecido y si es más, hasta se han gastado ya el dinero, tarde o temprano les llegará la ley, les llegará su hora, Javier.
0: Sí, Marín, justamente eso, tú que acabas de nombrar, y gracias por refrescarme la memoria. Mire, nosotros estamos acá mismo. Movilidad Machala ha sido una empresa señalada por corrupción, sobre todo por las extorsiones que hacen, que continúan haciendo los agentes, ¿no? Conocimos de cientos y cientos de casos de que los perseguían a X choferes. O sea, tú ibas en tu carro, pasabas por debajo del puente de desnivel, estaban dos motorizados de Movilidad Machala cazando a alguien, y le inventaban cualquier multa. Por eso es que hubo, aquí lo pasamos, Mari, contigo, lo analizamos también, de un tipo que se trenzó a los golpes con dos agentes de Movilidad Machala y les dio buen puñete a los dos. Hemos visto también videos, cuando no estaba acá en esta empresa, ¿sabes?, como colaborador, videos en los que agentes de Movilidad coimaban a videos, ¿no?, que se hicieron virales a nivel nacional. Y lastimosamente el agente que coimaba fue hijo de un amigo mío. Pero como dijimos, ya no es culpa. Nosotros estamos acá para informar. Movilidad Machala. ¿Cuánta gente ha bebido los vientos acá para que alguien intervenga en Movilidad Machala? Así como se intervino en la agencia de Manta, la ANT de Manta, ahora últimamente de Jipijapa, en Durán. ¿Cuándo se interviene a Movilidad Machala? Una empresa que solamente se creó para abarrajar el bolsillo de la gente, para atracar el bolsillo de los machaleños específicamente. ¿Cuándo se interviene en Movilidad Machala? Esa es la pregunta. ¿Cuándo Movilidad Machala? ¿Seguiremos esperando? Esperemos. Perdón por la redundancia. Esperemos que no. Esperemos que no. Esa es otra de las grandes manchas que tiene esta administración. Movilidad Machala. Y ahora sí queremos hacer leña del árbol caído de frente, como dicen por ahí en la calle, de una. Porque ya es hora de que esta institución, creada únicamente para extorsionar, sea intervenida o desaparezca. Una de las dos. Que sea intervenida o que desaparezca Movilidad Machala. Lo pedimos públicamente. Lo pido públicamente. Perdón. Perdón por inmiscuir a esta institución comunicacional, como es Brisa Azul, Brisa Plus y Brisa TV. ¿Sí? Lo pido de forma personal. Y muchos ciudadanos, por no decir la gran mayoría de machaleños, piden que se intervenga, se investigue o desaparezca Movilidad Machala. Ha habido cosas muy graves, que han terminado justamente hasta en la muerte de uno de sus agentes. Sí, esto, y justamente hace poquito informábamos de que fue condenado a 40 años el ciudadano que disparó contra un agente y le quitó la vida. Es una cuestión bastante confusa, difusa. ¿Sí? Todo eso y más hay para escarbar, para investigar, para denunciar. Bueno, eso ya estaba denunciado hace rato. El clamor de la ciudadanía en contra de Movilidad Machala ya ha sido una situación sin parangón. Parecía un grito que simplemente se diluía en el éter. Pero no, parece que alguien se está apiadando de Machala y pretende darle la justicia que tanto merece la capital bananera del mundo. Hay mucho por hacer, mucho por investigar, pero ojalá que este sea la punta que desenrede todo este ovillo, que es bastante, bastante grande el ovillo y bastante enredado. 7:21, continúa, Mari, por favor.
1: Continuamos con información y en otro de los temas, pero relacionados también a un burgomaestre, en este caso la ciudad de Guayaquil. Y hemos mencionado algunas ocasiones, qué vergüenza, vergüenza para nuestro país y también para los cantones o ciudades donde quien representa a la misma o al mismo, hablando de cantón, estén involucrados en casos de corrupción, presuntos casos de corrupción, incluso detenciones, como el caso de Aquiles Álvarez. Juez dicta prisión preventiva para Aquiles Álvarez y sus hermanos Antonio y Javier por el caso Goleada. ¿Qué les parece? El juez Jairo García cambió medidas alternativas y dictó prisión preventiva contra Aquiles Álvarez en el proceso por presunta delincuencia organizada. También se ratificó la incautación de la casa donde viven sus hijos. Redacción de Primicias Ecuador, una información actualizada en este 7 de julio, en una audiencia telemática de 3 horas. Realizada la tarde y noche de ayer lunes, 6 de julio, el juez Jairo García revocó las medidas alternativas y dictó prisión preventiva en contra del alcalde de la ciudad de Guayaquil, Aquiles Álvarez, sus hermanos Antonio Álvarez, presidente del equipo Barcelona Sporting Club, y Javier Álvarez Enríquez. La medida se dictó dentro del proceso penal conocido como caso Goleada, en el cual se investiga el presunto delito de delincuencia organizada y operaciones de lavado de activos vinculadas al desvío de combustibles. Durante la reinstalación de la audiencia, el magistrado de la Unidad Judicial de Garantías Penales, especializada para el juzgamiento de delitos relacionados con corrupción y crimen organizado, ratificó la incautación de la residencia familiar del alcalde, esta ubicada en la urbanización San Borondón, en una de las urbanizaciones de San Borondón, donde habitan sus hijos. El juez negó el pedido de revocatoria de la medida interpuesto este por la madre del alcalde, representante de la empresa propietaria del inmueble. En febrero de este año, un juez de la unidad penal dictó prisión preventiva para los hermanos Álvarez por presunto lavado de activos. Pero el 2 de abril de este mismo año, un tribunal superior aceptó el recurso de apelación sustituyendo la prisión por medidas alternativas como presentaciones y prohibición de salida del país. Además, en los hermanos Álvarez también se les cambió las medidas alternativas en el caso y se les dictó prisión preventiva a otros 2 procesados en el caso. Hablamos de Fernando Peña Herrera Venegas y César Bravo Ibáñez. El pasado 2 de abril, Antonio y Javier Álvarez, Bravo y Peña Herrera recibieron medidas sustitutivas, lo cual llevó a su excarcelación. Hay nuevos elementos financieros y el mecanismo de cambiazo. La decisión judicial de endurecer las medidas cautelares personales responde a la aparición de hechos nuevos. Durante la instrucción fiscal, según el juzgador, la Fiscalía General del Estado argumentó que estos elementos modifican sustancialmente el riesgo procesal y de obstaculización de la justicia. Y entre las principales pruebas presentadas por el fiscal del caso constan pericias especializadas de lavado de activos, análisis societarios de la Superintendencia de Compañías y el testimonio anticipado clave de José Ricardo Ceballos Avellán. Juez dictó prisión preventiva para Aquiles Álvarez, quien está detenido en el centro carcelario o penitenciario Cárcel del Encuentro en la provincia de Santa Elena, amigos oyentes. Se dictó prisión preventiva para Aquiles Álvarez y sus hermanos, Antonio y Javier, por el caso Goleada. Los hermanos Álvarez Enríquez. Son ya las 7 de la mañana con 25 minutos y a las 7 de la mañana con 25 minutos, enlace informativo que les acompaña en estos momentos a través del dial de la 95.7, 100.3 y 100.9. Hoy estará el presidente de la República en la provincia de Santa Elena, Javier. Estará el presidente de la República el día de hoy manejando agenda precisamente en la parroquia de Chanduy, comuna San Rafael, haciendo entrega para habitantes, para comuneros. Ya vamos a estarles dando detalles sobre la agenda de lo que tenemos conocimiento y que se nos ha dado a conocer, compartido sobre, desde la gobernación, sobre las actividades que va a realizar el señor presidente de la República y que estaremos ahí haciendo presencia, haciendo un esfuerzo, pero lo importante también cumplir con este medio de comunicación y que esté presente allí Brisa Plus, Brisa TV y Brisa Azul. Medios que representamos, nos toca estar el día de hoy en la parroquia de Chanduy. 7:26, ya a las 7 de la mañana con 26 minutos es la información de la hora. Que sea un excelente martes para nuestra linda gente. Gracias por estar sintonizándonos. Javier Bejarano, nuestro compañero desde la provincia del Oro, la voz de las noticias de Brisa Azul, nos comparte más información. Javier, te escuchamos.
0: Así es, Mari. Y bueno, vamos con más sobre esta situación que compete no solamente, o sea, que es de interés no solamente local ni provincial, sino nacional. Justamente hasta el periodista Carlos Vera ha dicho, pues, que comparte una opinión muy parecida a la nuestra, ¿no? De que si se pudiera hacer todo lo que se hizo con algunos alcaldes a nivel nacional, quedarían poquísimos alcaldes en pie. Eso significa que la corrupción es casi generalizada a nivel nacional. Queríamos destacar algo más también. Como alguien, un familiar muy cercano al alcalde Macas, aún siendo menor de edad, adquiere una bananera de $2,100,000, porque ese fue el precio en el que le vendieron esa bananera. O adquirieron esa bananera. ¿Cómo es que aún un familiar muy cercano al alcalde, no vamos a decir porque en ese tiempo era menor de edad, cómo alguien menor de edad adquiere una bananera por $2,100,000? ¿Cómo sabemos el valor de la transacción? Pues vaya sepa, abrigo y perdone, ¿no? Pero lo sabemos, conocemos el precio de esa transacción. Esa es otra cosa que se debe investigar, la adquisición de esa bananera. Por ese dinero, por esa cantidad de dinero. Son todas las cosas que se han dado y se seguirán dando, quién sabe hasta cuándo, en las municipalidades del Ecuador y lo que se venía dando desde hace mucho tiempo aquí en la municipalidad de Machala, que precisamente el municipio de Machala define

0: sido modificado para incluir este tema. El concejal Darwin Cárdenas señaló que espera que durante la reunión se resuelva la conducción del cabildo. Nosotros tenemos sesión del consejo el día miércoles. A lo mejor ahí han de poner a la vicealcaldesa que dirija la sesión y ahí se hace para ese tema, pero todavía no nos han comunicado nada, manifestó el edil. Cárdenas, Darwin Cárdenas, explicó que la convocatoria fue emitida el viernes antes de que ocurrieran los allanamientos y la aprehensión del alcalde, por lo que desconoce si el orden del día sufrirá cambios. Debería suceder. Debería darse ese cambio del orden del día. Indicó que, según lo conocido por los concejales, el procurador sí habría planteado que la vicealcaldesa Jenny Machuca presida la sesión, escenario en el que el consejo podría analizar la designación de la autoridad encargada de la administración municipal. Creería yo, dice Darwin Cárdenas, que el procurador sí indicó delegar a la vicealcaldesa para que dirija. Ahí se ha de topar el tema, pero todavía no nos ha dicho nada, afirmó una vez más. Mientras el consejo define la situación administrativa, Darwin Cárdenas sostuvo que los servicios municipales deben mantenerse con normalidad para evitar afectaciones a la ciudadanía, por supuesto. Guayaquil, la municipalidad de Guayaquil, imaginamos que sigue su curso. El concejal consideró que tanto la parte administrativa como la legislativa deben continuar con sus funciones, especialmente en áreas relacionadas con los servicios básicos. Los servicios públicos no se pueden detener, los servicios se deben seguir dando, más que todos los servicios básicos. No creo que se suspenda ni lo administrativo ni lo legislativo, expresó. Añadió que cualquier decisión sobre la conducción del municipio deberá adoptarse de forma conjunta entre los integrantes del Consejo Cantonal una vez que el tema sea puesto oficialmente en conocimiento del Pleno. La expectativa se centra en la sesión ordinaria de este miércoles, cuando los concejales podrían resolver quién asumirá temporalmente la alcaldía de Machala mientras avanza el proceso judicial contra el alcalde Darío Macas. La decisión permitirá garantizar la continuidad de la administración municipal y el normal funcionamiento de la institución. 7:31 Más información luego de la pausa. Volveremos, nos pasamos dos minutitos. Volveremos luego de la pausa y, por supuesto, con información local. Bueno, al menos hemos tenido bastante información local con respecto a lo que sucede aquí en la ciudad de Machala. Volvemos con más luego de este corte. Enseguida somos Brisa Azul, Brisa Plus, Brisa TV y este es su enlace informativo.
1: Emergencia en Zamora. 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
6: Seguimos informando cuando son las 7 de la mañana con 36 minutos. Avanza el tiempo, avanzamos con información. Gracias a las personas que nos están visualizando la mañana de hoy. Por ahí vaya Esperancita Mejillón, nuestra amiga. Gracias, Esperancita, por estar siempre con nosotros. También Iván Portes, ¿eh? Iván Portes también nos estaba. Iván Portes Ponce, él siempre dice saludos a mi lindo canal. Bueno, gracias por estar con nosotros, observándonos, a nuestros amigos también, nuestros colegas que nos escriben por acá desde la ciudad de Guayaquil, Rodolfo Salas, también Roberto Íñiguez, bueno, compañeros de la ciudad de Guayaquil, colegas. 7:36, 7 de la mañana con 36 minutos, y dos temblores ocurrieron en Ecuador la madrugada de este 7 de julio, es decir, hoy martes 7 de julio. El Instituto Geofísico del Ecuador reportó un temblor en la provincia de Santa Elena y otro frente a las costas de Manabí. ¿Alguien sintió el temblor? Pregunto yo. ¿O estábamos roncando? La madrugada de este martes 7 de julio, el Instituto Geofísico del Ecuador reportó dos sismos en el país. El primero fue frente a las costas de la provincia de Manabí y el segundo tuvo como epicentro la provincia de Santa Elena. El primer temblor ocurrió a las 3 de la madrugada con 34 minutos, exactamente, a más de 31 kilómetros de Puerto López, provincia de Manabí, con una magnitud de 3.8, de acuerdo con el reporte del Instituto Geofísico. Los sismos frente a las costas de Puerto López se han vuelto frecuentes. Solo en junio de este año, es decir, el mes pasado, hubo tres temblores localizados en esa región, de acuerdo con datos del Instituto Geofísico. Si hablamos del temblor en Santa Elena, mientras hablamos que a las 4 de la madrugada con 21 minutos, fue el temblor en Santa Elena. Se registró un nuevo sismo y el epicentro fue a 25 kilómetros del cantón Santa Elena, la capital provincial. Su magnitud fue de 3.6. Este es el segundo temblor que se registra en esta provincia, es decir, en la nuestra, en poco más de un mes, según los registros del IG, Instituto Geofísico. Ecuador está ubicado en el llamado Cinturón de Fuego del Pacífico, la zona de mayor actividad sísmica del mundo. Eso hace posible que los sismos sean de manera frecuentes. Los sismos ocurridos la madrugada de este 7 de julio fueron casi imperceptibles. Sin embargo, es importante conocer las recomendaciones sobre cómo actuar frente a un evento de este tipo. ¿Y sabe usted cómo debe de actuar? Uno dice, sí, yo sí sé, sé lo que debo de, hacer para protegerme y proteger a mi familia, a los míos. Pero a veces llega el momento y no sabemos cómo actuar. A veces nos preparamos, así somos los seres humanos, Javier. Nos preparamos y decimos, bueno, si me van a robar, yo no voy a poner resistencia. Voy a dejar que se lleven todo, vale mi vida. Una cosa es decirlo aquí, otra cosa es vivirlo en carne propia. Yo no voy a hacer nada, yo, si pasa un temblor, yo lo que hago es correr para acá, digo, bueno, pero uno no sabe. ¿Qué debe de hacer? Ahí están las recomendaciones cortas. En interiores, agacharse, cubrirse, de preferencia podría sujetarse de una mesa resistente en casos de temblores fuertes, sismos. Alejarse de ventanas u objetos que se podrían caer. Si está en la calle, aléjese de postes, cables, árboles y edificios. Si se encuentra en su vehículo durante el sismo, es mejor detenerse en una zona segura, lejos de árboles, puentes o estructuras inestables. Ciertas recomendaciones que nos recuerda el Instituto Geofísico a través de la redacción de Primicias Ecuador, fuente informativa de la que compartimos esta nota. Amigos, en sintonía, dos temblores ocurrieron en Ecuador la madrugada de este 7 de julio. Uno fue en la provincia de Manabí, exactamente el epicentro en el cantón Puerto López, hermoso cantón de la provincia de Manabí, y por supuesto también en Santa Elena, en su cabecera provincial. Estamos en la capital provincial, estamos hablando de la cabecera cantonal de Santa Elena, el cantón Santa Elena. Ahí se registró este sismo. En nuestra provincia fue aproximadamente a las 4 de la madrugada con 21 minutos. Quizás algunos sintieron el temblor, otros no. Otros estábamos dormidos a esa hora, no sentimos nada. Estábamos durmiendo. 7 de la mañana con 41 minutos y a las 7 de la mañana con 41 minutos, Javier nos da a conocer más información desde la provincia de El Oro, ciudad de Machala. Ahí estamos, 100.3, 100.9, Brisa Azul.
4: Así es, y el edificio de la Roca Fuerte y 9 de mayo, Guayas, perdón. El edificio de la Roca Fuerte y Guayas, el edificio de la Gobernación, tiene nuevo titular aquí en la ciudad de Machala. Jenner Javier Franco Barriga es designado nuevo gobernador de El Oro. Mediante decreto ejecutivo número 442 o 442, suscrito el 5 de julio de 2026 en Guayaquil, el presidente de la República, Daniel Noboa Acín, designó a Jenner Javier Franco Barriga como nuevo gobernador de la provincia de El Oro en reemplazo de Francisco Javier Minuche Verdaguer. Vaya, sale un Javier, entra otro. En el mismo documento, el jefe de Estado agradeció a Francisco Javier Minuche Verdaguer por los servicios prestados durante el ejercicio de sus funciones al frente de la Gobernación de El Oro. La designación se sustenta en las atribuciones que la Constitución de la República confiere al presidente para nombrar y remover las autoridades cuya nominación corresponde a la función ejecutiva. Asimismo, el decreto ejecutivo 442 establece que la designación de Jenner Javier Franco Barriga entre en vigencia desde la fecha de su suscripción, sin perjuicio de su posterior publicación en el registro oficial. Jenner Franco es abogado de profesión, título que obtuvo en la Universidad Técnica de Machala. Franco Barriga venía cumpliendo las funciones como director provincial de la Comisión de Tránsito del Ecuador. Además, fue servidor del GAD municipal de Machala y en el sector privado ocupó la dirección del desaparecido diario El Nacional, también en el 2014. Fue candidato a concejal de Machala. Con este nombramiento, el gobierno nacional oficializa un nuevo cambio en la representación del Ejecutivo en El Oro, autoridad que tendrá a su cargo la coordinación de las políticas gubernamentales y la articulación de las acciones de las entidades del Estado en la provincia. 7 de la mañana con 43 minutos, 7 de la mañana con 43 minutos, y pues que le vaya bien al tocallito. Como siempre, nos saludamos amablemente, que le vaya bien en estas funciones al frente de la Gobernación, en las situaciones polémicas, o debido a la situación polémica que vive de inseguridad, la situación polémica y de inseguridad que vive la provincia del Oro. Que le vaya bien, tocayo. Fuimos amigos de su señor padre, con quien tuvimos unas excelentes tertulias, largo y tendido, como decíamos. Un abrazo para Jenner, para toda su familia, y ojalá que en serio le deseamos lo mejor. 7 de la mañana con 44 minutos, 7 con 44 minutos. Más información con Marichica Castro desde la provincia de Santa Elena.
6: Seguimos informando. Ahí estábamos con la hora, amigos en sintonía. Y vamos a revisar algo también de lo que ocurre en relación a sucesos en nuestro país, amigos, en este ya fecha calendario 7 de julio. ¿Qué es lo que se sabe del aluvión en la provincia de Zamora? Ya suben a 10 los fallecidos y 3 personas continúan desaparecidas. Qué lamentable esto que ocurrió el fin de semana en la provincia de Zamora. Chinchipe, amigos en sintonía. El Ministerio del Interior elevó a 10 la cifra de fallecidos por el aluvión en Zamora. Además, 3 personas continúan desaparecidas, entre ellas la gobernadora de la provincia, Ivonne Panchi. Todavía no se encuentra el cuerpo, qué lamentable. Han pasado 3 días desde el mortal aluvión registrado en Zamora, esto al sur de nuestro país, y la cifra de muertos ha aumentado, según confirmó el Ministerio del Interior la noche de ayer lunes. La emergencia en Zamora se confirmó el viernes último por la Secretaría de Gestión de Riesgos y luego del desbordamiento del río del mismo nombre que arrasó casas y vegetación en esta zona fronteriza con el Perú. Hay un video incluso, amigos oyentes, donde se puede observar. ¿Pero qué se sabe hasta ahora sobre el aluvión y el número de damnificados? Los datos más actualizados sobre la emergencia hasta las 10 de la noche de ayer lunes son los siguientes. Hasta la mañana de ayer lunes, la Secretaría Nacional de Gestión de Riesgos reportó 9 personas fallecidas a causa del aluvión registrado en Zamora. Sin embargo, en horas de la noche, el Ministerio del Interior actualizó los datos y la cifra subió a 10 víctimas mortales. Según esa cartera de Estado, inicialmente se reportó la desaparición de 13 personas. Hasta el momento se han recuperado 10 cuerpos. Mientras continúan las labores de búsqueda para poder localizar a las 3 personas que aún permanecen desaparecidas. Según el balance de riesgos, el aluvión deja alrededor de 500 personas afectadas y 50 viviendas con daños. Entre los fallecidos hay un niño, un pequeño de 1 año y medio de edad, 4 hombres adultos y 4 mujeres. También hay 38 heridos y 3 personas están extraviadas, entre ellas la gobernadora de la provincia, Ivonne Panchi. Quispillo señaló que la recuperación de los cuerpos y las labores de limpieza son complicadas por el desbordamiento de los ríos. El aluvión golpeó principalmente una zona rural de la ciudad de Zamora, donde imágenes difundidas en medios locales muestran viviendas y autos totalmente destruidos y zonas enteras inundadas o cubiertas de lodos. Hasta el lugar afectado por el aluvión han llegado equipos de bomberos de la ciudad de Cuenca, personal militar y de la Secretaría de Riesgo. Además, Riesgos ha movilizado asistencia humanitaria, paquetes, kits de higiene e insumos para alojamientos temporales. La Secretaría habilitó un alojamiento temporal para las familias afectadas en una unidad educativa y activó centros de acopio en 2 canchas en el municipio de Zamora. Por parte del Ministerio de Salud Pública, se instaló un punto para dar atención primaria a la población afectada. Según el Ministerio de Defensa, han sido rescatados 38 ciudadanos y 10 bomberos, mientras que la agencia ARCON movilizó equipos técnicos para inspeccionar la zona afectada y verificar la posible existencia de minería ilegal. De comprobarse, se aplicarán las medidas establecidas en la normativa vigente, incluida la inutilización de maquinaria cuando corresponda, agregó el Ministerio de Ambiente y Energía en un comunicado oficial. Fuente de redacción que compartimos con ustedes, Primicias Ecuador, amigos oyentes, sobre este hecho lamentable que se ha dado en la provincia de Zamora. ¿Qué es lo que se sabe hasta el momento de este aluvión donde sube ya la cifra a 10 personas fallecidas, 3 continúan desaparecidas y entre esas personas desaparecidas, Javier, se encuentra la gobernadora de esta provincia que fue a dar ayuda, que fue a dar auxilio a esta emergencia presentada en la provincia a la cual ella representaba, Ivonne Panchi. 7:49 a.m. Contra la naturaleza o con la naturaleza no podemos luchar. Naturaleza es naturaleza. Esperemos que estos cuerpos desaparecidos puedan aparecer y entre ellos el de la gobernadora de la provincia de Zamora. Javier, paso contigo.
4: Mira, Mari, queridos amigos de Brisa Azul, Brisa Plus y Brisa TV, qué tristeza, ¿eh? Qué tristeza, no solo por la gobernadora, sino por todos los desaparecidos que fueron víctimas de la naturaleza. Aquí no se va a buscar ningún culpable, no se va a hacer ningún señalamiento, no se va a pedir que se investigue y nos vamos a rasgar las vestiduras. No, porque la naturaleza, como tú lo dijiste, Mari, te copio y pego, es impredecible, no se puede luchar contra la naturaleza. Pero, obvio, sí se puede hacer un plan de contingencia, ¿no? Un plan de evacuación y todo esto. Aunque, como lo decíamos, la naturaleza es impredecible. Pero, Mari, mira el caso de Ivonne Panchi, ¿no? La gobernadora de la provincia de Zamora, por estar trabajando en territorio, perdió su vida. Ojalá que el gobierno nacional le brinde la ayuda necesaria debido a esta situación. A lo mejor ella, desconocemos totalmente. Ella tendría a su esposo, sus hijos, su familia, sus padres. Ojalá que se les brinde la ayuda necesaria, no solamente ahora, sino pues también para, qué sé yo, alguna ayuda económica y todo esto, ¿no? Qué momento difícil que un funcionario, no digo funcionario público por no redundar, ¿no? Un funcionario de gobierno esté trabajando en territorio, como debería ser, en el mayor porcentaje del desarrollo de sus funciones, haya perdido la vida. La verdad es que nos entristece bastante esta situación, lo que está sucediendo en Zamora. Ya han subido a 10 personas fallecidas, ¿verdad, Mari?
6: Así es, y 3 desaparecidas.
4: Bueno, y 3 personas desaparecidas, incluidos bomberos. Qué triste, ¿eh? Qué triste cuando la naturaleza arrebata vidas y hasta vidas inocentes, como la de un niño. 7:52 a.m. Nos quedamos con información de la provincia del Oro. El partido político Plan 77 espera el avance del proceso judicial antes de definir el futuro político de su precandidato a la prefectura de El Oro. Bueno, aún falta mucho para las elecciones. Antes del inicio formal del calendario de inscripciones para las elecciones seccionales, la aprehensión del alcalde de Machalada, Darío Matas, abrió un escenario de incertidumbre dentro del movimiento político Plan 77, organización que lo impulsa como precandidato a la prefectura de El Oro. Hasta las 17 horas de este lunes 6 de julio de 2026, la militancia de Plan 77 no había adoptado una postura oficial sobre el futuro de la precandidatura del alcalde de Machala y esperaba conocer el avance del proceso judicial antes de convocar una reunión para definir los siguientes pasos. Un militante de la organización señaló que aún resulta prematuro emitir un pronunciamiento debido a que el caso apenas inició y todavía no existe suficiente información sobre el desarrollo de la investigación. Explicó que hasta el momento no se han tomado ninguna decisión respecto a la continuidad de la precandidatura del alcalde de Machala y que cualquier resolución tendrá o dependerá de un análisis interno. Todavía no hemos tomado ninguna decisión, manifestó al ser consultado sobre la postura del movimiento. El integrante de Plan 77 indicó que la organización aún no se reúne con los dirigentes que lideran las decisiones políticas, por lo que desconoce si Darío Matas continuará como precandidato o si el movimiento evaluará otra alternativa para disputar la prefectura de El Oro. Precisó que la expectativa es mantener una reunión durante esta semana para analizar el panorama político y jurídico que enfrenta el alcalde de Machala. Añadió que el movimiento también deberá revisar el tema de las alianzas electorales, proceso que aún permanece abierto dentro del cronograma previo a las elecciones seccionales. El militante evitó anticipar si Plan 77 respaldará la candidatura del alcalde de Machala o buscará un nuevo aspirante tras su aprehensión. insistió en que cualquier decisión se adoptará una vez que exista mayor claridad sobre el proceso judicial y después de las conversaciones internas. La organización política mantiene en suspenso su definición mientras avanza la investigación contra el alcalde de Machala, quien fue aprehendido durante el operativo ejecutado por la Fiscalía General del Estado y la Policía Nacional dentro de un caso por presunto enriquecimiento ilícito. Con este escenario, hasta la tarde de ayer, lunes 6 de julio de 2026, Plan 77 no habría oficializado cambios en su estrategia electoral ni en la precandidatura de Darío Macas para la Prefectura de El Oro. La decisión quedó supeditada a la reunión que prevén realizar en los próximos días y el desarrollo del proceso judicial que enfrenta la autoridad machaleña. 7 de la mañana con 55 minutos. Más información con Marichica Castro desde la provincia de Santa Elena enseguida.
6: Vamos con más información. En la mañana de hoy y se da a conocer sobre el secuestro de un profesional en derecho, de un abogado que se dio en la capital de los ecuatorianos y que estaría involucrada su mujer y su hija. Así ocurrió el secuestro de un abogado en Quito, una mujer y su hija estarían implicadas. La fiscalía procesó a una mujer de 40 años y a su hija adolescente por su presunta participación en el secuestro de un abogado en Quito. ¿Y cómo se engañó a la víctima? Una mujer de 40 años y su hija de 16 fueron procesadas por su presunta participación en el secuestro de un abogado de 28 años, esto en Quito. El hecho ocurrió el pasado 4 de julio y según la Fiscalía General del Estado, ambas estarían vinculadas al delito. De acuerdo con las investigaciones, el profesional fue engañado para acudir a una supuesta cita relacionada con un proceso de juicio de alimentos. Cuando llegó al lugar acordado, fue interceptado por un grupo de personas armadas con armas blancas, quienes lo amenazaron y lo obligaron a subir a un carro que partió con rumbo desconocido. Según el mayor Alejandro Acurio, vocero de la Unidad Nacional de Investigación Antisecuestros y Extorsión, UNACE, de la Policía Nacional, tras el secuestro, los sospechosos utilizaron el teléfono celular de la víctima para enviar mensajes a su hermana y exigir $7,000 a cambio de su liberación. Tras recibir las amenazas, los familiares del abogado presentaron la denuncia, lo que permitió a las autoridades iniciar con las labores de búsqueda. Como resultado de las investigaciones, la policía allanó una vivienda en el sector de San Roque, en Quito, esto en el centro capitalino, donde el abogado permanecía retenido. Según la fiscalía, la víctima fue encontrada maniatada y presentaba signos de haber sido golpeada. El mayor Acurio indicó que una de las hipótesis del caso es que los implicados exigieron los $7,000 como supuesta devolución de un patrocinio legal que anteriormente había realizado el abogado. No obstante, las autoridades continúan investigando para determinar si ese fue el verdadero móvil del secuestro. Tras ser liberado el abogado y reencontrarse con su familia, relató que vivió horas estresantes y de mucho miedo durante su cautiverio y agradeció que la denuncia presentada por sus familiares permitiera su rescate. Durante la audiencia de formulación de cargos, un juez dictó prisión preventiva para Mónica Estela C.P. de 40 años. En el caso de su hija, una adolescente de 16 años, menor de edad, se dispuso la prohibición de salida del país y la obligación de presentarse semanalmente ante la autoridad competente. Ambas están siendo investigadas por su presunta participación en el delito de secuestro extorsivo. Hasta el momento, la Fiscalía no ha precisado cuál habría sido el grado de participación de cada una de ellas. Una mujer de 40 años y su hija de 16 años aproximadamente. Bueno, claro, yo decía su mujer, no fue su mujer. Fueron personas, ambas del sexo femenino, que podríamos decir extendieron una trampa para que el profesional acuda a una cita supuestamente profesional para que pueda llevar un proceso de juicio de alimentos. Es la Fiscalía General del Estado con los operadores de justicia, quienes tienen que realizar las investigaciones y poder determinar cuáles fueron las verdaderas causas, si se trató de un secuestro o como presuntamente querían recuperar pues un dinero de un caso que habría manejado el profesional. En todo caso, para eso están las autoridades. Lo que sí les anunciamos, amigos oyentes, de que el presidente de la República estará manejando agenda en la provincia de Santa Elena, decíamos hace unos minutos, precisamente en la comuna de San Rafael. Comuna San Rafael estará el presidente de la República haciendo precisamente la entrega en esta comuna, en el Seguro Social Campesino. A ver, a la entrega de dispensarios del Seguro Social Campesino, maquinaria, se va a hacer maquinaria, créditos e infraestructura educativa para Santa Elena. A eso asiste el presidente de la República, a la comuna de San Rafael. Comuna San Rafael maneja agenda el presidente de la República, Daniel Noboa Acín, en nuestra tierra peninsular. Entrega de dispensarios del Seguro Social Campesino, también se hará la entrega de maquinaria, entrega de créditos e infraestructura educativa para Santa Elena. Este evento se va a dar a las 12 del día exactamente y el lugar será dispensario del Seguro Social Campesino de la Comuna San Rafael, que queda en la vía Guayaquil-Santa Elena, E40, entrada Cerrito, Comuna San Rafael, parroquia de Chanduy. Así que para allá nos vamos a hacer esa cobertura, presencia sobre todo de estos medios de comunicación la mañana de hoy. Estarán los micrófonos de Brisa Plus, Brisa TV y Brisa Azul para luego compartir la información. 8 de la mañana con un minuto, seguimos informando. Luego de la pausa comercial estaremos con Enlace Informativo, manténgase en sintonía, volvemos.

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0: Ahí estamos nuevamente, sí.
1: Estamos nuevamente, mi querido Sebastián. Acá a veces nos juega la cuca esta conexión, ¿ah? Bueno, es USB, pero a veces nos juega la cuca. Bueno, gracias por avisarnos, ¿ah? Chévere. Continuamos con más información a las 8 de la mañana con 5 minutos. Saludamos a nuestros amigos de Radio Estrella de la ciudad de Guayaquil, a los amigos del programa Paren Ese Tren. Nos está escuchando el Pocho Quintero, Héctor Cáceres, el Pez Gordo y Andrés Villalba. Gracias a los amigos de Radio Estrella 92.1 en FM allá en la ciudad de Guayaquil. La colega Radio Estrella, pues intentará en los próximos minutos comunicarse con nosotros vía Zoom. A ver si es que compartimos el link. Ah, un abrazo para todos ustedes, queridos amigos, nuestros queridos hermanos de Radio Estrella allá en la ciudad de Guayaquil. Nuestra compañera Marichica se retira por cuestiones personales. La esperamos el día de mañana, mi querida Mari, que te sigas mejorando de salud, ¿ah? Tiene que hacer acto de presencia en una cobertura periodística. 8:06 a.m. Suerte, Mari, te cuidas mucho. Dos hombres fueron acribillados luego de salir de un prostíbulo aquí en la ciudad de Machala. Esto sucedió anoche. Dos hombres fueron asesinados a tiros la noche de este lunes 6 de julio en el sur de Machala. El ataque ocurrió sobre la vereda de la avenida Colón Tinoco, a la altura del sector conocido como La Puentecita. Los cuerpos de las víctimas quedaron tendidos sobre la acera luego de recibir múltiples impactos de bala. Moradores del sector alertaron al EQ911 tras escuchar una ráfaga de disparos. En pocos minutos llegaron patrulleros de la Policía Nacional y personal de criminalística, quienes confirmaron que ambos hombres ya no presentaban signos vitales. Hasta el momento las autoridades no habían confirmado la identidad de los fallecidos. De manera preliminar se conoció que uno de ellos sería menor de edad y que ambos tendrían un vínculo familiar, información que aún es verificada por los investigadores. El mayor de policía que acudió al procedimiento explicó que la alerta ingresó a través del EQ911, reportando que dos personas habían sido atacadas con armas de fuego en ese punto de la ciudad. Las unidades acudieron inmediatamente al lugar y encontraron dos cuerpos que habían sido victimados con armas de fuego. Los equipos investigativos están realizaron el levantamiento de indicios y recopilando información para establecer cómo ocurrieron los hechos, manifestó el oficial. De acuerdo con las primeras investigaciones, las víctimas aparentemente se encontraban esperando un medio de transporte cerca de una parada de bus, luego de haber descendido de unos vehículos estacionados en las inmediaciones. Las primeras versiones apuntan que dos motocicletas, cada una con dos ocupantes, llegaron hasta el sitio y sin mediar palabra dispararon en repetidas ocasiones contra los dos hombres antes de huir con rumbo desconocido. Durante la inspección de la escena del crimen, Criminalística levantó más de 20 indicios balísticos, evidencia que será incorporada a las investigaciones para identificar a los responsables del doble asesinato. Por las características del hecho, todo apunta a que fue un ataque dirigido hacia estas personas. Hasta el momento, ningún familiar había llegado al sitio para realizar el reconocimiento de los cuerpos, por lo que la identidad oficial de los fallecidos permanece bajo reserva mientras continúan las diligencias de la Policía Nacional y la Fiscalía. 8:09 a.m. Definitivamente aquí la violencia no se detiene en la ciudad de Machala ni en la provincia del Oro. Encima de lo que sucedió ayer, que ya es noticia no solamente a nivel nacional, a nivel local, sino a nivel nacional, pues la violencia continúa. 8:09 a.m. 8:09 a.m. Continuamos con más información a través de Brisa Azul, Brisa Plus y Brisa Televisión allá en la provincia de Santa Elena. Y lo habíamos dicho ayer, el cantón El Guabo en la provincia del Oro se ha convertido en otro de los ítems más altos de violencia acá en el sur del país, y precisamente esto sucedió en el cantón El Guabo. Exigieron $15,000 por su vida y horas después fue hallado muerto en una bananera del cantón El Guabo. un agricultor identificado como Marcos Olmedo Cajamarca Gómez, de 38 años, fue encontrado sin vida la mañana de este domingo 5 de julio de 2026 en una hacienda bananera del Cantón El Guabo, luego de que presuntos delincuentes realizaran una llamada extorsiva exigiendo $15,000 para no atentar contra su vida. La Policía Nacional investiga el caso como una presunta muerte por estrangulamiento. De acuerdo con el reporte preliminar, Marcos salió alrededor de las 5 de la mañana con 30 minutos para cumplir con su jornada laboral en una hacienda bananera. Cerca de las 6 de la mañana con 20 minutos, un familiar recibió una llamada realizada desde el teléfono celular de la víctima. En la comunicación, los sospechosos exigieron el pago de $15,000 a cambio de respetar su vida. Tras recibir la amenaza, el familiar solicitó ayuda a policías que patrullaban por el sector de Barbones. De inmediato, 3 unidades se movilizaban hasta la entrada de la hacienda El Recuerdo, ubicada en el sector conocido como El Shopping, desde donde iniciaron un operativo de búsqueda entre las plantaciones de banano. Durante el recorrido, los uniformados localizaron el cuerpo sin vida de Marcos Olmedo Cajamarca Gómez. En la escena se encontró una piola plástica tipo suncho, elemento que forma parte de los indicios levantados por criminalística. Personal de la DINASET realizó el levantamiento del cadáver e inició las diligencias investigativas para esclarecer las circunstancias del crimen. Las primeras investigaciones señalan que la víctima no registraba antecedentes penales y que en el sector donde ocurrió el hecho no existen cámaras de videovigilancia, lo que dificulta la identificación de los responsables. Las autoridades mantienen abiertas todas las líneas de investigación para establecer el móvil del asesinato y dar con los autores de este nuevo hecho violento registrado aquí en la provincia de El Oro. 8 de la mañana con 12 minutos. 8 de la mañana con 12 minutos. Continuamos con más información, por supuesto, desde acá, desde la ciudad de Machala. A ver si es que los chicos allá nos envían. Ok, vamos a intentar sí conectarnos con nuestro buen amigo el Poncho Quintero y la gente de Radio Estrella. Vamos a ver cómo sale el asunto. Sí, nosotros estamos, mi querido Poncho, te comentamos. A ver, vamos a abrir el Zoom. Mi querido Poncho. Ah, mira, no, lo que pasa, a ver, continuamos con más de Brisa TV. Lo que pasa es que, Poncho, estamos conectados mediante vía Zoom. A ver si es posible si yo te reenvío el Zoom de acá de la radio, ¿sí? Yo sí estoy conectado vía Zoom y a ver si es que te envío acá el link con el que estamos conectados. 8 de la mañana con 13 minutos, caramba. ¿Estamos bien, mi querido Sebastián? Sí, estamos bien. Déjeme minimizar todo esto que nos pone acá. Eso le vamos a enviar a nuestro amigo el Poncho Quintero, allá de Radio Estrella, de la ciudad de Guayaquil, para tratar de conectarnos. Vamos con el link que nos envió Sebastián hoy por la mañana para intentar conectarnos con nuestros amigos de Radio Estrella. Por favor, nuestro amigo Poncho Quintero, si es que se pueden conectar con este link, porque yo ya estoy conectado acá, no puedo abandonar la conexión. 8 de la mañana con 14 minutos. Continuamos con más información. Sicarios acabaron con la vida de un hombre en el malecón de Pasaje. Imposible detener ya la violencia en nuestra provincia, como lo habíamos dicho. Pasaje y El Guabo se han convertido en definitivamente uno de los máximos ítems junto a la ciudad de Machala con respecto a violencia en la provincia de El Oro y en el sur del Ecuador. Continuamos con esta información. Un hombre fue asesinado la tarde del último sábado, 4 de julio, en el sector del Malecón de Pasaje, a la altura del ingreso a la ciudadela Las Nieves, tras ser atacado con arma de fuego por sujetos aún no identificados. El hecho se registró aproximadamente a las 13 horas con 30 minutos. De acuerdo con testimonios de moradores, se escucharon al menos 3 detonaciones. Al salir de sus viviendas para verificar lo ocurrido, encontraron la víctima tendida sobre la calzada con heridas de bala. Aunque algunas personas intentaron brindarle ayuda, el hombre ya no presentaba signos vitales. Personal de emergencia y efectivos policiales acudieron al lugar para confirmar el fallecimiento y acordonar la escena. Mientras unidades especializadas iniciaban las primeras diligencias investigativas para recopilar indicios y determinar la ruta de escape de los responsables. De manera preliminar, agentes que participaron en el procedimiento indicaron que el caso tendría características de una muerte selectiva. Sin embargo, las autoridades señalaron que las investigaciones continúan y hasta el momento no se ha revelado oficialmente la identidad de la víctima ni se ha informado si tenía antecedentes penales o habría recibido amenazas. Con este nuevo hecho violento, Pasaje vuelve a registrar un crimen que incrementa las cifras de violencia en la provincia de El Oro. Desde el 1 de julio hasta este último sábado 4, ya se contabilizaban 14 muertes violentas, más 2 de ayer, 16, de acuerdo con el registro de los últimos casos ocurridos en la provincia. Bueno, a estas alturas del partido ya se registra por lo menos 20 muertes violentas, solo en lo que va de julio de 2026. A ver si es que nuestro estimado colega de Radio Estrella 92.1, el Pocho Quintero, y su gente de Paren Este Tren se conectan con nosotros. Sí, a ver. Ok, mi querido Poncho Quintero, te cuento que te enviamos el Zoom, a ver si es que te conectas con nosotros mediante ese Zoom. Mediante esa línea de Zoom, Poncho, por favor, si puedes, conéctate, porque yo ya tengo una línea de Zoom acá. Muchísimas gracias, mi querido Poncho. 8 de la mañana con 16 minutos, 8 de la mañana con 16 minutos. Capturan en Machala a 4 presuntos integrantes de una banda dedicada al robo de bancos y locales comerciales. Ya los tenían plenamente identificados, ya los tenían con los respectivos... ya los tenían con las respectivas registros de cámaras y todo esto, y pues al final de cuentas cayeron redonditos. 8 de la mañana con 17 minutos, 8 de la mañana con 17 minutos. 4 ciudadanos fueron aprehendidos por la Policía Nacional durante un operativo ejecutado en Machala, al ser señalados como presuntos integrantes de una estructura delictiva dedicada al robo de entidades bancarias y locales comerciales de alta afluencia de personas. Según las investigaciones preliminares, el grupo estaría relacionado con varios hechos delictivos cometidos en las provincias de Santa Elena, Guayas y El Oro. El procedimiento fue ejecutado la tarde del jueves 3 de julio por agentes de la Unidad Nacional de la Brigada Anticriminal de El Oro, como parte de las acciones. A ver, ahí tenemos, estamos... estamos ya listos. Eso, estamos con nuestros amigos de Radio Estrella. Estamos con nuestros amigos de Radio Estrella ya mismo. Perfecto. Las investigaciones permitieron establecer que los aprehendidos serían parte de una organización dedicada al robo de establecimientos comerciales y entidades financieras. Ok, estamos con nuestro amigo el Poncho Quintero, con la gente de 92.1 Radio Estrella. Muchachos, ¿cómo me les va? Muy buenos días. Ahí están nuestro amigo el Poncho Quintero, Andrés Villalba, Héctor Cáceres, el Pez Gordo y el Poncho. Poncho, no te escucho, no tengo retorno contigo. Paren ese tren. A ver, ¿cómo estamos? Sebastián, no tenemos el audio de nuestros queridos amigos de allá de Radio Estrella. A ver, ¿cómo estamos, Poncho? A ver... nuestro amigo Sebas, si nos verifica el enlace, sí estamos con los chicos, pero estamos solamente acá en silencio. Sí estamos, mi querido Poncho, ¿me escuchas? ¿Me escuchas, Poncho Quintero? A ver, haz un positivo con el pulgar, porque yo no te escucho, no tengo... Chévere, Poncho. Bueno, yo no tengo retorno, así a los amigos de... Estrella TV, por favor, hablan, me parece que tienen ustedes muteado el retorno, ustedes tienen muteado su transmisión, eso es lo que me sale acá, mi querido Poncho Quintero, nuestros amigos de Radio Estrella, ustedes sí me escuchan, ¿no es cierto? A ver, Sebastián, a ver si es que nos, sí, chévere, a ver si es que Sebastián nos, nos verifica la conexión, sí. Dice acá, a ver, Carlos Reyes dice, tienes que enviarme el número de ellos para enviar la invitación y entre en nuestra transmisión, o envíale el link que nosotros te enviamos, sí. Tienen el micrófono apagado, muchachos. Han tenido el micrófono apagado. Vea eso, han tenido el micrófono apagado, chicos. Déjeme enviarle el déjeme enviarle el mensaje a nuestro amigo el Poncho Quintero. ¿Ah? Tienen el micrófono apagado, me dice Ponchito. Tienen el micrófono apagado. Nosotros continuamos con más información. A ver, vamos a enviarle. Sí, gracias, Sebastián. Gracias, mi querido amigo Sebastián. Aquí le enviamos el link. Sí. Sí, nos dice el Pocho, te escuchamos perfecto. Lo bueno es que tendremos ese contacto con nuestros colegas de Radio Estrella 92.1 allá en la ciudad de Guayaquil del programa Paren ese tren. 8 de la mañana con 21 minutos. Mientras tanto, mientras establecemos el contacto con los chicos de Radio Estrella, continuamos con más información desde acá, desde la ciudad de Machala. Vamos con más información. En El Oro, 8 personas se postularon para integrar el Consejo de Participación Ciudadana y Control Social. ¿Sí? Continuamos con esta información. Vamos a ver, por acá tenemos a uno de los candidatos, ¿sí? Como foto referencial. A las 8 de la mañana con 21 minutos. Parece que continúan los operativos aquí. Acaba de pasar un helicóptero por nuestro sector. 8 ciudadanos se inscribieron en la Delegación Provincial Electoral de El Oro para participar como candidatos al Consejo de Participación Ciudadana y Control Social, dignidad que se elegirá en las elecciones seccionales previstas para el 29 de noviembre. Ok, perfecto, Pocho. Ok, vamos con la conexión. De acuerdo con el registro del Consejo Nacional Electoral, en la provincia constan 8 postulantes para el proceso de manera preliminar. Se conoció que entre ellos figuran Elías Carrillo Ayala, Jorge Tinoco Márquez, Ernesto Valle Minuche, Gabriel Pereira Gómez, Juan Carlos Muñoz Briones y Osvaldo Verde Soto Castillo. Además, por información del número de cédula, también aparecen personas nacidas en la provincia de El Oro que presentaron su postulación a escala nacional. Perfecto. Ok, perfecto, mi querido Poncho Quintero. Ok, a ver si Sebas se conecta ahí con los muchachos. Ustedes también conéctense, chicos, con el link de Zoom que les enviamos. Ok, continuamos con más información. El proceso de inscripción dio paso a la fase de revisión de las postulaciones al Consejo de Participación Ciudadana. A escala nacional, el Consejo Nacional Electoral recibió 286 denuncias contra 214 aspirantes al Consejo de Participación Ciudadana y Control Social por presuntos incumplimientos de requisitos, prohibiciones o inhabilidades. Del total de postulaciones denunciados, 104 corresponden a mujeres, 87 a hombres y 23 pertenecen a las candidaturas de pueblos y nacionalidades indígenas, afroecuatorianos, montubios y ecuatorianos residentes en el exterior. Conforme al cronograma establecido por el CNE, el Consejo Nacional Electoral, entre el 4 y el 8 de julio se notificará a los postulantes que registren denuncias. Posteriormente, del 9 al 13 de julio, quienes enfrenten objeciones podrán ejercer su derecho a la defensa mediante la presentación de los argumentos y la documentación correspondiente. Una vez superadas estas etapas, el organismo electoral continuará con la calificación definitiva de las candidaturas que participarán en la elección del Consejo de Participación Ciudadana y Control Social, cuyos integrantes serán escogidos por voto popular durante los comicios seccionales del 29 de noviembre. Así que ahí está nuestro amigo Valle Minuche, aquí lo vemos a los tiempos, a los tiempos de los tiempos, que también es uno de los postulantes al Consejo de Participación Ciudadana y Control Social. 8 de la mañana con 24 minutos, 8 con 24 minutos, a ver si logramos tener contacto, mi querido Sebastián, con los chicos de Radio Estrella. ¿Están listos? A ver si me comunica o si no, para seguir informando desde acá, desde la ciudad de Machala. Ok, a ver si es que nos dice, no se conectan, dice. Ok, chévere. Poncho Quintero, Pocho Quintero, me dice Sebastián acá que todavía no se conectan a pilas. Son las 8 de la mañana con 25 minutos. 8 de la mañana con 25 minutos. Perfecto, nosotros acá continuamos con más información. 10 bomberos de Machala viajan a Zamora Chinchipe para reforzar las labores de búsqueda y rescate. A pesar de todo, pues los orenses, o los machaleños y orenses, siempre con ese espíritu solidario. Y es por eso que de los bomberos que están, de los más preparados, ¿sabes? Bueno, todos han tenido una preparación, inclusive en Colombia, en los Estados Unidos, el cuerpo de bomberos de aquí de la ciudad de Machala. Un contingente de 10 bomberos profesionales del benemérito cuerpo de bomberos de Machala partió ayer lunes hacia la provincia de Zamora Chinchipe para sumarse a las operaciones de búsqueda, rescate y atención de las personas desaparecidas y afectadas por las intensas precipitaciones registradas el pasado 4 de julio. La movilización del personal fue autorizada por el coronel Javier Astudillo Gómez, jefe provincial de Defensa contra Incendios, respuesta al requerimiento realizado por la Secretaría de Gestión de Riesgos. El equipo está conformado por especialistas de la División DERSA y de la División de Rescate en Alturas, capacitados en operaciones de búsqueda, rescate, evacuación, recuperación y reconocimiento en escenarios de emergencia. Como parte del despliegue operativo, los comandantes William Íñiguez y Rolando Serrano liderarán la misión y se integrarán al puesto de mando unificado y al puesto de comando establecidos en la zona de emergencia. Desde estas instancias se coordinarán las acciones estratégicas y tácticas para garantizar una respuesta eficiente, el control de recursos, el flujo de información oficial y la seguridad de los equipos desplegados en territorio. El contingente machaleño viajó equipado con herramientas especializadas y certificadas para la atención de desastres naturales, además de dos vehículos 4x4 que facilitarán el acceso a las zonas de difícil ingreso, fortaleciendo así las labores de respuesta ante la emergencia que enfrenta Zamora Chinchipe. Continuamos a las 8 de la mañana con 27 minutos. 8 de la mañana con 27 minutos. Por favor, si se conectan con el link que les envié mi querido Poncho Quintero. Pilas, son las 8 de la mañana con 27 minutos. 8 de la mañana con 27 minutos. Y, por supuesto, nosotros informamos todo lo que sucede en la provincia de El Oro, la provincia de Santa Elena, Azuay, la provincia de Azuay y pues la provincia de Azuay, en la provincia de Guayas también. Más información, adolescente de 16 años permanece desaparecido desde hace 9 días en Machala. Y ya vamos a pasarle a nuestro querido amigo Sebastián la fotografía de este chico que desapareció hace más de una semana y no se ha tenido ni rastro, ni comunicación, ni información sobre él. Adolescente de 16 años permanece desaparecido desde hace 9 o 10 días ya en la ciudad de Machala. La Fiscalía General del Estado mantiene activa la investigación por la desaparición involuntaria de Edgar David Aguilar Villamar, de 16 años, quien fue visto por última vez el pasado 26 de junio de 2026 en el barrio La 4000, Cantón Machala, provincia de El Oro. De acuerdo con la denuncia presentada el 3 de julio de 2026 por su señora madre, el adolescente permanecía en el domicilio familiar cuando salió de su vivienda alrededor de las 9 de la mañana con 30 minutos. Al regresar cerca del mediodía, ya no lo encontró en el inmueble. Según el relato incluido en la denuncia, la madre intentó comunicarse en varias ocasiones con el celular de su hijo, pero las llamadas solo timbraban y no eran respondidas. La denunciante indicó además que el 27 de junio, aproximadamente a las 17 horas con 30 minutos, recibió una llamada del adolescente, quien le manifestó que se encontraba en el cantón Santa Rosa, en casa de un amigo, y que estaba bien. Sin embargo, la comunicación terminó de manera repentina, sin que pudiera obtener más información sobre su ubicación o las circunstancias en las que se encontraba. Posteriormente, la progenitora consultó con su compañero de colegio del menor, quien aseguró desconocer su paradero. Ante estos hechos, la Fiscalía de Investigación de Personas Desaparecidas registró el caso como desaparición involuntaria.

0: con 30 minutos, 8 con 30 minutos. Vamos a la pausa y regresamos con más información. Somos Brisa Azul, Brisa Plus, Brisa TV y este es su enlace informativo que también transmite.
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0: leer, es totalmente absurdo que un político o alguien que está manejando una ciudad como es la vicealcaldesa deja mucho que decir y llama la atención a la gente de Machala. El día de ayer que estuve investigando, también aparentemente se vendría una investigación para la vicealcaldesa.
1: Por supuesto, sí. Son las 8 de la mañana, 8 de la mañana con 36 minutos, 8 de la mañana con 36 minutos, mi querido amigo. Déjeme salir porque recién regresamos de la pausa. Estamos con Brisa Azul, Brisa Plus, Brisa TV. Estamos en contacto con nuestros queridos amigos de Importa, dele, mi querido Sebastián, dele, perfecto, chévere. Estamos en contacto con nuestros hermanos, nuestros queridos colegas de Radio Estrella, allá en la ciudad de Guayaquil, con los amigos de Par en este tren. Me decías, mi querido amigo, por favor, que sí te escuchamos perfectamente, sobre la situación de la vicealcaldesa. Sí, se vendría una investigación, pero eso ya viene por parte de Contraloría. Hola.
0: De Contraloría. Entonces, obviamente, ¿qué va a pasar el día de mañana? Entonces, o no se va a poder decidir quién va a ser el que esté manejando la Machala. Ahora, tengo otra pregunta que es importante. Perfecto. ¿Cuánto tiempo creen ustedes que el alcalde de Machala debería estar preso? ¿O realmente ustedes han visto su obra y creen que es inocente?
1: A ver, eso lo decidirá si es culpable o inocente, mi querido amigo, lo decidirá la justicia. Pero según lo que tenemos acá, las obras inconclusas, tenemos un malecón, como lo decíamos, tenemos un malecón que hace 4 años aún no se entrega la obra. Tenemos un mercado denominado la Plaza Bicentenario o el mercado La Granja, que está aquí justamente a escasas 2 cuadras de donde residimos, que ya este 13 de julio cumpliría 3 años de atraso, o sea, todavía no se entrega completamente esa obra, tiene 3 años de atraso, el 13 de julio de este mes, el próximo lunes, cumpliría ya 3 años de atraso, como ya habíamos informado aquí en Brisa Azul y Brisa Plus. Entonces, eso está en el portal de compras públicas, está plena, es una cuestión de una información pública, pero lo de culpable o inocente, eso lo definirá el sistema de justicia del país. Pero pues, como lo dijo John Reinberg en entrevista el día de ayer, a la salida del Hotel Oro Verde, pues que hace un año ya se lleva esta investigación, se detectaron empresas falsas, empresas de papel que hicieron movimientos, retiros de hasta 700, a ver, depósitos un día y retiro el siguiente día de hasta $750,000. No lo digo yo, lo dice el mismo ministro del Interior, John Reinberg.
0: Javier, otra preguntita, un saludo muy especial, te saluda Poncho Quintero de nuevo.
1: Poncho,
0: y un
1: hermano.
0: Fuerte abrazo para esa hermosa ciudad que me vio nacer en los medios de comunicación al lado tuyo trabajando en cabinas de radio. Ahora, la pregunta es, en estos momentos, ¿quién lleva la batuta? ¿Quién, según Brisa Azul o según Javier Bejarano, sería la persona que asumiría la alcaldía? No ahora por el delito, sino por lo que se va a escoger en diciembre. Prácticamente estamos a 6 meses de escoger alcaldes y prefecturas, y ustedes, ¿quiénes tienen como caballito de guerra? No digo porque sea el preferido de la radio, sea el preferido suyo como persona, sino quien ustedes escuchan que en el pueblo puede crear una satisfacción de cambio.
1: Simplemente Jenny Machuca, porque por norma, porque no es una elección popular, simplemente es la norma que rige que si a falta del alcalde tiene que subrogar el vicealcalde o la vicealcaldesa, que en este caso sería la señora, la abogada Jenny Machuca.
0: Ya, Javier, pero parece que no me entendiste la pregunta. Después de esta alcaldía y de lo que pase, ¿quién tú crees que va a asumir la alcaldía en Machala después de esta nefasta administración?
1: A ver, hay números que le favorecen a Carlos Rodríguez, hay números que le favorecen, tiene un acercamiento de entre un 13 y un 15% al actual prefecto Clemente Bravo. Pero quien tiene un tope de entre el 27 y 28% de favoritismo hasta el momento es Carlos Rodríguez, quien prácticamente lidera la situación. Ahora, sí, por supuesto. Ahora, habrá que ver cómo se trastoca la realidad, cómo se modifica la coyuntura luego de esta situación. Porque recordemos que un familiar directo de Carlos Rodríguez tuvo contratos con el alcalde Darío Macas, situaciones de contratación pública. Entonces, tú sabes que en el ambiente electoral toda esta situación juega a favor o en contra, mi querido Poncho Quintero. Todos sabemos cómo se maneja la política aquí en el Ecuador. No solamente ahí en Guayaquil, aquí en Machala, en Manabí, en Esmeraldas, Quito, Cuenca. Todos sabemos cómo se maneja la situación de la política, Poncho, con respecto a los nexos que tengas o hayas tenido con, como dice el Vox Populi, con el achacado.
0: Javier, y si usted tuviera la oportunidad, por ejemplo, en un abismo, de empujar al hijo de Carlos Falqués o a Darío Macas, ¿a quién empujaría? Al precipicio.
1: Por supuesto que, a ver, como ciudadano, y es una cuestión muy comprometedora la que me pone mi querido Poncho, te respondo porque eres mi pana, mi parce, mi hermano. Carlos Falqués hizo una obra magnífica, ¿sí? Carlos Falqués hizo una obra magnífica, y pues, perdón.
0: El papá.
1: Carlos Falqués Batallas y también Carlos Falqués Aguilar hicieron una obra magnífica, pero pues los comportamientos de Carlos, como por algunas situaciones de soberbia y todo esto, pues hicieron que no tenga el favor del pueblo y en su momento llegue Darío Macas a ocupar el sillón de la alcaldía de Machal.
0: Entonces, ¿usted a quién empujaría?
1: ¿Al precipicio?
0: Sí.
1: Que eso lo decida la justicia, Poncho Quintero.
0: Un abrazo para Javier Bejarano. No se quiere untar las manos, no se quiere untar. Un fuerte abrazo para toda la gente de Brisa Azul. Javier Bejarano, muchas gracias por conexión. Disculpa los problemas técnicos. Estaremos en comunicación cualquier novedad con la provincia de Machala y con tu prestigioso noticiero.
1: Así es, Poncho Quintero. Un abrazo para todos ustedes. Se nos cuida mucho. Ahí estaban los hermanos de Par en este tren de Radio Estrella 92.1, Poncho Quintero y toda su gente. Entonces, nosotros continuamos con más información acá desde la ciudad de Machala a las 8 de la mañana con 42 minutos, 8 de la mañana con 42 minutos. Recordándoles que el partido del alcalde de Machala, Plan 77, aún no ha dado ningún tipo de comunicado con respecto a la situación de la candidatura a la prefectura. Si continuará o esperarán por el actual alcalde Darío Macas, todos conocemos su situación, o tendrán que reemplazar con otra persona, con otro candidato, ¿no? 8 de la mañana con 43 minutos, 8 de la mañana con 42 minutos. Un abrazo para nuestro amigo Poncho Quintero y gracias también para nuestro amigo Sebastián Velasteguía, que nos ha acolitado bastante, gracias a Gonter por ese acolite, ¿no? Acá con nuestros hermanos, nuestros amigos de Radio Estrella. Siempre estaremos con un buen contacto con nuestros amigos de la ciudad de Guayaquil. Y en el ámbito informativo desde la provincia de El Oro, les contamos que 4 autoridades deberán renunciar para buscar otro cargo en las seccionales. Deben renunciar, me parece que 3 meses antes. Ahí vamos, tenemos como foto referencial la foto de Steven Ordóñez, actual asambleísta. Vamos a pasar también la del actual prefecto Clemente Bravo Río Frío, que él se lanza, va de la prefectura hasta la alcaldía de Machala. 4 autoridades deberán renunciar para buscar otro cargo en las seccionales. 4 autoridades de elección popular en El Oro deberán renunciar a sus cargos hasta el 17 de agosto si desean competir por una dignidad distinta en las elecciones seccionales del próximo 29 de noviembre de 2026. De acuerdo con el calendario electoral del Consejo Nacional Electoral y lo dispuesto en el artículo 114 de la Constitución, las autoridades que deberán dejar sus cargos son el alcalde de Machala, Darío Maca Salvatierra, el prefecto de El Oro, Clemente Bravo Río Frío, el concejal de Machala, Luis Gaibor, y el asambleísta Steven Ordóñez, quienes resolvieron participar en la contienda por una dignidad distinta. Sus postulaciones quedaron definidas tras las elecciones primarias de las organizaciones políticas desarrolladas entre el 18 de junio y el 2 de julio. El Consejo Nacional Electoral fijó del 2 al 18 de agosto el periodo de inscripción de candidaturas. En consecuencia, las autoridades de elección popular que aspiren a otra dignidad deberán presentar su renuncia hasta el 17 de agosto para cumplir con el requisito previo a la inscripción. En este grupo se encuentran Darío Macas y Steven Ordóñez, precandidatos a la prefectura, así como Clemente Bravo y Luis Gaibor, quienes aspiran a la alcaldía de Machala. Las autoridades que buscan la reelección para la misma dignidad no están obligadas a separarse de sus funciones. La obligación de renunciar tiene su origen en el artículo 114 de la Constitución de la República, que dispone que las autoridades de elección popular deberán dejar el cargo cuando aspiren a una dignidad distinta. Quienes busquen la reelección para la misma función podrán participar sin separarse de sus responsabilidades. La disposición alcanza a alcaldes, prefectos, asambleístas, concejales y vocales de juntas parroquiales cuando deciden competir por otro cargo de elección popular. Es decir, si yo soy prefecto y voy a por la alcaldía, entonces debo renunciar. Si yo soy concejal y quiero ir por la prefectura o la alcaldía, entonces debo renunciar. En estos casos, el CNE verifica el cumplimiento de este requisito durante el proceso de inscripción de candidaturas, conforme a lo previsto en el Código de la Democracia y el calendario electoral vigente. Luego de los procesos de democracia interna, el calendario electoral establece, además de la inscripción de candidaturas, el registro de alianzas que deben realizarse desde el 18 de junio al 18 de julio de 2026. Así que quienes deben renunciar, ¿sí?, hasta el 17 de agosto, son Clemente Bravo, actual prefecto, el concejal de Machala, Luis Gaibor, que va por la alcaldía, por Plan 77, y el asambleísta Steven Ordóñez. Y, por supuesto, Darío Maca Salvatierra, que va por la prefectura, pero todos conocemos la situación jurídica en la que se encuentra. 8 de la mañana con 47 minutos. Tenemos más información. 14 candidatos. Bueno, ya se mueven las fichas electorales, ¿no? Pero ahora, como conversábamos con nuestros amigos de allá de la ciudad de Guayaquil, veremos cómo se trastoca la coyuntura, cómo se trastoca la realidad electoral y la realidad política en nuestra ciudad de Machala y en la provincia de El Oro. 14 precandidatos buscan ser alcalde de la ciudad de Machala. Bueno, nosotros a veces creemos que deberían ser solo dos, ¿no? ¿Sí? Porque ¿para qué tanto candidato? Para... Obvio, tenemos la opción de escoger, ¿no? Pero ojalá nuestros ciudadanos de Machala, 300.000 habitantes de la ciudad, o quienes están habilitados para votar, conozcan la realidad. Si conocieran la realidad, no irían ni a las urnas. Pero es obligatorio el voto, ¿ah? 14 precandidatos buscan ser alcalde de la ciudad de Machala. Con la culminación de los procesos de democracia interna de los partidos y movimientos políticos, 14 organizaciones definieron a sus precandidatos para la alcaldía de Machala en las elecciones seccionales de 2027. La nómina reúne a ex autoridades, ex legisladores, dirigentes políticos y nuevos aspirantes que buscarán conquistar el sillón municipal. Algunos intentarán regresar a la administración local, mientras otros procurarán alcanzar por primera vez la alcaldía. El Consejo Nacional Electoral estableció el 2 de julio como fecha límite para el desarrollo de las primarias o la de las elecciones primarias o democracia interna, así le llaman. Proceso mediante el cual las organizaciones políticas escogieron a quienes aspiran a representarlas en los próximos comicios. Sin embargo, las postulaciones aún deberán superar la etapa de inscripción y calificación para convertirse en candidatos oficiales. Hasta el momento, los partidos y movimientos han proclamado a los siguientes precandidatos para la alcaldía de Machala. Centro Democrático, lista 1, Eduardo González Terreros. Unidad Popular, lista 2, Jessica Mayra González Cabrera. Partido Sociedad Patriótica, lista 3, Francisco Medina Romero y Pana Pancho. Pueblo, Igualdad y Democracia, lista 4, Antonio Contreras Cruz, el cantante y poeta. Partido Social Cristiano, lista 6, La Zamba, Verónica Izquierdo Fernández. Acción Democrática Nacional, ADN, lista 7, Esteban Ordóñez Paladines. Avanza, lista 8, Jean-Paul Guzmán Pazmiño, o Paul Guzmán Pazmiño. Amigo, lista 16, Andrés Vázquez Jadán. Futuro, lista 20, José Rosado Ceballos, nuestro amigo Rosadito. Creo, lista 21, Carlos Falqués Aguilar, que ya ocupó el sillón de la alcaldía de Machala. Reto, lista 33, Raúl Escobar Estrada. Y Plan, lista 77, Luis Gaibor Gallardo. Sur, lista 100, Clemente Bravo Río Frío. Y AFE, Acción o Amor, Fe y Esperanza, Lista 131, Carlos Rodríguez Río Frío. Aunque las organizaciones políticas ya decidieron a sus precandidatos, el proceso aún no concluye. Cada aspirante deberá cumplir con la inscripción de candidaturas que se realizará del 2 al 17 de agosto. Y, por supuesto, la posterior calificación del Consejo Nacional Electoral antes de convertirse oficialmente en candidato para la alcaldía de Machala. 8 de la mañana con 51 minutos. Pues, ojalá algún día, ¿no? Ojalá algún día, es una opinión, por favor, muy personal, póngale la claqueta. Póngale la claqueta, mi querido Sebastián. Ojalá algún día, eso, chévere, gracias. Porque yo me hago responsable de lo que digo. Ojalá algún día no haya tanto candidato, solamente hayan dos, tal vez tres. Es una ciudad de 300.000 habitantes. Y hay algunos que ya han participado y no han tenido el favor popular. Yo sé que están en su derecho. Perfecto, el sistema democrático de nuestro país, el código de la democracia, se los permite. Pero hay algunos que han participado hasta princesita o príncipe de Navidad, pero no han ganado, no han tenido el favor popular. Entonces, sería muy bueno que mediante alianzas se reduzca el número de candidatos, así como con la presidencia de la República. Dos o tres suficiente. Se unen partidos, movimientos políticos, hacen alianzas y les va mucho mejor. Más unión, más fuerza. Pero pues hay egos que no les permiten. ¿Y qué tal si hacen alguna democracia entre ustedes, si es que se modifica el código de la democracia en su momento, para que ya no haya tanto candidato, para que la papeleta sea más pequeña y sea mucho más fácil de elegir? Así de sencillo, señores. Está bien, el código de la democracia lo permite, pero tanto candidato, 14 candidatos. 14 candidatos, señores, para la ciudad de Machala, que nos parece una exageración. En lo personal, señores. Es muy Javier Bejarano el que está opinando, no Brisa Azul, ni Brisa Plus, ni Brisa TV, no. En lo personal, es demasiado. 14 candidatos para la ciudad de Machala. Ojalá en algún momento esta situación cambie. Ojalá esta situación cambie. 8 de la mañana con 53 minutos. Transportistas urbanos de Machala piden fijar el pasaje a 50 centavos tras alza del combustible. Y antes de empezar con la información, la verdad no sé si fue muy desfachatada la declaración de un dirigente transportista que decía que el pasaje debería valer 70 centavos, sino que como ellos son solidarios, solamente piden 50 centavos nada más. Muy contraria es la realidad de algunas unidades, que no nos interesa si están viejitas o no, si están un poquito vetustas, pero manténganlas limpias. A veces nos subimos a algún transporte urbano y la verdad que nos da ñáñaras sentarnos en uno de los asientos, ¿no? Aún tienen asientos de esponja, que la verdad, si los lavamos en algún río, van a creer que los mineros están haciendo alguna cuestión ilegal, que están lavando oro por la cantidad de lodo que saldría de esos forros o de los forros de esos asientos. En serio. Y no lo decimos como broma, ni pretendemos hacernos los chistosos. Sería una realidad innegable intentar lavar esos asientos de algunas unidades de transporte de acá de la ciudad de Machala. Uno se siente así como que del adicto nomás. Porque si va con ropa blanca, termina café. 8 de la mañana con 55 minutos. Transportistas urbanos de Machala piden fijar el pasaje a 50 centavos tras el alza del combustible. Los representantes de las tres operadoras de transporte urbano de Machala solicitaron al alcalde Darío Macas y al Consejo Nacional Cantonal que aprueben con base en un estudio técnico una revisión de la tarifa de pasaje urbano, al sostener que el incremento del precio de los combustibles volvió insostenible la operación del servicio. Durante una rueda de prensa, los dirigentes de las cooperativas Ciudad de Machala, Oro Conti y la compañía Multioro afirmaron que la eliminación de la compensación estatal al diésel agravó la situación financiera del sector. Según indicaron, desde hace casi 3 meses dejaron de recibir ese beneficio, mientras el costo del combustible alcanza $3.25 por galón. Freddy Cabrera, presidente de la cooperativa Ciudad de Machala, señaló que durante varios meses mantuvieron reuniones con el Cabildo con la expectativa de que se concrete un estudio tarifario, compromiso que, según dijo, asumió el alcalde cuando aún se mantenía la compensación al combustible. Pedimos que se analice de manera técnica un incremento de la tarifa. No estamos planeando o planteando una decisión arbitraria, sino una medida sustentada en estudios, manifestó. Los dirigentes explicaron que contrataron una consultoría especializada para colaborar un estudio técnico sobre la tarifa de transporte urbano, de acuerdo con Cabrera. Ese informe establece que el valor del pasaje debería superar los 70 centavos. Sin embargo, las operadoras plantean que la tarifa, que ahora está en 40 centavos, se fije en 50. El dirigente aseguró que esa cifra permitiría compensar parte del incremento del combustible sin trasladar completamente el costo a los usuarios. Son conscientes de la situación económica de las familias machaleñas, por eso no pedimos el valor que arroja nuestro estudio, sino una tarifa de 50 centavos, expresó. Añadió que corresponde a la empresa pública Movilidad Machala efectuar su propio análisis técnico y presentar la propuesta al Consejo Cantonal. Ramiro Torres, presidente de la cooperativa Oroconti, afirmó que el combustible representa el principal costo operativo del transporte urbano y aseguró que su precio aumentó cerca del 80%, lo que redujo considerablemente la rentabilidad del servicio. Indicó que otras ciudades como Quito, Guayaquil, Ambato y Manta ya adoptaron mecanismos para enfrentar el incremento de los costos operativos mediante bonos de compensación o revisiones tarifarias. Además, señaló que cada unidad moviliza entre 450 y 500 pasajeros diarios, de los cuales alrededor del 30% corresponde a estudiantes, adultos mayores y personas con discapacidad que pagan medio pasaje. Recordó que este descuento lo asumen directamente los transportistas, ya que no existe un subsidio del gobierno nacional ni de los municipios para cubrir esa diferencia. Por su parte, Silvio Basurto, presidente de Multioro, aseguró que las operadoras mantuvieron una postura de diálogo con el municipio y descartó que exista la intención de paralizar el servicio. Precisó que pese a la difícil situación económica, las tres operadoras continúan trabajando con normalidad y cumplen las frecuencias establecidas por Movilidad Machala. No hemos paralizado la ciudad ni queremos causar perjuicios a la ciudadanía. Lo único que pedimos es que nuestro problema sea tratado con la mayor rapidez posible, afirmó. Basurto añadió que los transportistas están dispuestos a cumplir cualquier exigencia técnica relacionada con la modernización de las unidades, siempre que exista una tarifa que permita sostener esas inversiones. Los dirigentes coincidieron en que la situación económica del transporte urbano alcanzó un punto crítico. Según Cabrera, muchos socios intentan o enfrentan dificultades para cubrir el combustible, cancelar créditos bancarios y cumplir con los gastos diarios de operación. Explicó que algunos propietarios deben escoger entre pagar el combustible o cubrir el despacho de las unidades, mientras otros ya registran atrasos en sus obligaciones financieras. Hoy la realidad es que muchos socios prefieren dejar el bus estacionado porque salir a trabajar les genera pérdidas. La economía del transporte urbano ha colapsado, sostuvo. 8 de la mañana con 59 minutos. Y pues hemos llegado ya al final de nuestro... nos toca hacer la respectiva despedida. Mañana estaremos ya con el equipo completo a partir de las 6:30 de la mañana. Un abrazo fortísimo a todos ustedes. Se nos cuida mucho, los queremos y que hoy sea un día pleno y que sus metas se cumplan y que el éxito les llegue.
2: Porque ellos sí saben invertir. 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

para brillar más que ayer. ¡Buenos días! ¡Buenos días! ¡Buenos días! ¡Buenos días, people! Hemos vuelto, hemos regresado, he retornado, dijo la canción. He vuelto por ti. Estoy aquí listo, preparado, en este martes 7 de julio, contentísimo con Dios, agradecido con Él por la vida, por la salud y todo lo que permite que ocurra en nuestras vidas. Todo ocurre con un motivo, con una razón, con una circunstancia. Lo bueno, lo malo, lo doloroso, lo sufrido, todo tiene un motivo. Así que simplemente tú agradece, porque de todo en esta vida aprendemos. ¡Bienvenido!

Ya estamos activos en la 100.3 en toda, absolutamente toda la provincia de El Oro. Estamos en la parte alta. Piña, Zaruma, Portobelo, Atahualpa, Pacha, Marcabelí. Buenos días, mi gente de Balsas. Saludos también para mis amigos en El Guabo, Guaquillas, Arenillas, Pasaje, Santa Rosa, Marcabelí, buenos días. Mi gente en la provincia del Guayas, Tenguel, Balao, Naranjal, en Guayaquil, muy buenos días. También el buenos días y el besito. El besito. A mi gente en la provincia de Santa Elena, en la capital del sol. Sintonizando ya la 100.9. Muy buenos días. Mi gente que ya se conecta a través de las redes sociales. Estamos en Facebook, estamos en YouTube. Tenor Valarexo 15 en YouTube. Ya estamos en vivo y en directo, saludando a quienes están camellando, quienes están en casita también viéndonos a través de YouTube. Ya pusieron la transmisión en el televisor mientras están haciendo sus actividades diarias, disfrutando de Sin Pies Ni Cabeza.

Gente en TikTok, buenos días. Ya lo veo por allá, Edinson. Desde Riobamba City, buenos días, Edinson. Saludos para Nenita, para Julietita desde Quinindé, buenos días. Mi pana Star Lord, allá en México, buenos días. Saludos a Panchito, también está conectado Panchito. Está Luchita, ya la vi a Luchita también, buenos días. Buenos días, mi gente. Que tengamos un lindo martes. Que sea un martes especial. Que nos vaya todo bien. Que nos vaya todo lindo. Que nos vaya todo hermoso. Muy buenos días. Hoy estamos con Colombia, nos dice mi pana. Todo México hoy apoyando a Colombia, dice. Ya mismo llega por acá. Ya mismo llega Pepito. Pepito ya mismo llega a echarse una oración por su Dibu, por su Messi. Ya mismo llega Raulito

0: con mucho ritmo.
1: Para todos los que ríen y en el fondo lloran.
0: Para todos los que ríen, pero en el fondo lloran. Vamos a habilitar ya el contacto telefónico. Me imagino que tienen mucho que contarme. Algunos días que me he ausentado, los he extrañado. Sí, sepa bien que yo sí los extraño. Me hacen falta. Me hacen falta porque ustedes son mi dosis. Mi dosis que quita mi estrés. Cuando ando lleno de ira, de enojo, de decepción, la radio me quita todo. Sí. Todo se va por lo menos por 3 horas, luego ya caigo nuevamente en la realidad y vuelta, nos cabreamos. Pero no, estamos ahorita para relajarnos, así que muy buenos días a Marcelito Enrique Vega, también ya se ha conectado, buenos días. Quiero escuchar lo que han hecho durante mi ausencia, cuánta plata han perdido en este mundial, Dios mío, con las apuestas. ¿Cómo les va? ¿Están decepcionados? ¿Están gustosos? ¿Ya se activó otra vez el campeonato ecuatoriano? ¿Les ha gustado? ¿Les aburre? ¿Se ve nivel de fútbol feo? No sé, pero en fin, háblenme, cuéntenme cómo les fue. El contacto está disponible, así que...
2: 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Estoy esperando tu llamada y tu mensaje. Comunícate.
0: ¿Qué le parece a esa voz en off, mi querido Edinson? ¿Qué le parece esa voz en off que yo tengo acá?
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0: Ah, ya va a ser la voz en off del programa, para que vea nomás. Tú no avanzarás a guardar dinero, por eso estabas perdido, te estaba sobrando la plata, ¿no? Ya quisiera. Saludos, muy buenos días a mi querida Kenia, también ya la veo conectada en TikTok. Mayuri, ¿cómo está mi querida Mayu? Good morning, Mayu. Manito, hágale grabar con un estudio. No, ya le voy a poner un buen micrófono. Y eso que solo grabó así nomás. Ahora imagínense que yo le pusiera a ella un buen micrófono. Recuerdo que hoy es martes de mujeres, así que luego de la primera pausa estaremos ya entrando y adentrándonos al mundo de las voces femeninas. Así que muy buenos días, póngase pilas, póngase once, porque aquí estamos. Pasa la voz,

0: Así empezamos, así empezamos. Agarra, agarra tu loca.
1: Agarra tu vaca loca.
0: Agarra tu vaca loca porque venimos con todo. Venimos con todo en este martes, saludando a quienes me han extrañado. Quienes me han extrañado, quienes ya estuvieron escribiendo. Ya, pues, ¿hasta cuándo? Ya, pues, otro día. Ya, pues, definitivamente no tienes care, no tienes sangre en la cara. Eres caretuco, me dijeron, ¿ah? Pero ya estamos aquí, ya estamos aquí. Ya Joanita está en la camellación. Joanita nos dice, hoy quiero escuchar la canción de Karina. ¿A quién de Karina? Listo. A ver, la canción ¿A quién de Karina? Listo. Muy bien, Joanita. Hoy está ahí en la trabajación. Ella está en la trabajación, así que está escuchando el programa. Así que muy buenos días a través de YouTube. Saludos para mi pana Chino Guitarra. Saluditos al Chino también, muy buenos días mi gente que se conecta en diferentes medios. A los que están en Facebook, sí, mil disculpas si no los menciono, no estoy viendo la transmisión en Facebook, así que no sé quiénes estén ahí, no sé qué me estarán diciendo en Facebook, así que mil disculpas, ¿ah? Mil disculpas a los de Facebook, a los de TikTok los estoy viendo, a los de YouTube también, así que muchas gracias, muchas gracias, muchas gracias, Papalucho Flores.
2: Nadie como mi alcalde, si me vas a detener, me llevas a mi mujer y a mi moza. ¿Cómo la ves, tenorcito? Buen día, buen día.
0: Hay que estar juntos en las buenas y en las malas, en las verdes y en las maduras, ¿ah? Eso es un ejemplo de unión familiar, para que se dé cuenta. Mi querida Estefi, Estefita, besitos allá en Guayaquil, un saludo inmenso para usted. Mi estrellita, ¿cómo está, estrellita?
3: Hola, buenos días.
0: Hola, ¿cómo estamos?
3: Alegrarte la mañana hoy.
0: Gracias.
3: Yo por eso todos los días tengo que prender la radio y nunca oigo la alegría de la radio.
0: Oh.
3: Sale adelante, sale la empresa, vive la vida tranquila y feliz.
0: Oh, gracias.
3: Muchas gracias por esa radio. Sigue adelante, sigue así. Pero que Dios los bendiga y todo será todo bien para usted.
0: Gracias, mi estrellita, por sus palabras. Mire, ella es una oyente bonita, ¿no? Ella no me achaca, no me dice sinvergüenza, caretuco, vago, ¿ah? Ella a mí se me extrañó, me alegró el día, lo escuché, no lo esperaba y lo escuché y me ha alegrado, ¿ah? Ahí está, ¿ves? Ahí está, estrellita, muchas gracias por tu reporte de sintonía. Vamos a ver, ¿quién llegó por acá?
4: ¡Habla mangoneón!
0: ¡Mesa nota!
4: ¡Ah! Ya no soy el mandarín, ahora soy el mangoneón. Mejor dicho, yo no te paro, hola.
0: ¡Mi pan el Tavo!
5: ¿Qué tal, mi pana Luchito? Muy buen día, papito lindo. Agradecido con Dios, hermano, que te ha soltado, hermano, un día siquiera, ñaño. Has tenido compasión de nosotros, hermano, viéndonos aburridos en el trabajo, mijo lindo. Pero
0: chuta.
5: Agradecerle, viejito, que te envió, hermano, siquiera un día, la semana, ya. Aquí saludándote a ti, hermano, y a todos los fieles oyentes que han estado al pie del cañón, mijo. Así no hayas estado tú, hermano, pero con tus mezclas estaba. Qué tal, Luchito? Aquí, año dando, hermano, apertura, hermano, a mi trabajito, ñaño, agradecido con Dios y sobre todo escuchando la mejor programación, ñañita. Yo me hago un saludo especial para mi familia en Arenillas, hermano, mi esposita, mis dos nenas y madrecita que están escuchando la programación. Esperando, mi hijo, ya de escucharte, mi hijo, escuchar esas ocurrencias, ñaño.
0: Gracias, mi pana Tavo. Muy buenos días para mi querida Dari, Dari, Dari. Besitos, mi Dari. Un abrazo inmenso allá en la ciudad de Cuenca. Esperando que se encuentre muy bien y que esté teniendo una buena mañana, iluminando el día de todos quienes tengan la dicha de verla. Saludos, mi querida Dari. Muy buenos días, muy buenos días. Acá también, pasen la voz. Lo que pasa es que el celular de la radio está apagado. Nadie lo ha ocupado. Ese pobre celular está más muerto que el del viejo. Así está, literal. Así que no puedo prenderlo todavía, así que no sé, no pude avisar que hoy hay programa. Así que pásenle la voz a la gente que ya estamos acá. ¡Ya estamos acá, doña Nancy! ¿Cómo estamos? ¡Buenos días!

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1: Ah, don Sarita, me está de cumpleaños. ¿Por qué le canta a la señorita más bonita si es don Sarita el que está de cumpleaños, ¿no?
0: Que Dios te bendiga y que cumplas muchos años. Hoy que estás cumpliendo año, que Dios te regale vida. Y de nuevo, que Dios te bendiga y que cumplas muchos años. Hoy que estás cumpliendo año, que Dios te regale vida. Y que viva el cumpleañero, que reparta la torta y que se coma una gallina.
1: Que se coma una gallina, don Saritama. Allá en Portobelo hoy está de happy birthday to you, to you, to you. Así que felicidades.

0: Y yo sé que escuchando a alguien estas músicas se puso sentimental. Sí, porque cada vez que él viene, cada vez que él regresa y está en casa, le da conciertos de Byron Caicedo y de toda esta música. Allá está, mi querida alcaldesa escuchando a Byron Caicedo. Ella se acuerda del más querido, del bebé, el consentido, el mimado, del doctorcito. Así que yo sé que escuchando esa música ya se le remueve el corazoncito. Se acuerda de su más querido. Así que un saludo inmenso para mi querida alcaldesa. En la 10 de agosto y Callejón Zaruma también un saludo para la Colorada, que están a full volumen disfrutando la programación. Todavía full volumen porque el programa es a las 9. Porque si el programa fuera más temprano seguramente no nos escucharía. Pero bueno. Mi panel Chico Oscuro ya llegó. ¿Cómo estamos? Buenos días, Chico Oscuro.
1: Mi estimado amigo Tenor, muy buenos días.
0: ¿Cómo estamos, mijo?
1: Una vez más quedas 90% comprobado que los hombres somos sinceros y agarramos los problemas junto con nuestros dobles problemas, las mujeres.
0: Sí.
1: Mi alcalde es un hombre que hay que sacársele el sombrero. Él dijo, a mí no me vas a meter solamente preso con ella, llévate la mimosa también, que se va a conseguir otro acá afuera. Y todo lo que yo invertí, que soy cojudo. Y mijitas, no se peleen porque para las dos robé. Para las dos robé, dice. Sí, es digno de aplaudir a mi alcalde, por amor a Dios. Eso es lo que ha comprobado, que uno como hombre puede tener mil problemas, pero siempre tiene un espacio para los dos problemas más, la mujer y la moza.

Aunque no creo que esté correcto que haya estado de cumpleaños y no haya comido arroz con pollo, ¿ah? Yo soy de la vieja escuela, soy de aquellos que dicen que si en un cumpleaños no hay arroz con pollo, no es cumpleaños. Así que, de todas maneras, felicidades, Mayuri. Espero que haya pasado un bonito, bonito día, que haya recibido el cariño y el afecto de todas las personas que le rodean, le quieren y le aprecian. ¡Buenos días!

Gracias, Mayuri, gracias. Un besito. Ahí están las canciones de mi bebé, dice. El más querido. Más querido que Gerardo Morán. Mi hijo sexito.

0: Solo porque es el cumpleaños de Don Saritama, pones esa música, dicen por acá.
1: Hola, buenos días.
0: Estaba todo bonito.
1: Feliz cumpleaños, Dios mío. Un abrazo de cumpleaños para mi querido Don Saritama. O sea, estás poniendo esa música por el cumple de Don Saritama.
0: Ya, pues báñalo. Tatúatelo a Don Saritama. Muy bien.
2: Porque ellos sí saben invertir. 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
4: Ahora sí, agarra a tu viejo lesbiano.

0: amor.
1: Hola Maribel, ¿cómo está? Un gusto, ¿ah? ¿Eh? Así que chicas, chicos y chiques, desde ya pueden empezar a pedir su temita musical. Por acá, Edinson, por ejemplo, nos pide el tema de Karina, Corazón Mentiroso. Ya le vamos acá a localizar el tema para mi estimado Edinson, que desde Riobamba nos está viendo a través de TikTok en esta mañana. Muchas gracias a Pau, que está con su hermanita, que estuvo de cumpleaños el fin de semana. Saluditos inmensos, están en Madrid ellas viéndonos. Así que muchas gracias. I love so much. ¿Eh? Saludos a Jess, llegó Jess. Oh yeah, gracias por la... Mira, que la pena que debo usar gorra. ¿Sí te diste cuenta cómo la gorra me tapó todita la tremenda frente que tengo? ¿Eh? Si la gorra no me hiciese doler la cabeza, seguramente usaría gorra. Esa sería una buena solución para mi problema. Pero a mí la gorra me causa dolor de cabeza. No sé por qué. No sé si sea algo psicológico o en verdad es porque me la pongo, pero no puedo. De ahí usaría gorra. Saludos, gracias Edinson. Hola mi Jess, ¿cómo está? Buenos días. Un besito para usted, que tenga una linda mañana, un lindo martes. Vamos a ver los mensajes que me llegan acá a la radio. Mi pana Luigi, ¿qué dice Luigi? Buenos días.
2: Habla mi pana Tenor Novoa Valareso. Buenos días, señor vago, perezoso, ocioso. Y al fin se dignó a venir a trabajar, está bien. Sí. Felices que eliminaron ese México. Confío en la tierra todo el tiempo, Tenor. Ay, que la pena Tenor, que a ti te ha sabido gustar el bicho, confirma. Que ya estaba asegurado que lo eliminaron. Habla serio, Tenor. Pila, pila ahí, saluda a los muchachos que estamos full trabajo.
1: Saludos a mis panas. Pero quiero decirles algo, ¿eh? Muy alejado a lo que ustedes tengan pensando en su cabeza, ¿eh? Por ejemplo, la abogada me dice: buenos días, Tenorcito. ¿Cómo así llegó? Muchas bendiciones. Quiero que usted sepa que cuando yo no vengo, no es que Luis Valareso, Luis Fernando Valareso Saldarriaga, se quedó en su casa rascándose la panza, rascándose las bolillas. ¡No! ¡No! Señores, cuando yo no estoy aquí en la radio, no es que estoy en mi casa rascándome la bolilla, no. Estoy trabajando el doble de lo que trabajo normalmente cuando vengo a la radio. Así que, más bien de usted cuando no me ve aquí, diga, chuta, pobre Tenor, está sacándose el aire en otro lado. Así piensa, así piensa. Lindo día, amigo Tenor, nos dicen por acá. Muchas gracias. No tengo agregado algunos números, ¿cierto? Hice un cambio en el móvil y algunos números no se me han estado respaldando. Así que tengo unos números que no sé de quién son. Así que mil disculpas. A ver, es el joven profesor de amor en estos instantes. Me dicen, ni que tuviera tres mujeres. No, no, no. Yo no sé cómo es que hacen los hombres para tener tres mujeres. Y a veces hasta con una uno no se aguanta. ¡Pucha, con seis! ¡Me vuelvo loco! Buen día, don Tenor, nos dice por acá Lupercio. ¿Por aquí o por el número de la radio? Sí pueden hacerlo por el de la radio. O sea, está apagado, pero tengo abierto el WhatsApp web. Así que muchas gracias. Me hiciste acordar de mi paisanita con esas melodías, nos dice.
3: Sabes, ¿no? ¿Qué pasó? Es un cumpleaños sin arroz con pollo y sin perta, no es cumpleaños. Eso es como pelea de... Eso es como fiesta del pueblo o del cantón. Y no hay heridos, ni botellizas, ni siquiera unas sillas por la cabeza, pues. Eso no tiene nada bueno, pues.
1: Por favor, la canción Corazón Contento. Tengo el corazón contento. Creo que es esa. Oiga, sí, oiga, un cumpleaños sin arroz con pollo. Es como una fiesta del barrio sin puñetiza. ¡No! No puede faltar la puñetiza en una fiesta del barrio, en una fiesta popular, Dios mío. No se pierden las costumbres, Mayuri, por el amor de Dios, rectifique. Fiesta de cumpleaños es arroz con pollo. Ya, y bueno... Ya, está bien, no haga la gelatina, porque la gelatina también es parte de... Pero ya, no importa, la gelatina no. Pero el arroz con pollo sí, infallable, por favor, ¿ah?
4: ¿Eh? Lucheto, hermano, también queda comprobado que hombre chiro ñaño no hace nada, papá. Hombre chido no hace nada, mijo. Ahorita, hermano, no es que yo hable, hermano, pero no hay mujer, hermano, que esté tranquila sin billete, ñaño. Que sí, que por amor, mijo. Está comprobadísimo, hermano, que tiene ese... Siquiera tu milloncito, mijo, para tener otro ñaño. Si no, anda. Uno chira, ñaño, hay que ser sincero, papá. Entonces, ya queda comprobadísimo eso, que para tener, hermano, tu moza, tienes que tener billete.
1: Y ahora más que nunca, luego de los hechos del día de ayer, está más que comprobado. que si tú aspiras a tener moza o amante y quieres que la relación fluya entre las tres involucrados, ¿sí?, que ese amor de tres no sea conflictivo ni traiga peleas, tienes que tener plata. Porque si tú tienes plata, todos se llevarán bien. No habrá relajo por ningún lado. Pero si tú eres pata al suelo, chiro, y tienes moza, nunca se van a llevar bien. ¿Por qué razón? Porque hay poco capital y cada una querrá, del poco capital que hay, acaparar todo. Entonces no hay cómo, y por eso vienen las peleas. Pero cuando el capital abunda, cuando el capitán es bastante, no hay por qué pelearse. No hago relajo porque si no me dan la patada y viene otra, así que estoy contento y sonriente y me llevo con mi ñaña. Así es, pero siempre y cuando tú tengas plata. Si tú eres chino, jodido, hermano.
0: Buen día, no, Tadito, no es verdad eso. Chiro, más que sea una panocha jetona, te consigue, pero te consigue. Algo cae siempre en la red del pescador.
1: ¿Qué es eso de panocha jetona? No entendí, mijo, ¿eh?
0: Si no, pregúntale al Steven.
1: No, dice, yo soy mezquina, solo para mí, si no, nada por acá. Mi pan el loco Taz dice, búscate un amante con plata para que tienes la... Por eso me hacen problema a mí, dice. Ha sido por mi bolsillo. Claro, Pepe Lucho, es que tienes que usar las matemáticas, mijo. A ver, vamos a suponértelo así fácil, mira. Tú tienes $10. Tienes $10, Pepe Lucho, $10. Obviamente que tu esposa va a querer esos $10. Y es lo único que hay. Entonces, ¿cómo va a creer que tu esposa va a permitir que de esos $10 venga otra a querer jalarse 5? No, pues ella va a decir, ¿cómo? Si solamente hay 10, ¿quiere la otra llevárseme 5? Yo le hago relajo, ¿ya? Pero todo cambia cuando no son solo $10. Digamos que tú tienes $1,000. A ella que se le lleven 100, que se le lleven 150, 200, nah, bobera. Ah, que sea feliz nomás, no le hago relajo mientras a mí me dé mis 800. ¿Me entiendes? Todo es algo financiero y algo de matemáticas. Por ejemplo, los jeques árabes, ¿ah? Los jeques árabes, ¿por qué crees que tienen tantas esposas? Porque los manes tienen plata para decir basta, entonces no tienen por qué ellas estarse peleando. Pero si tú fueses chiro, no vas a tener esa armonía de que puedas convivir con tu esposa y con la amante y no te hagan relajo, ¿ya?
0: Tú también pones el peor ejemplo, Tenor. Ese Pepe Lucho respira porque la mujer le dice que respire, si no, ni respirara.
1: Jess dice algo muy cierto. El chiro no tiene derecho a moza. Es verdad.
5: Tenor, buenas tardes. Aquí reportándome desde Valencia, full calor.
1: ¿Valencia? 40
5: grados.
1: 40, hermano.
5: Como hoy es martes de mujeres, voy a poner una música caliente, caliente.
1: Caliente, caliente, mijo, 40 grados. Ya tienen que estar que se te chancochan, ¿no es cierto? ¿Eh? Buenos días, Luchito, ¿cómo está? Saludos desde Santa Rosa, mi querida Nachita. Saludos para Austin. Y quiero enviarle un feliz cumpleaños a Don Saritama, que hoy está de Happy Birthday. Saludos también para Martita Alcibar. Buenos días, Martita. Así que, Pepe Lucho, si no quieres que te hagan relajo, consíguete más capital.
6: ¡Años tras años! ¡Bis! ¡Ecuatoriano por el mundo!
1: ¡Comenzamos! ¡Vaya! ¡Vaya, doña Nancy, dale! ¡Eso!
6: ¡Vaya, vaya, vaya!

0: Duro, duro, cuya, ya. Vamos a pateando, cuya, ya.
1: Espero que sí esté haciendo palmas con las manos, doña Nancy. Me preocupa eso.
0: Chivo, chivo, chivo, chivo, chivo, chivo, chivo. Duro, duro, duro, duro, duro, duro.
1: Ay, doña Nancy. ¿Qué le pasa? ¡Ey, tranquila!
0: ¡Chivo, chivo, chivo, chuyama!
1: ¡Ey, qué! A ver, ¿qué pasa, doña Nancy? ¿Por qué nos insulta? Tranquila. Hasta el chivo estamos bien ya. Le acepto el chivo, pero el otro.
0: ¡Chivo, chivo, chivo, chuyama! ¡Chivo, chivo, chivo, chuyama!
1: Diosito santo.
0: A tere turita turatita mare, colocata chuchu chucha mare. 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Turita para ti.
1: Ay, vale, por favor, ya. Si ven, ya ven a lo que me refiero, que yo llegar acá me quito todo el estrés que cargo. Ay, Dios mío santo, bueno. Por acá está don Guillermo. Don Guille desde Santa Rosa, don Guillermo Suárez. Buenos días, don Guille. Saludos y bienvenido. Mi pana Jonathan Zari, llegando a Lima Plata, Matapinta. ¿Qué es eso? Ah, ya. Llegando a Lima Plata, Matapinta. Ah, no, ese es otra cosa, aparte, ¿no? Que el que tiene plata nunca se verá feo. Ese es otro tema.
2: Primo, ahorita para tener moza o amante, primero hay que tener plata.
1: Obvio.
2: Si no tienes plata, tienes que medir más de 20 centímetros.
1: Claro.
2: Para que ella coja y se sienta feliz y por gusto esté disfrutando y no te pida plata.
1: Muy bien dicho.
2: O
1: sí.
2: Con el bolsillo lleno, con el útero inflamado, no jodes. ¿Qué pasa, montaña? ¿Qué de telita? ¿Qué te copla la cabeza? ¿Qué pasa que tienes la cabeza deforme, prima? Por eso es que te pones la gorra, porque la gorra es asimétrica.
1: A ver, es que me pareció muy... Esto es algo filosófico lo que acabo de escuchar, ¿no? Mujer con plata en el bolsillo no jode. Mujer con el útero inflamado tampoco jode, ¿ah? Imagínate que tú a esa pobre mujer la tengas sin el útero inflamado y sin plata en los bolsillos. ¿Por qué no te va a estar jodiendo? Eso explicaría muchas cosas, en verdad. Eso explicaría muchas cosas, ¿no? Mi pana, ponte el tema Dueles de Jesse Joy. Uy, Dueles, Jesse Joy. Buena. A ver, mi querida Jess dice: con plata cualquiera se ve riquísimo o bueno. Pasa haciendo estragos por donde pasa, dice. Si no es plata en el bolsillo, es plata en la cuenta, dice. ¿Eh? Saludos para mi querida Cisne. ¿Usted qué opina? ¿Estaremos en lo correcto o no? Buenos días, tenor Valareso, los tiempos. Creo que porque nos quedamos sin alcalde, usted apareció. Que tengas un excelente día y lleno de bendiciones. Aquí escuchando la radio en mi trabajito. Un saludo para mis cuatro mujeres. Y le cuento, me fui ayer al estadio a ver cómo perdí a Orense, dice. Dios mío. Saludos para el maestro Carlitos Cabrera. Le envío un saludo también al cumpleañero don Giovanni Saritama. Con la plata baila el mono, obviamente. Baila, goza y disfruta. Vamos a empezar el martes de mujeres, chicas y chicos. Con este temita que me lo pedía Joanita, que estoy trabajando y disfrutando del programa en la trabajación. Total, igual nos van a hacer daño. Mejor que sea con plata. Bien dice, ¿no? No es lo mismo llorar aquí en mis cuatro paredes de mi casa hogar de Cristo que llorar en mi casa, en una urbanización o en San Borondón, ¿no? Bien dicho. No es lo mismo que te cojan preso en tu barrio que todavía no tiene ni siquiera lastrado a que te cojan preso en una urbanización con tremenda mansión, ¿cierto?

0: Definitivamente, calando hondo en los sentimientos de quienes están disfrutando del programa Sin Pies ni Cabeza, a través de la radio y a través de las redes sociales. Estamos en TikTok, estamos en YouTube y estamos también en Facebook. Así que muy buenos días a quienes me acompañan y están escribiendo, interactuando y pidiendo sus temas musicales. Mi pana Mediazuela, don Oscar Curay. ¿Cómo estamos, Mediazuela? Buenos días. Acá nos dicen, no es lo mismo que te cojan preso a que preso te cojan. Buena, pues, no. No es lo mismo a que te cojan preso a que preso te cojan. Me parece muy acertado su comentario, ¿eh? Distinguido caballero y o ilustre caballero. A ver, nunca vinieron a ver el tigrillo. Ah, no era tigrillo, era una guatita de $4, ¿no era? Ay, sí. Lo siento, mi pana, loco secuaz. Nunca fue a ver retirar el premio. El hombre andaba medio moribundo, ¿ah? No sé si será por eso. Así que se lo perdió, mi hermano. Se lo perdió. Ya la guatita está bombada, así que lo siento mucho, ¿ah? Luego me va a estar reclamando.
1: Tú y yo sabemos que tienes que trabajar el dinero y las mujeres por los niveles.
0: ¿Ya?
1: De acuerdo a cuánto gana, tú vas y te comes una más bonita.
0: Sí. Depende,
1: ya claro. Ganas como maestro, como ingeniero, tú sabes que solitas se te pegan, solo converte las botas y el casco. Pero si te vienes en algún tipo clase media, no te puedes poner a escoger. Lo que te sale por ahí, toca coger y partir. Pero si ya estamos hablando de millones y millones, ahí tú escoges, hijito de Dios. Pero mientras tanto no le toca es aplicarla de que lo que se mueva y lo que pase...
0: Ya entendí, a ver, según tu filosofía mundana, según lo que tú me dices, cuando uno tiene plata, puede escoger, darse el gusto de escoger la moza que uno quiera, ¿no? Cuando uno no tiene plata, tiene que agarrar lo que venga, o sea, la que medio te guiñó el ojo, a esa, vente. No importa cómo venga, no importa cómo esté, lo importante es que te guiñó el ojo y véngase. Ya, o sea, tú dices que ni siquiera debes buscar. Cuando tienes plata, ni siquiera debes buscar porque ya te ven el casco y las botas y dicen, este es ingeniero, aquí voy. Y listo. Puede que tengas razón, me parece muy lógico tu comentario, Steven, ¿ah?
2: Sí, por Dios, ese sonido de palmas está medio turbio.
0: Sí, ¿no? Palmeaba durísimo.
2: Oli, solis, ¿cómo Olis? Están? Saluditos para todos.
0: Gracias, gracias.
2: Si son pobres y la tienen chiquita, por gusto, no pierden tiempo, entonces.
0: ¡Esa nota! ¡Esa nota, viejo!
2: Si son pobres y la tienen chiquita, por gusto, no pierden tiempo, entonces.
0: Ya ni para qué, ¿no? Ni para qué hacer el intento.
3: Baile, vieja loca.
4: Llegó la loca. La loca del canto. No. Yo me niego a creer eso.
0: ¿Qué cosa?
4: Yo me niego a creer eso. Y eso significaría que ya el amor está dejando de existir.
0: El amor ya no existe. El amor es una locura. Que ni el cura lo cura. Y si el cura lo cura, sería una locura del cura. ¿Sabías eso? No sabía.
4: No. Si aquí mismo tenemos un ejemplo, loco. Cerquita. ¿Quién? Era de Toribio. Le dijo que... Dijo en vivo y en directo que se le había declarado a una pelada. Sí, y la chinita le estaba dando. Estaba dando vaca, chivo y todo y todo. Y sí, mire, todavía vino a preguntar a la chinita si lo perdonaba. Quería perdonarlo. Y eso que Torillo se lo tiene. Los cachos nomás que le adornan nada más.
1: Mijito, ya no hables de moza, mijo. Me siento culpable, me siento mal, usado.
0: A ver, ¿por qué no debemos hablar de mozas?
1: Mijito, ya no hables de moza, mijo. Me siento culpable, me siento mal, usado.
0: Yo creo que es verdad, por esa razón el Tavo también mejor se desapareció. El cumpleañero, don Giovanni Saritama, nos dice, ¿qué tal mi pana tenor? Buenos días, saludos. Doña la abogada Lupita nos dice, tenorcito, buenos días. Un saludo para el cumpleañero Giovanni Saritama. Espero que disfrute su día junto a sus seres queridos. Buenos días, saludos.
1: A esas pobrecitas las llevas a comer papi pollo ahí y tras eso te hacen pasar vergüenza, meten las manos todas estas puercas ahí. Puta. Ellas contentísimas, una papi pollo y una Coca-Cola. ¿Con qué le compras la Coca-Cola? A la chila la llevas a comer una carnecita en palito y una bicola. Puta, mijo, contentísimo. A la que tiene plata te lleva a McDonald's. Te tiene como cojudo haciendo cola para rematar unas hamburguesas malas. Normal, pues, mijo, tú no has ido a una tienda, a un bar, donde esté una maldita vendiendo y que diga, ¡ay, usted es el patrón! Y tú estás ahí al lado, ¿y usted? Yo soy la secretaria del patrón, por mi mano pasa primero el billete, así que si le pegas raja al man, tiene que pegarme raja a mí también, lo que quiera.
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0: Buena.
3: Hey, don Tenor, ¿cómo estamos? Muy buenos días. ¿Qué a los años que aparece don Tenor por acá por la península usted. A los años.
0: Saludos.
3: Aquí haciéndole limpieza al portable. Ahora estamos laborando aquí. Un saludo para toda esa linda gente por allá, a la
0: gracias,
3: provincia.
0: Gracias, gracias, hermano.
3: Y por acá también estamos 24/7.
0: Gracias, mi estimado, gracias.
5: Plata, baile el mono. Y si no hay plata, no baile el mono, tenorcito. ¿Ah, así es. Lo que dice Yes es la plena. Esa es la plena. Si no hay billete, no hay moza. Y si hay billete, hay moza cualquier cantidad. Llueven las mozas cuando hay billete. Todo es como dice, ajá.
0: Y una pregunta, doña Nancy. Más o menos, ¿cuánto está generando de ingresos don Jaimito con los helados, ah? Pregunto nomás por curiosidad para ver si no quiere ponerse una sucursal por acá en Machala, ¿sí?
5: Muy bien.

0: Dios, tren que no se para.
1: Que no se para.
0: 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Viejo lesbiano, tú. Ay, este tenorcito, ¿qué pasó? No te digo eso porque si no las hay, si le van a llevar las mozas a mi esposo, tenorcito.
1: Por eso a mi compa le llueven. A mi compa le llueven. Sí, le llueven. Saben que el hombre es potable y tiene y gana bastante, entonces por eso le llueven.
2: No hay billete, llueven las mozas, y cuando no hay billete, está la esposa.
1: Eso, mire, escuche bien eso, ¿eh? Esto es muy profundo, este análisis filosófico, ¿eh?
2: Cuando hay billete, llueven las mozas, y cuando no hay billete, está la esposa.
1: Cuando hay billete, llueven las mozas, y cuando no hay billete, ahí está la esposa. Creo que eso resumen todo, es un resumen de todo, ¿eh?
3: Acotando lo que dice el pastor Steven, cuando tu mujer se entera que has estado moceando con esa chola, ay, mijito lindo, esa que se contenta con una papita, con una carne en palito, te las llevas ahí a Las Palmas nomás, con...
1: A ver, por favor, de Jackie Sari está escuchando el programa, no la nombren, ¿eh? No la estén mencionando que está escuchando la radio.
4: A ti te toca coger lo que venga, si te feo, y te toca coger lo que venga por chino.
5: Ah, por eso tú dices, tenor, que cuando no vas a la radio trabajas el doble, entonces para poder mantener a todas tus mozas, solito te vendes y te regalas, tenor, ¿sí?
1: Ay, Dios.
0: Señor, el pastor Steven, que come, que adivina con todo lo que él tiene y dice hoy, es bien fisiológico. Ay, ay, ay. Ese negro se pasa, por Dios santo. Oye.
6: ¿La está pasando bien?
1: Vamos a continuar.
6: Palma de todos arriba, a ver.
1: ¡Seguimos!

0: Yo soy una señora de respeto. Así dice. Sonora 100%. Así dice. Llegó el viejo.
1: Buenos días, gordo caretuco sinvergüenza. Señor, eso de que el que tiene plata tiene moza, eso es pura lámpara.
0: No, no.
1: Yo soy Chiro, apenas tengo 16 centímetros y tengo tres mujeres.
0: ¿Tres mujeres?
1: Yo, si me va a venir así que si no tiene plata o 20, no tiene moza. Eso es pura mentira, señor. El que tiene saliva come más mágica también en la vida.
0: No, no, ahí está mi pana Chirri. No, señor. No, pues sí, también hay que ver qué mozas uno puede tener, ¿no? O sea, hay niveles también, ¿no?
1: Bueno, y eso de que el negro coge lo que le encuentra, eso sí es verdad. Pues si esas viejitas de 70 años les deja sacar la placa para que no lo muerdan, dice.
0: Sí, ¿no viste que también con la Jackie andaba? Atrás ahí, ya. Soy señorita de respeto. Que jamás se ha metido con hombres casados, dice, ve, sin vergüenza.
2: Tomazo, quiero agradecer a doña Nancy, a la Colorada, a Eddie y a la señora innombrable, a Yaquisita Sari. Fueron los únicos que se acordaron de mi cumpleaños. Gracias, gracias.
0: Ahí está.
2: Primo, no toque ese tema de las mozas, porque algunos aquí en el grupo solo conocen por televisión eso de las mozas. No tienen la capacidad como para tener otra mujer fuera del amor que Diosito les ha dado. No saben que lo más delicioso es tener una asistente de actividades conyugales o extramaritales. La prima, esa canción de la loba es tremenda. La mujer dice que quiere andar cogida del brazo. Ninguna mujer que se respeta anda guindada del brazo de un hombre solo como amigos. Guindarse del brazo, cuando una mujer se guinda del brazo de un hombre es porque ese hombre ya le dio un masaje con el glande en las paredes del útero. Nada más.
0: Mi pana Rafo. ¿Cómo estamos, Rafo? Buenos días. A los tiempos, maestro. Bienvenido. Saludos. A ver por acá los mensajitos. Saludos. Mejor me como un pescado frito con una bielita y me quedo feliz sin necesidad de estar lidiando con el estrés de la esposa ni de la moza. Me parece sensata tu decisión, ¿no? Porque tener esposa acarrea muchas responsabilidades y muchos dolores de cabeza. No todo es color de rosa. Entonces acá el amigo dice, mejor me como un pescado frito y con una abuelita y yo quedo feliz. Mira, no se quiere complicar la vida, dice el hombre.
3: Por eso Tenor trabaja todo el día para poder pagar todos esos gastos.
0: Sí, fue.
3: Yo sí voy a comérmelo.
0: ¿Cómo?
3: Yo sí voy a comérmelo.
0: ¿A quién,
3: Igual te lo voy a devolver. Ahí va bien bañadito.
0: ¿Ves? Ahí va bien. Bueno, por lo menos lo va a mandar bañadito, ¿no? Eso me parece muy, muy bien de su parte, ¿eh? Y por favor, devuélvalo sin chupetes, ojo. Si anda usted comiéndose algo prohibido, no mande evidencias. No sea así. Sepa ocupar su lugar de amante. No es correcto que usted como amante quiera delatarlo a su esposo. Bueno, no a su esposo, a su pareja. No es correcto. Si usted lo va a probar, pruébelo, hágale lo que quiera, pero devuélvalo, como dice aquí la amiga, bañadito y sin evidencias o rastro de que ha estado con usted. Así tiene que ser. No sé por qué razón buscan andarlo dejando chupeteado, aruñado, ¿ah?
3: Igual te lo voy a devolver. Ahí va bien bañadito.
0: ¿Sí ves? Así tienes que devolverlo.
3: Ahí va bien bañadito.
0: Bien bañadito. Bien bañadito. Como que si nada ha pasado. Para que la esposa no despertar sospechas de la esposa, ¿sí?
3: Eso quiere decir que si se guinda en el brazo es porque ya se guindó en el otro lado también.
0: Por acá me dicen, cuando eres chino, tu mujer te dice, vete con la zorrilla esa. Pero si tú tienes plata, tu mujer te dice, esa zorrilla se quiere robar a mi marido. Claro, ¿no? Claro, ¿no? Cuando no tienes plata, ella sí te dice, ándate nomás con la zorrilla esa. Pero si tú tienes plata, En cambio ella dice, esa zorrilla se quiere robar a mi marido.
4: Tenori, lo que no sabes es que la moza paga el motel y hasta te paga el taxi para que vayas a la casa. ¿Qué más pedirle a la vida?
0: Saludos, mi pana, buen programa. Ayer estuve aburrido trabajando a full sintonía acá en mi trabajo. Luchito Takuri, buenos días, Luchito. Mire usted,
5: Tenor, eres lo mejor.
0: Gracias.
5: Eres el mejor de los locutores.
0: Gracias,
5: Tenor.
0: Papi.
5: De acá, de lejos. Giovanni, Pablo y Rae te saludan.
0: Giovanni, Pablo y Rae, nuestros amigos en Cenel. Buenos días, chicos.
6: Esa era la misma pregunta que le iba a hacer un Tenor. ¿Cuánto está llegando con Jaimito? Por los turros. Jaimito con esos helados siquiera tienen que hacer unos 50. Una porción baja nomás. Unos $50 ya. De los 50 que le dejen para la manguera, unos 25, llega con 25, mijita. Hoy estuvo malo el trabajo, es lo que le dicen. Eso es, me ganó la pregunta, ¿dónde no?
0: O sea que tú estás diciendo, tú estás insinuando que Jaimito se va a vender los helados, que hace $50 vendiendo los helados y que le deja regalando 25 a la manguera. O sea, la señora que vende mangos, por si acaso, no sabe, ¿eh?, el contexto. Y que llega a la casa donde doña Nancy con $25 y le dicen, ¿cómo es que le decía? Suquita, porque le dice Suquita, ¿no? Suquita, ay, Suquita, estuvo malo el día, casi no se vendió. Mira, solo $25, me dice. Mira, Suquita, le dice, ay, mi Jaimito, no te preocupes, negrito. ¡No lo digo yo! Lo dice Ricardo, por si acaso. Yo no lo he dicho.
7: Este bandido tremendo. Mi marido no es mocerito, gracias a Dios, ni tiene moza, solo a mí. Así que yo les tapo la boca. Suquita me dice, con amor, con cariño.
0: Yo quisiera que la gente que está escuchándome y que me está viendo manden un mensajito y digan, ¿ustedes en verdad creen que don Jaimito no tiene moza? O sea, si hablando en serio, o sea, ya deje la payasada. Don Jaimito no tiene moza.
8: Nada, señor. Buen día. En esta calor, don Jaimito tiene que estar haciendo siquiera unos 100 a $120 solo en helado. Por lo turrito. De ahí es mitad para la manguera, mitad para doña Nancy.
5: No, loco, ya quedamos pocos hombres que tenemos ojos para una sola mujer.
0: Sí.
5: Que ante Dios y ahí en la calle el resto somos ciegos.
0: Mire usted, ya somos pocos los hombres que tenemos ojos para una sola mujer.
9: No lo hagas pitear a Jaimito. Jaimito es un alma pura, así como José Luis.
4: Sí debe tener por ahí su culito escondido. Por ahí ya está, no le ha de regalar plata, pero le ha de regalar un par de helados.
0: No le ha de regalar plata, hombre, pero le ha de regalar un par de helados, ¿no?
4: Naturaleza del hombre, pues.
10: Jaimito no se le para el power.
7: Jaimito es cangrejo de chullo hueco, Tenorcito, nada que ver.
0: Cangrejo de chullo hueco, mire usted. Saludos a mi pana Francis Maldonado. Buen día, mi pana Tenor, por la plata baila el mono, Tenor. Por acá nos dicen, hola Tenor, ¿cómo estás? Un besito a Raulito, dicen. Raulito sí lo tiene chiquito, pero no importa, yo lo mantengo, dice. Una de esas necesita mi compadre. Compadre, por acá dice, vea, Raulito lo tiene chiquito, pero no importa, yo al igual lo mantengo, dice.
11: La paz mental de doña Nancy, vamos a decir que don Jaimito es fiel.
0: Da, don Jaimito es fiel, ¿ah? ¿Eh? Acá nos dice Michelita, ay, doña Nancy, tan inocente. No quiero ser como ustedes.
7: Hablan bobera ustedes. Jaimito es cangrejo de chullo manglar.
0: Ya no dijo de chullo hueco, ya dijo de chullo manglar. O sea que solamente puede tener mozas de allá de Santa Rosa, no de otra ciudad.
6: Don Tenor, que hay algún participante haciendo el papel de Munra, que está espíritu del mal, transformen a ese cuerpo decadente en Munra, la inmortal.
12: Suquita le dice para no confundirse pues con la manguera que es Suca, por eso le dice Suquita, a las dos le dice Suquita.
0: A las dos.
12: Y ella piensa que es la única. Bueno, ella es la única, pero que cree esa mentira.
0: O sea que a las dos le dice Suquita. Esa es una buena estrategia, ¿eh? Usar la misma chapa para todas, así no te confundes, ¿eh? Porque si te pones a ponerle un seudónimo o apelativo a cada una, puedes fallar en algún momento. Claro, suponte que a una le digas Flaquita y a la otra le digas Negrita. Imagínate que te olvides y a la Flaquita le dices Negrita y a la Negrita le dices Flaquita. ¿Cómo? Se ponen pilas. Por eso busco uno en general para todas.

¿Se imaginan cómo le saldrá esa canción a doña Nancy? Imagínenselo. ¡Prepárese, doña Nancy, prepárese! ¡Vamos! ¡Ahora! ¡Afine la garganta, doña Nancy, vamos!

0: ¿Por qué? ¿Por qué? No le dé ideas, me dicen por acá. ¿Cómo fue que me dejaste de amar? Buen día, tal parece que estamos peleados, dice Marichuy, pero no le he visto por acá que haya saludado, ¿ah? Quiero enviarle un saludo de cumpleaños allá en Portobelo para Don Saritama y que viva el cumpleañero de parte de Michelita. ¡Saludos! ¡Ay, Dios mío! ¿Será que la cantó? ¡Chuta! Me da nervios, me da ansias. ¡Ahí va!
1: ¡Ven!
0: ¡Vamos!
1: ¡Y cuál!

0: Ay, doña Nancy. Ay, doña Nancy. El cierre fue espectacular. Se me fue la señal. ¿Que en serio se fue la señal? A ver. Hola. No, no mienta.
1: ¿Por qué? ¿Por qué?
0: Tan bella, doña Nancy. Yo sí quería, yo la quería escuchar, ¿eh? Es una canción que tiene sentimiento.
1: Y cuenta.

0: y cuéntame la verdad. Ten piedad.
1: Vea eso.
0: Dime por qué. No, no, no, no. Quédate.
1: Chuta, ya. Eso está medio barcelonista, mijo, ¿eh? Pero al igual, te salió bonito, ¿eh?
2: Basta, basta, Dios bendito.
0: No tenemos que estar. Algún chivo tiene amarrado ahí que está berriendo feísimo, me.
1: A ver, un chivo dice.
0: No tenemos que estar. Algún chivo tiene amarrado ahí que está berriendo feísimo, me.
2: Y así le canta don Pepe Lucha a la mujer, tenor. Por eso que se la sabe todita. Oye, este viejo lesbiano sí que jode.
1: Llegó la chinita.
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0: Perro sucio.
1: ¡Ves, hijo! Eso no necesita que usted diga para quién era. Todos captamos el mensaje, ¿cierto? Para Raulito. Eso, es para Raulito. Aunque Raulito hoy día tiene que estar poniéndole las velas al santo por su dibu, no ha de estar escuchando la radio.
2: ¿Quién matan por ahí, hombre?
0: Un chivito de la chinita, ¿crees que
3: puso por él? Dicen que en el hombre o la persona nadie más que la mujer o la propia madre es quien conoce cuál defecto y la verdad. Si ahora si la señora Nancy pone las manos al fuego, puede ser que sí. También yo culparía bastante a un Jaimito si algún día llega a fallarle, porque toma en cuenta, son las señoras carnes que se maneja la señora Nancy. ¿Quién va a tener tiempo para estar viendo otras filtrafas por ahí cuando tiene semejantes carnes, yuca, unas patotas, esas pechugas? Pórtate serio, pues, mijo. Hay que saber en tiempo y destiempo, pues, papi. No vas a dejar de comer esa sabrosura por ahorita, comer por ahí unas filtrafas, pues, loco.
1: No vas a dejar de comerte la sabrosura, o sea, la parrillada, el buen lomo, por irte a comer una filtrafa. Buen análisis, ¿ah?
3: En mi dialecto, más allá del español y cuestiones así, ¿no? Sin faltar al respeto, cuestión. Tú sabes que casi para hablar soy muy poco educativo en cuanto a mi dialecto, pero lo que te trato de decir es lo que el resto lo motiva, yo lo hablo en español directo.
0: Man.
1: ¿Cómo cantó?
0: Man.
1: Tan desgraciado.
0: Man.
1: Por Dios, que tienen ustedes un boleto para irse a la paila, directos, sin pedirle pasaporte ni visa, nada.
0: No.
4: Oye, tenor, dice mi esposo que voy a hacer llover.
1: Van a ojear la doña Nancy. Mi pana tenor, buenos días desde acá, desde la Orquídea de los Andes, en el taller de carpintería El Guayas. Están a full volumen en el taller de carpintería El Guayas. Muy buenos días, chicos. Gracias por estarnos acompañando en esta mañana acá en Cifeca. Eso, Dios mío.
2: Buenos días con todos. Vamos, doña Nancy, dele. Apriete un poquito más el moño de mortadela y ya le sale. Confirmen.
5: Oye, ya apaga todos esos equipos. Cierra la radio. Lárgate mejor, ve. Puta madre, ya quiere hasta llover, ya se puso oscuro el cielo. ¿Qué animal tendrás encerrado ahí?
3: No, quiten el teléfono a esa veterana, páguenme el internet, póngale un bozal, pero que alguien haga algo, por amor de Dios bendito.

0: cosa es que la esposa no se entere, así como doña Nancy está creída.
1: ¿Ves, hijo? A ver, a ver.
0: La hermosa es que la esposa no se entere, así como doña Nancy está creída. Nancy es la única, pero la única que le cree. Dejo de chullo hueco, pero de diferentes manglares.
1: Eso yo digo, ¿ah? Eso yo decía.
0: Ya dijo doña Nancy que Jaimito tiene una anaconda. Imagínate cómo las mujeres están atrás de ese hombre que tiene el Bowen de 30 centímetros.
1: Hola, mi querida doña Maridosa. Hola, Karencita, ¿cómo estás? Saludos inmensos. Me dio gusto ver el fin de semana, Karencita. Saludos. Espero que ya esté mejor de su piecito.
2: Primera vez don Jaimito ha sido sincero con la señora Nancy. Le hizo ver la realidad.
3: ¡Ay, este no! Dice
1: No creo. No le haga caso. La gente es así envidiosa, doña Nancy. Usted cante nomás. Por acá nos dice, ¿sabe qué, señor? Yo andaba un poquito bajoneado, dice. Pero escuchando la doña Nancy sí que me ha hecho reír, dice. Sí, esos son los poderes de doña Nancy, ¿eh? Tiene esa chispa que hace que todos se alegren. Marichuy nos dice, de veras que ya los extrañaba. Escuchándolo desde mi trabajo, en verdad se pasan. Muy bien, vamos a cerrar el espacio de Martes de Mujeres. Este es, ya que hemos estado hablando de mozas, este es un himno a la infidelidad, a la deslealtad de las que se llaman, entre comillas, amigas. Es que tú eres mi amiga del alma. Tú eres mi confidente, tú eres en la persona en que más confío. Y resulta que a veces esas amigas, entre comillas, amigas, son de quienes más debes cuidarte. Así que, cerramos con esto.

0: Porque ellos sí saben invertir. 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

0: Y cuenta la verdad.
1: Seguimos con más de Sin Pies Ni Cabeza. Otro segmento, otro tipo de música. Acá nos dicen un ósculo, o sea, un besito, para la que va al gym y no tiene resultados, ¿ah? No, no, no. No ha venido, ¿ah? Yo creo que no se enteró que estamos haciendo programa hoy. Yo creo que no se ha enterado que estamos en el programa.
2: Muy buenas palabras del chico Steven, pero la verdad ustedes no perdonan, es nada.
1: Nosotros no perdonamos nada, se ha equivocado. Disculpen, todos tenemos también nuestros parámetros y o u niveles, ¿ah?
2: Posible es que dejen las carnitas de doña Nancy por ir a agarrar una pistraja
0: por favor. Por favor, óyeme, no digas nada.
1: Para la mala amiga. A ver, atentos, esta canción directamente de doña Nancy para su amiga, su gran amiga, La Manguera.
0: Por favor, óyeme, no digas nada. Anoche te soñé, me sentí realmente una mujer. Sé que tú, créeme, estoy muy juego entre los dos. Te juro
1: que esta vez
0: me enamoré.

0: querida amiga mía, sé que él a mí, echándote yo soy mi agonía. Amiga mía, si tú quieres que difícil.
1: Ahí está, la canción de Doña Nancy para su amiga La Manguera.
0: Amiga mía, sé que tú me estás quitando al hombre de tu vida. Un fuego entre los dos. Te juro.
2: No, ustedes no perdonan es nada. Si no, no perdonan. Preguntar a un amiguito por ahí.
1: No perdonan nada, no creo.
3: Buen día.
1: Raulito, no, ¿qué fue, mijo?
3: Mi gente, que tenga un excelente día. Estamos aquí activos escuchándote.
1: Saludos.
3: Aquí en la camellación, martillando el trabajo. Un poquito medios agripaditos, pero...
1: ¿Allá?
3: Estaba martillando el trabajo. Saludos y bendiciones. Te vamos a estar escuchando por rato, mijo, porque... Hoy día juega la Argentina, mijo. Hoy día juega el papá de los pollitos. Disfrútelo y sin llorar. Disfrútelo viendo en la tele, escuchando en la radio. Ahora, de una pregunta. Yo no sabía que en este programa había hasta animales cantando. Confírmame. ¿Quién es ese animal que está cantando hoy? Sí que la cantó, pero... Con ganas que quiere llover, mijo.
1: Que no llueva.
3: Mijo, nos enfermamos.
1: A ver, y ahorita que escuchaste, te cantaron algo, Raulito. Escucha, esto era para ti.
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0: perro sucio.
1: ¡Ay, Dios mío! Saludos a En Pasaje para mi querida Karinita Guzñay. Saludos, Cari. Saludos para sus princesas también. Muy buenos días. Saludos y bendiciones. Joselito Pentagón, buenos días, Joselito. Saludos y bendiciones. Alonso Ramos nos dice a los tiempos. Oye, aquí estoy escuchando la radio. Buenos días.
2: El papá de los pollitos. ¿Qué no viste el partido que se pegó Cabo Verde? El casito el verde te lo deja adentro metido. Fíjate el segundo gol que le clavaron a tu divo. ¡Vamos, Egipto!
3: Afine, señora Nancy, para que le salga vacancísima la canción que le está dedicando a la contraria de usted. Afine.
4: Tenor, me preocupa que no asoma Raulito.
1: Ya llegó.
4: Raulito, ¿qué le habrá pasado, bonito?
1: Ya llegó. Mucha
4: madrina, dijo. Ay, es que me joden como chivo. Yo no me amargo, yo más bien me río, me gozo, tenor.
1: Así debe ser, doña Nancy, así debe ser. ¿Para qué amargarse, ah?
5: Si cada vez que le pega sus pichuleadas la manda al hospital a doña Nancy, que tiene horrendo cuerpo. Que se coge una flaquita por ahí. Las amigas se sacrifican para que el marido de la amiga no se vaya con otro, prefiere comérselo ella.
1: Puede ser, buena amiga, ¿no?
5: Pero la doña Nancy dice, amiga mía, sé que tú me estás quitando al hombre de tu vida. O sea, no es de la vida de doña Nancy. Y ella reconoce que Jaimito es de la manguera.
6: Aquí tenemos de todo, tenor, animales que cantan, hombres que le mienten a sus mujeres, mujeres infieles, tenemos de todo. Ya ves que tenemos un ecuatoriano con cara de peruano que se queda argentino, aquí hay de todo.
1: Un ecuatoriano con cara de peruano que se queda argentino, ¿quién será? Vamos a empezar con el segmento Música con olor a pescado frito, Música con olor a... ¡Eso! ¡Eso!

0: no puedo vivir sin tu amor, baby, ¿ah? Ay, Dios mío, ya me pegué una embalada. Me recordé mis tiempos de muchacho, ¿ah? Cuando ya estaba yo ya en mi apogeo en las mezclas, ¿ah? Tiempos que andaba con los peloteros, que les gustaba la salsa, pero salsa de verdad. No como los de ahora que pelotean y escuchan reggaetón y salsa choque, ¿no? No, los peloteros escuchaban esta salsa, así. Eso escuchaban los peloteros. Si tú lo has conseguido, dímelo. Mi pana el ruco solamente con su salsa choque y reggaetón. ¿Qué va a ser eso? Ay, en verdad, buenos tiempos, ¿verdad? Muy buenos tiempos. Y recuerdo muy bien que alguna vez mi tío me dijo, cuando estaba yo aprendiendo a poner, a mezclar, ¿no? Él me dijo, el día que tú logres mezclar salsa, ya estarás listo para cualquier género musical. Y es verdad. El DJ que aprenda a mezclar salsa, ya mezclará cualquier música, porque la salsa es el género musical más difícil de mezclar, por los cambios de ritmo y las diferentes instrumentaciones que ocupa, ¿eh? Y es verdad, pero o sea, ahorita habrá muchos que digan, ah, yo sí mezclo salsa, pero pura salsa que ya viene en remix, ya viene igualada, ya viene con tantas cosas que te facilitan el trabajo. Pero el que mezcle así, usted escuche un DJ que mezcle salsa sin usar versiones remix, usted va a decir, ese es un buen DJ, es un DJ que aprendió de la vieja escuela, ¿eh? Muy bien, estamos acá. Gracias, mi pana Rae. Él es pelotero de los de antiguos, de los antiguos peloteros. Él sabe que esta música es de pelotero, ¿ah? Del buen pelotero. Pero yo
1: no puedo. Apareció el descendiente de Huáscar entregado con Rumiá y Atahualpa.
0: ¿Cuál es ese?
1: Argentino y la panza de lapa.
0: Póngame la canción gitana, me dicen por acá. Muy bien, Carlitos Cabrera se activó con esa buena salsa.
2: Felices.
0: ¿Ves? Va a cantar salsa.
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0: Bien, doña Nancy, vaya.
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0: Doña Nancy aplica el lema que dice: el cielo es el límite. Para ella no hay límites, ¿ah? Para ella no hay límites, definitivamente. Ella le hace a todo género.

0: Día.
1: Es la actitud, Luchito, esa es la actitud de la señora Nancy, positiva.
2: Eso.
1: Que mejor se ríe, dice. ¿Qué se tiene que hacer, hermano? Si uno quiere en la programación, hermano, es para reírse.
2: Eso.
1: Es para, hermano, sacar el estrés, mijo, porque en el trabajo cualquier cosa pasa, sea con el jefe, sea con el encargado, sea con el sapo, ñaño, pasas mal. Ahí uno se molesta, pero con el programa se desestresa, mijo.
2: Bien, bien.
1: Buena,
2: bien.
1: Buena reflexión de la señora Nancy, ¿eh?
2: Sí, muy bien, muy bien.
3: Manguera, amiga mía, me está quitando al heladero de mi vida.
2: No seas así, hombre. Oye, ¿por qué son así? Les encanta ver el dolor ajeno, ¿no?
3: Manguera, amiga mía, me está quitando al heladero de mi vida.
4: Ahí está, dos salsitas que resumen. Que el dinero no lo es todo. No, hay salsitas que dicen la plena.
2: Eso, yo solo puedo darte amor. Porque soy un soñador que te quiere más que a nadie. O sea, no te podré dar riquezas, pero nunca dudes que este pobre Chiro pata al suelo te quiere más que a nadie. Qué buena canción, ¿no?
5: Hello, tenorcito, ¿cómo estás?
2: ¡Hola!
5: Ya llegué, me soñaron, confirmen.
2: ¿Dónde andabas?
5: Vos, tenorcito, te vas como el perro, ya no hay vida contigo. Ya mejor ni te digo nada, es gastar palabras por las puras. Don Teddy, no sé si seguirá haciendo programa. Ya no lo he escuchado. Bueno, no es que no he escuchado. La semana pasada sí lo escuché, pero no me he reportado. Porque como ni me menciona.
2: ¿Ve?
5: Ya, pues ¿para qué? ¿Para qué digo yo?
2: Sí, güey.
5: Si no te nombran es porque no haces falta. Punto, sí, señores. ¿Cómo están? Ya llegué. Un poquito tarde, pero llegué, que es lo importante.
2: Dime que escuchaste a doña Nancy cantar la canción de Mon Laferte. Dime que sí escuchaste. Dime que no te perdiste eso.
5: Ponme al día. ¿De qué me perdí? ¿Qué novedades? ¿Ya apareció Raulito?
2: Tenemos un chivo ahora acá en el programa, por si acaso. Sí, ya apareció Raulito y está como siempre emocionado, excitado, porque ya va a jugar su Messi, el papá de los pollitos, dijo. ¡Mi querida Yaquita! Buen día, señor tenor, a los añísimos.
6: ¡Ah, oh, canta feo!
2: Señor, estoy de feriado por el triunfo de Inglaterra. Ah, eso ha dicho Teddy, que por eso no hizo programa ayer. Está de feriado porque ganó Inglaterra.
7: Deja a los sufridores, por Dios santo, que me saquen bobera de la manguera. Yo no me pongo a llorar ni a ponerme triste. Yo me río de gusto. Y si tengo una ñaña, pues que la tenga. Soy yo la que voy a ser feliz, no ella.
2: Sí, güey. Si tengo una ñaña, pues la tengo. ¿Qué sufres vos? Hola, mi querida Jessie, ahí en el Guabo, un besito para ti.
8: La novedad es que un chivo de la chinita se soltó y anda por aquí.
2: Sí, un chivo de lo de la chinita se soltó y anda por aquí dando la vuelta ese chivo. ¿Quieres escuchar el chivo? ¿Quieres escuchar el chivo? A ver.
7: Ven y cuenta la verdad.
9: Ma.
2: Ponga de nuevo la canción que cantó.
5: Eso, señora Nancy, no le faltó decir, porque yo no me ahuevo. No la escuché cantar a doña Nancy. No jodas, cantó la de Mon Laferte.
10: So puta, pero.
5: ¿Qué le hace a la canción? Señora Nancy, no me la descomponga.
2: Vale, te la voy a dejar escuchar toda ya.
7: Y cuenta la verdad, que quién. Y dime por qué.
5: No pensé decir eso, tenor, pero no me la pongas toda, ten la bondad, no me la pongas toda, madre.
2: Saludos a Antonio Parrales.
11: ¿Qué más, mi pana tenor? Buenos días. Aquí reportando como siempre, ya dándole de nuevo el trabajo.
2: Ah, ya, muy bacán.
11: Tenor, a mí me han dicho que toda cachuda le da por estar cantando en las radios.
2: ¡Bísima!
11: ¿Que será verdad o no?
2: No creo. Si Vivi también canta aquí, no creo que Vivi sea cachuda. Ya, señora Nancy, deje de cantar y dañar las canciones, por el amor de Dios. Y eso, Vivi, que también le cantó una canción a su amiga, bueno, a su ñaña, la mujer manguera. Le cantó también a la amiga. ¿Sí? Le cantó a la amiga manguera. Ya que tú no creas, doña Nancy, ya ha estado intratable hoy.
7: Anoche te soy.

0: vida. Amiga mía, sé que él a mí, echándote eso, mi agonía. Ya, pues si yo soy cachuda, qué chucha le importa a ellos, dice tenorcito. Yo soy la que voy a sufrir, no ellos, así ya, que no sean amargados.
1: A fin de cuentas, si es cachuda, ¿qué te importa? Sí, son los cachos de ella.
2: Chuta, ese pana mató un montón de cachudas.
3: No cante, señora Nancy, que canta feo.
4: Esa es doña Nancy, ¿eh? ¿Qué tal doña Nancy ese rey?
0: Quieren más sufridores.
5: Y eso que no escucho la de Luya ya y tempranito. Póngasela para que escuche la señora Vivi.
6: Ay, madre, hoy día está levantado con el diablo adentro la señora Nancy. Se está pegando una Viviana hoy día.
1: Ay, Dios bendito. Sí, también cantó el Huyayay, pero ¿y dónde estaba el Huyayay? ¿Dónde lo encontró?
0: Ahí está el colegiano.
1: ¿Dónde es que cantó el Huyayay? No, estas eran las baladas. Dios mío, que día de doña Nancy estaba, pero intratable hoy día, doña Nancy. Intratable.

0: Movidito por aquí, movidito, movidito por
1: allá. Es esa también.
0: Movidito, movidito por aquí, movidito, movidito por allá.
2: ¿Y a usted le gusta o no le gusta
3: esa música?
0: A tere churita, turetita, mare, corocoto, chuchu, chucha, mare. Churita, turetita,
4: mare. Así es, Nancita, qué chup les interesa, pero dime se los cacho.
5: Eso, carajo, está en chichu hasta que canta la señora Nancy. Pero la señora Nancy ha levantado de buen humor, qué diablo le dijeron, mínimo Lupecio estuvo jodiendo.
1: Vamos a continuar con más en el segmento de música con olor a pescado frito. ¡Ah!

0: Sufrimiento de amor. La voz de Charlie Cardona. Qué buena salsa, caballero, qué buena salsa. Oiga, yo no sabía que hemos tenido un ministro que se llama Egner. Yo pensé que era Egner Valencia, ¿no? Pero ministro, dije, ¿cómo? Ministro Egner.
1: Al ministro Egner estaba aquí en Santa Rosa hoy.
0: El ministro Egner estaba en Santa Rosa hoy. ¿Cuál será ese ministro Egner? No tendremos nada que ver con él.
1: Al ministro Egner estaba aquí en Santa Rosa hoy.
0: A ver, no sé mucho yo de esta nota, de la política, del gabinete, pero no sé si no me suena un ministro Egner, ¿no?

0: Nancy. Es de Norcito, pone No Quiero Envejecer, de Lucho y Rafa, para Don Saritama.
1: ¿Ves, hijo?
0: Felicidades para mi pana Saritama.
1: Hola, tenor, buenos días. Aquí estoy escuchando tu programa, mi pana Oscar Herrera. ¿Cómo estás, Oscar? Buenos días, saludos.
2: Oye, tenorcito, ¿y qué es del viejito que no ha asomado hoy? No aparece
1: no,
2: el viejito.
1: No, lo he visto al viejito. ¿Dónde andará?
2: Si no me le ha dado un yello al viejito.
1: No lo he visto al viejito, ¿dónde estará?
2: Yo le siento celos hasta el propio.
1: ¿Ves, hijo? Se le explota el celular.
2: El mío yo quiero tu amor. Oye, tenorcito, ese fue el sapo de Lupercio que te mandó ese audio, ¿no es cierto? Claro, es sapo, esta lagartija flaca.
1: Por acá saludamos a Andreita, le enviamos un saludo a ella, a Gilson, allá en Loja, en Yuro Yuro, que están a full sintonía y nos deleitan con un temita, a ver. ¡Hala! Para la media hora loca. ¡Vaya, Andreita! Saludos allá en Cuenca City, para mi reina bella. Ese sí es el amor de mi vida. Está ahí también mi princesa hermosa, mi querida linda Billie Jean. Y no me pregunten por qué tiene ese nombre, ¿ah? Saludos para mi princesa y para mi viejita bella, mi querida Betty Edith. Saludos, corazones, que tengan un lindo y feliz almuerzo.

0: Ahí está mi querida Andreita regalándonos su talento, ¿ah? Y nosotros ya casi cerrando el segmento de música con olor a pescado frito. Musiquita con olor a pescado frito. Saludos al maestro Carlitos Cabrera que nos dice pilas tenor, alegrándonos el día. Acá estamos en el trabajo escuchando la radio. Y allá también un saludo inmenso para mis princesas, mis amores, ¿ah? En Cuenca City, allá está mi reina hermosa, mi querida madre, Beticita Edita. Saludos a mi reina. No le van a estar diciendo suegra por su acaso, ¿ah? Y también para mi princesa, mi amorcito, mi amor bello, mi linda Billie Jean. Tampoco me van a estar diciendo suegro por si acaso, ¿ah? Cuidado. Allá en Cuenca, están escuchándome a través de YouTube. Saludos.
1: Uy, ¿qué pasó? ¿Qué pasó, doña Andreita? Parece que sentí que dijo eso, algo que me vibra o algo que se mete. ¿Cómo era? Ya no me acuerdo.
2: Oiga, Nancy, ¿por qué usted solo a mí se me carga? ¿Sí? ¿Cómo sabe que fui yo? Pídame disculpas, por favor, pídame disculpas.
3: Tenorcito, le voy a decir a don Ginzo que cuando sea mi cumpleaños me cante una canción para mí.
0: A ver.
3: Ya mismo, ya mismo.
0: ¿Qué canción a usted como cumpleañera le gustaría que le canten, ¿ah? Por su cumpleaños? Para que ya vaya preparando la canción, Gilson, ¿no? ¿Qué canción le gustaría que le canten en su cumpleaños? Por acá me dicen, yo a doña Nancy le cantaría esta, dicen. A ver, no sé cuál.

0: no creo que le quieran dedicar esa doña Nancy.
1: Hombre que tiene moza, tenor, no para mí, pues hombre, ¿cómo vas a creer que me va a cantar esa?

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1: Y ahí estamos con la media hora loca. ¡Alócate!
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1: ¡Ay, Dios bendito!
3: ¿Cómo estás, mi querido Luchito Valareso, hermano? Un saludo fraterno desde acá, desde la provincia 24, mi querido hermano. Oiga, un saludito, brother, para mis dos nenes que hoy están cumpliendo años, mi primogénito Matthew Sebastián Díaz Inga, que hoy está cumpliendo 11 añitos, y mi hijo, el Puchito, Tibao Emanuel Díaz Inga, que hoy también está cumpliendo 4 añitos. Eso. Tengo la dicha de que mis dos niños cumplan el mismo día y el mismo mes, hermano. Regálame un saludito para mis bellos muchachos, hermano. Fieles oyentes de tu programa, bro. Fieles oyentes en Santa Elena. Ellos siempre están escuchándote, tus ocurrencias, tu locura, mi hermano. Un abrazo. Y siempre, siempre, adelante, hermano, adelante. Brisa Azul, siempre la primera, mijo pilas.
1: Ahí está el doctor a los tiempos, doctor. Oiga, qué gusto escucharlo. Saludos para su primogénito y el Puchito, justamente los dos en el mismo día. Qué tremenda bendición, doctora. ¡Felicidades a los cumpleañeros! Que pasen un día espectacular en unión de toda su familia. ¡Bendiciones!

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1: 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Ah, por acá nos dicen, Raulito, sin llorar, ya va ganando Egipto 1-0, dicen. Dios mío. La plena, ¿no? La plena, va ganando Tutankamón, me decían por acá, no quería creer.
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1: Esa canción le dedican a doña Nancy en su cumpleaños. Allá muy bien.
2: 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Y así comienza nuestra historia con mi manguera.
1: No sea así, hombre. Charrones, lo van a hacer maletear a Jaimito, hombre.
3: Qué bien, Chucha, que es Don Pepe Lucha, por Dios santo.
4: 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Y aunque suave.
3: Oye, Tenorcito, mi hija está molesta porque le están que lo joden al papá. Dice que por eso le ponen los cachos y después están llorando, dice, ve.
5: Mejor canción no pudo componer, por Dios santo.
1: Sí.
5: Pero, no sé, pero van a destruir un hogar, señores. Van a destruir un hogar, yo nomás digo.
1: Oye, es que quedó como que quedó bien arreglada la canción. Quedó muy bien. Yo me sorprende el talento de los oyentes.
6: Qué matador y mi gente, poco zánganos del grupo. Buenos días, aquí conectando un ratito. Ya que te pareces a la sofinada, que ya sabemos, ¿eh? Trabaja cuando quieres, no, así tampoco. No. Yo a doña Nancy le dedicaría Culebra Cascabel.
1: ¿Culebra Cascabel? Ah, o sea, por el cumpleaños de, a doña Nancy le cantarías Culebra Cascabel, Culebra Cascabel. Bueno, hay gustos y sugerencias, ¿no? Pero me quedo con esta canción. Esta canción dice que le dedicarían a doña Nancy en su cumpleaños, ¿verdad?
2: La conocí un domingo sentada en el parque.
1: En el parque, ¿ya?
2: 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El lunes la encontré yo vendiendo mi helado. Y el martes la invité a comerse un helado. Y así comienza nuestra historia con mi manguera.
3: ¡Qué tenor! Hazme un favor y ponle a ese man Culebra Venenosa, que esa canción le cae bien, tenor. Por favor, pónsela al último, por favor. Para que vea Culebra Venenosa Cizañosa.
1: Vamos con la media hora loca. Para alegrarlo a Raulito, que va perdiendo su Messi y su Dibu. Perdiendo el papá de los pollitos, hombre.

0: Besar tus labios quisiera, malagueña salerosa. Que eres linda y hechicera.
1: Con tu imaginación.
0: ¡Ey! Y sigue con aplaudiendo con las manos, doña Nancy.
1: 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Pero si tú no los dejas, ni siquiera parparear.
0: ¡Esa, vaya!
1: Malagueña salerosa.
0: Carajo, esa sí se la sabía.
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2: ¡Ah, oh, qué bonita canción! A mí me gusta que empiecen dejándome los labios y después la boca. ¡Uy, qué bonito!
0: Me gusta que me besen los labios y después la boca, wow.
3: Ya, después todo dejándonos de tantas vainas. La pena, ¿qué sería si doña Nancy no estuviera en la radio? De veras. La radio sería un caos, porque no, doña Nancy es una santa,
0: sí.
3: Un alma del diablo, ella misma dice, ya no tiene ni puesto en la paila.
4: Chuta, Luchito, ¿y ahora qué dirán esos boludos, ¿eh?
0: Che boludo, estamos perdiendo, che boludo.
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0: Buena es, este perro pulgoso se la sabe, ¿no? Besar tus labios quisiera. Buena fue Lupercio, ¿eh? Te la mandaste, mijo.
1: Bueno, mi querido tenorcito Valareso, me despido de ti, Dios mediante, si hay programa nos vemos mañana, y si no, pues ya,
0: algún
1: la
0: día.
1: Próxima semana, que tengas un bonito restante del día martes, y que Dios y la Virgen te acompañen siempre, feliz tarde,
0: feliz
1: y todos
0: tarde,
1: los chicos y chicas del grupo extrovertido y fieles oyentes, bendiciones.
0: No me tiene fe, doña Nancy, ¿eh?
6: La plena va perdiendo el papá de los pollos. Pero no te preocupes, ya mismito, falta penal empata y falta penal sobre los 90 minutos, pasa Argentina, campeón del mundo. Y si pierde, vuelven otra vez a jugar porque no es válido ese partido.
7: Bueno, mi pana tenor, agradecerle de todo corazón a todos los compañeros del grupo que se tomaron el tiempito de saludarme por el cumpleaños. Y agradecerles de todo corazón, decirles que siempre, siempre los estaré recordando como buenos amigos que son. Y aquí seguimos, mi pana, cumpliendo otro año más de vida para seguir en la jodedera y en la chacotadera. Se los quiere mucho a toditos los del grupo.
8: Oye, ¿para cuándo es el Nancy Fest?
0: ¿Nancy
8: Doña
0: Fest?
8: Nancy.
0: Sí, ¿cuándo es cumpleaños, doña Nancy?
4: Campo de tenor, tienes que coger ese tren de TikTok, mijo. Tienes que verte a bailar, mijo. Si quieren venir y escuchar, vení.
0: Vení,
4: y si
0: vení.
4: No, váyanse a la casa, pues.
0: Oiga, lo que pasa es que sí veía que la gente ponía Messi, así no. Ha sido que ya le han pitado un penal y se lo tragó Messi.
2: ¡Ah, caracho! Don Sarita me está de cumpleaños.
0: Sí.
2: Pero porque se los estaré recordando. Puta, ni que se vayan a morir. Dale bien, Saritama, por amor a Dios. Celebre la vida, que mientras haya vida y salud, todo viene por añadidura. Pase bonito, celebre. Ay, disfrute. Felicidades.
0: Ahí está. Felicidades para el cumpleañero,
1: ¿eh? Que adivinen, tenor, ¿cuándo es? A ver, el que adivina, ahí está. Ahí lo invito a comer un plato de comida y un pedazo de torta, el que adivine el día de mi cumpleaños.
0: Bueno, ya estamos llegando a la parte final. Como siempre, agradecido con cada uno de ustedes por su buen ánimo, por su buen humor, por todo lo que siempre dejan aquí en el programa. En verdad, agradecido con ustedes.
9: Oye, tengo una preguntita. ¿Qué, ahora salen manejando las calaveras del cementerio? Porque
0: ¿Por
9: el día domingo salió una calavera manejando ahí del cementerio.
0: Oye, no te le cargues a Lupercio, hombre. No, no te le cargues a Lupercio porque eres así,
2: ¿eh? Ay, qué bonita canción. A mí me gusta que empiecen dejándome los labios y después la boca. Uy, qué rico.
0: A mí me gusta que me besen primero los labios y luego la boca. Interesante.
10: Sí. El 31 de octubre cumple Doña Nancy.
0: ¿31 de octubre? ¡Oh! Sí, ya dijo que es en este mes, señor, no came.
11: El 3 de noviembre, el 3 de noviembre.
0: Ay, Dios bendito. Están fríos, mañana hacemos a ver quién le atina. Mañana hacemos, yo me voy. Cuídense mucho, chicos y chicas. Dios mediante, nos vemos mañana. Pórtense bonito, que nada les cuesta. Gracias por la sintonía y por su buen humor.
4: De agosto, 10 de agosto, pila con esa torta.

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1: El alcalde de Machala, Darío Macas, fue detenido durante el denominado Operativo Muralla, Policía Nacional, dentro de una investigación por el presunto delito de enriquecimiento ilícito. En el operativo también fueron aprehendidas su esposa, Carmen Chávez, y Andrea Icaza, quien posteriormente recuperó su libertad tras cumplir una diligencia investigativa. Fiscalía sostiene que el patrimonio del alcalde y de su pareja habría aumentado de forma irregular en aproximadamente 6 millones de dólares desde 2019. De acuerdo con las autoridades, la Unidad de Análisis Financiero y Económico, UAFE, detectó un incremento del 74% en los ingresos de Macas, además de depósitos en efectivo y retiros de altas sumas de dinero en cortos periodos. La investigación también analiza el presunto uso de empresas familiares y compañías consideradas de papel para justificar el incremento patrimonial, así como posibles contratos con el municipio de Machala. La investigación está a cargo de la Fiscalía de Santo Domingo de los Sáchilas y se inició tras una denuncia presentada a través de la línea 1800 delito. La audiencia de formulación de cargos fue convocada para este martes de forma telemática, mientras que Darío Macas permanece bajo custodia policial en Machala. El ministro del Interior, John Weinberg, aseguró que el proceso será vigilado para evitar cualquier intento de interferencia en la justicia. La violencia volvió a golpear a la provincia de Santa Elena. La noche del pasado lunes, 6 de julio, se registró un ataque armado en el barrio 6 de febrero, de la comuna San Pablo, que dejó una persona fallecida y otra herida, según información preliminar. La víctima mortal fue identificada como Johnny León Panchana, de 26 años, conocido con el alias de Patito. Además, otra persona resultó herida durante el ataque y fue trasladada a una casa de salud para recibir atención médica. Hasta el momento, las autoridades no han revelado su identidad ni su estado de salud. De acuerdo con testimonios de moradores, durante el hecho se escucharon más de 5 detonaciones, lo que provocó momentos de pánico entre los habitantes del sector. La Policía Nacional realizó las primeras diligencias en el lugar para recopilar indicios e iniciar las investigaciones que permitan esclarecer este nuevo hecho violento ocurrido en el Cantón Santa Elena. Hasta aquí la información. Gracias por su amable sintonía.
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1: ¿Qué tal si empezamos con algo más o menos así en la guitarra?
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1: El alcalde de Machala, Darío Macas, fue detenido durante el denominado Operativo Muralla, ejecutado por la Policía Nacional dentro de una investigación por el presunto delito de enriquecimiento ilícito. En el operativo también fueron aprehendidas su esposa, Carmen Chávez, y Andrea Icaza, quien posteriormente recuperó su libertad tras cumplir una diligencia investigativa. La Fiscalía sostiene que el patrimonio del alcalde y de su pareja habría aumentado de forma irregular en aproximadamente 6 millones de dólares desde 2019. De acuerdo con las autoridades, la Unidad de Análisis Financiero y Económico, UAFE, detectó un incremento del 74% en los ingresos de Macas, además de depósitos en efectivo y retiros de altas sumas de dinero en cortos periodos. La investigación también analiza el presunto uso de empresas familiares y compañías consideradas de papel para justificar el incremento patrimonial, así como posibles contratos con el municipio de Machala. La investigación está a cargo de la Fiscalía de Santo Domingo de los Tzáchilas y se inició tras una denuncia presentada a través de la línea 1800 Delito. La audiencia de formación de cargos fue convocada para este martes de forma telemática, mientras que Darío Macas permanece bajo custodia policial en Machala. El ministro del Interior, John Weinberg, aseguró que el proceso será vigilado para evitar cualquier intento de interferencia en la justicia. La violencia volvió a golpear a la provincia de Santa Elena. La noche del pasado lunes, 6 de julio, se registró un ataque armado en el barrio 6 de febrero, de la comuna San Pablo, que dejó una persona fallecida y otra herida, según información preliminar. La víctima mortal fue identificada como Johnny León Panchana, de 26 años, conocido con el alias de Patito. Además, otra persona resultó herida durante el ataque y fue trasladada a una casa de salud para recibir atención médica. Hasta el momento, las autoridades no han revelado su identidad ni su estado de salud. De acuerdo con testimonios de moradores, durante el hecho se escucharon más de 5 detonaciones, lo que provocó momentos de pánico entre los habitantes del sector. La Policía Nacional realizó las primeras diligencias en el lugar para recopilar indicios e iniciar las investigaciones que permitan esclarecer este nuevo hecho violento ocurrido en el Cantón Santa Elena. Hasta aquí la información. Gracias por su amable sintonía.
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1: El alcalde de Machala, Darío Macas, fue detenido durante el denominado Operativo Muralla, ejecutado por la Policía Nacional dentro de una investigación por el presunto delito de enriquecimiento ilícito. En el operativo también fueron aprehendidas su esposa, Carmen Chávez, y Andrea Icaza, quien posteriormente recuperó su libertad tras cumplir una diligencia investigativa. La Fiscalía sostiene que el patrimonio del alcalde y de su pareja habría aumentado de forma irregular en aproximadamente 6 millones de dólares desde 2019. De acuerdo con las autoridades, la Unidad de Análisis Financiero y Económico, UAFE, detectó un incremento del 74% en los ingresos de Macas, además de depósitos en efectivo y retiros de altas sumas de dinero en cortos periodos. La investigación también analiza el presunto uso de empresas familiares y compañías consideradas de papel para justificar el incremento patrimonial, así como posibles contratos con el municipio de Machala. La investigación está a cargo de la Fiscalía de Santo Domingo de los Tzáchilas y se inició tras una denuncia presentada a través de la línea 1800 Delito. La audiencia de formulación de cargos fue convocada para este martes de forma telemática, mientras que Darío Macas permanece bajo custodia policial en Machala. El ministro del Interior, John Reinberg, aseguró que el proceso será vigilado para evitar cualquier intento de interferencia en la justicia. La violencia volvió a golpear a la provincia de Santa Elena. La noche del pasado lunes, 6 de julio, se registró un ataque armado en el barrio 6 de febrero, de la comuna San Pablo, que dejó una persona fallecida y otra herida, según información preliminar. La víctima mortal fue identificada como Johnny León Panchana, de 26 años, conocido con el alias de Patito. Además, otra persona resultó herida durante el ataque y fue trasladada a una casa de salud para recibir atención médica. Hasta el momento, las autoridades no han revelado su identidad ni su estado de salud. De acuerdo con testimonios de moradores, durante el hecho se escucharon más de 5 detonaciones, lo que provocó momentos de pánico entre los habitantes del sector. La Policía Nacional realizó las primeras diligencias en el lugar para recopilar indicios e iniciar las investigaciones que permitan esclarecer este nuevo hecho violento ocurrido en el Cantón Santa Elena. Hasta aquí la información. Gracias por su amable sintonía.
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0: investigación también analiza el presunto uso de empresas familiares y compañías consideradas de papel para justificar el incremento patrimonial, así como posibles contratos con el municipio de Machán. La investigación está a cargo de la Fiscalía de Santo Domingo de los Sáchilas y se inició tras una denuncia presentada a través de la línea 1800 TV. La audiencia de formulación de cargos fue convocada para este martes de forma telemática. La violencia volvió a golpear a la provincia de Santa Elena. La noche del pasado lunes, 6 de julio, se registró un ataque armado en el barrio 6 de febrero, de la comuna San Pablo, que dejó una persona fallecida y otra herida, según información preliminar. La víctima mortal fue identificada como Johnny León Panchana, de 26 años, conocido con el alias de Patito. Además, otra persona resultó herida durante el ataque y fue trasladada a una casa de salud para recibir atención médica. Hasta el momento, las autoridades no han revelado su identidad ni su estado de salud. De acuerdo con testimonios de moradores, durante el hecho se escucharon más de 5 detonaciones, lo que provocó momentos de pánico entre los habitantes del sector. La Policía Nacional realizó las primeras diligencias en el lugar para recopilar indicios e iniciar las investigaciones que permitan esclarecer este nuevo hecho violento ocurrido en el Cantón Santa Elena. Hasta aquí la información, gracias por su amable sintonía.
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habíamos dicho al inicio del concierto que esto es para todos los enamorados. Y hoy lo volvemos a ratificar porque vemos que todos se están dando un besito, se están tomando de las manos y todos estamos pasándola riquísimo esta noche. Así que vamos a seguir amándonos. Aquí estamos, los Búfalos en concierto. Que lo disfruten.

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0: ¡Que se escuche! ¡Qué maravilloso arriba!

Este concierto va dedicado para todas las personas que creemos en el amor. Así que si estás con tu enamorado, tómale de la mano, dile en la orejita que le quieres mucho, susúrrale al oído a tu enamorada que siempre la amarás. Porque el amor existe, esto es para ustedes. 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

vamos a decirle a la persona que está junto a nosotros que la queremos mucho, mucho, mucho, mucho. La vamos a mirar a los ojos y a decirle con el corazón en la mano que siempre la vamos a querer, que siempre la vamos a respetar.

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2: El gobierno busca reforzar la seguridad y control de las cárceles del país con militares y policías en servicio pasivo. El ministro del Interior, John Reinberg, expidió el reglamento para la vinculación temporal de servidores policiales y militares retirados al Cuerpo de Seguridad y Vigilancia Penitenciaria tras las últimas reformas al Código de Seguridad Ciudadana y Orden Público. Según el documento de 13 páginas, se trata de una medida extraordinaria para solventar necesidades operativas y de talento humano apremiantes en el sistema de seguridad penitenciaria. El régimen especial tendrá vigencia hasta 3 años y podrá extenderse de manera excepcional y motivada mientras persista un déficit institucional. Este lunes se lanzó la convocatoria a los postulantes que deben cumplir 11 requisitos, entre ellos ser policía o militar en servicio pasivo, recibir una pensión de retiro del ISPOL o del ISBA, no haber sido dado de baja, cesado ni destituido, no registrar sentencia condenatoria ejecutoriada, no pertenecer, colaborar, participar o tener vínculos con grupos terroristas y de delincuencia organizada. En la resolución ministerial no se establece el número de personas a contratarse y se delegó a una comisión especial la suscripción del acta de selección definitiva de los postulantes aptos en orden de la calificación obtenida. A los seleccionados no se les descontará el 40% del aporte estatal de sus pensiones, como establece la Seguridad Social Militar y Policial cuando los uniformados retornan al servicio público. Según información oficial, los policías y militares seleccionados reforzarán la seguridad de la cárcel del Encuentro en Santa Elena, en donde están recluidas 321 personas consideradas de alta peligrosidad. El plazo para las postulaciones al Cuerpo de Seguridad y Vigilancia Penitenciaria vencerá este viernes 10 de julio.
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3: El 2024 dejó imágenes difíciles de olvidar. Cerros envueltos en llamas. Animales que murieron calcinados, viviendas destruidas y familias obligadas a abandonar sus hogares marcaron uno de los años más críticos en materia de incendios forestales. Las cifras revelan la magnitud de la emergencia. Solo en 2024 se registraron 5.835 incendios forestales, que consumieron más de 83.000 hectáreas de vegetación en todo el país. Aunque en 2025 hubo una reducción en el número de incendios, el impacto siguió siendo grave. Más de 17.000 hectáreas de cobertura vegetal fueron destruidas por el fuego. En lo que va de 2026, la cifra ya supera las 2.000 hectáreas afectadas. Frente a este escenario, el Ministerio del Ambiente, la Secretaría de Gestión de Riesgos, varias carteras de Estado y el ECU 911 presentaron una campaña nacional para fortalecer la prevención y la respuesta oportuna durante la temporada de mayor riesgo.
4: Tenemos brigadas que trabajan en las áreas protegidas. Bueno, de hecho, en el 2025 se afectaron 11 áreas protegidas y más o menos 6.885 hectáreas. ¿Qué hacemos con estas brigadas? Estas brigadas están formadas por guardaparques y también personas de la comunidad. Están formados en manejo integral del fuego y también tienen equipamiento para atender estas emergencias.
3: Las autoridades también hicieron un llamado a la ciudadanía para denunciar a quienes provoquen incendios forestales.
5: Esta semana justamente la Secretaría Nacional de Gestión de Riesgos emitirá los lineamientos de prevención y mitigación para los gobiernos autónomos descentralizados, cantonales y provinciales.
3: Recordaron que cualquier persona que observe una quema o detecte a un presunto pirómano puede alertar de inmediato al ECU 911.
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6: Con la detención del alcalde de Machala, Darío Macas, por presunto enriquecimiento ilícito, son ya 5 los alcaldes que en el último año enfrentan procesos penales desde prisión. Uno de los casos más complejos es el que enfrenta el alcalde de Guayaquil, Aquiles Álvarez, quien cumple prisión preventiva en la cárcel de El Encuentro desde febrero de este año. Desde allí busca defenderse de 3 delitos de los que se le acusa: comercialización ilegal de combustibles, lavado de activos e incumplimiento de decisiones de autoridad competente por retirarse el grillete electrónico. La Justicia también investiga al alcalde de Esmeraldas, Vico Villasís, quien está bajo prisión preventiva en la cárcel de Cotopaxi desde hace un mes por el caso blindaje, en el que se investiga el delito de lavado de activos. Según la fiscalía, el burgomaestre habría movido 17 millones de dólares de origen presuntamente ilícito. La alcaldesa de Jipijapa, en la provincia de Manabí, Ángela Plúas, fue detenida hace 15 días por presunta delincuencia organizada en el caso Digitador. Supuestamente sería la cabecilla de una estructura dedicada a la emisión irregular de documentos de tránsito. El alcalde de Pujilí, de la provincia de Cotopaxi, José Arroyo, fue llamado ya a juicio tras permanecer casi un año en prisión preventiva por un supuesto peculado en torno a irregularidades en la contratación de obras públicas.
7: Han convertido el Estado en un negocio. Es una consecuencia de que los partidos tampoco hacen lo que corresponden, es decir, procesos de profesionalización.
8: Los ecuatorianos queremos que se luche contra la corrupción, pero que se sancionen como corresponde, no simplemente haciendo que las actuaciones coincidan para quitarse de en medio a rivales posibles en la contienda electoral.
6: Así, estas detenciones frenan la gestión en territorio y cambian el tablero electoral.
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9: Futuro inmediato del alcalde de Machala, Darío Maca, sigue en suspenso. A las 8 de la mañana de este martes comenzó la audiencia de formulación de cargos contra Macas y su esposa Carmen Che por presunto enriquecimiento ilícito. La diligencia se desarrolló de forma telemática desde el Comando de Policía de Machala, donde ambos permanecen detenidos desde ayer. El caso está a cargo del juez especializado en delitos de corrupción, Willer Choez, quien dirige la audiencia desde Pichincha. Durante la diligencia, el fiscal Roberto Solís formuló cargos contra Darío Macas como presunto autor directo del delito de enriquecimiento ilícito y contra su esposa como presunta cómplice. Además, solicitó prisión preventiva para el alcalde. La defensa, en cambio, sostuvo que el patrimonio cuestionado proviene de las actividades empresariales que Macas desarrolló antes de asumir la alcaldía en 2019. En su intervención, el alcalde aseguró que fue propietario de ferreterías, ejerció como ingeniero civil, mantuvo contratos con el Estado y tiene créditos en 3 entidades bancarias. También afirmó que los montos mencionados por la fiscalía no constan en sus cuentas y que dejó de ser accionista de sus empresas al postularse a la alcaldía. Al concluir la primera parte de la diligencia, el juez dispuso el inicio de una instrucción fiscal. Y tras 2 horas, la audiencia fue suspendida hasta las 9 de la noche. A esa hora, el magistrado deberá resolver el pedido de prisión preventiva planteado por la fiscalía o las medidas cautelares solicitadas por la defensa. La decisión también mantiene a la expectativa al municipio. A 24 horas de la detención del alcalde de Machala, Darío Macas, las operaciones en el municipio continúan con normalidad, mientras los concejales se encuentran reunidos en sus oficinas a la espera de una resolución judicial sobre el burgomaestre para tomar una resolución administrativa. Mientras tanto, en los exteriores del Comando de Policías, decenas de simpatizantes se concentraron para expresar su respaldo a Macas y exigir su liberación. En tanto, Andrea I, la segunda mujer aprehendida durante el operativo de lunes y señalada como amiga íntima del alcalde, recuperó su libertad. Según se conoció sobre ella, pesaba únicamente una boleta con fines investigativos y tras rendir su versión ante las autoridades fue liberada.
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10: Este lunes, personal del Ministerio de Salud Pública llegó hasta el sector El Florón en Puerto Viejo para realizar una jornada de fumigación en viviendas y espacios donde podrían existir criaderos del mosquito Aedes aegypti.
11: Bueno, hasta la semana 25 se han reportado alrededor de 5.000 casos de dengue en la provincia de Manabí, distribuidos en los diferentes cantones que conforman esta provincia. En algunos pues hemos tenido una mayor incidencia de casos, como Puerto Viejo, Manta.
10: Además, la provincia ha reportado 2 fallecidos por esta enfermedad, uno en el cantón El Carmen y otro en Montecristi. Otro factor que mantiene en alerta a las autoridades sanitarias es la presencia del serotipo 3 del virus del dengue, que tenía ya más de una década sin aparecer.
11: Más que este serotipo, el dengue 3, sus estudios han demostrado que es uno de los serotipos que ocasiona cuadros de dengue grave, porque eso es mucho más agresivo. Entonces, la presencia o la reaparición de este serotipo, es el dengue 3, hace que haya una población más vulnerable o más susceptible debido a que hemos tenido la circulación de otros virus. Y no olvidemos que en el dengue, cuando usted se infecta de un serotipo, queda inmune para ese serotipo, pero puede reinfectarse con los otros serotipos.
10: Uno de los moradores contó que hace pocos días su hijo estuvo hospitalizado por esta enfermedad.
12: Tuvo malestar al cuerpo. Llegó al colegio con malestar al cuerpo y fiebre. Ya con el tiempo, ya de los días, se le comenzó más... O sea, le calmaba y vuelta de nuevo le volvía lo mismo.
11: Todos esos son signos de alarma que si su familiar, más aún si es un niño, al tercer, cuarto día que ha bajado la fiebre, presenta estos signos de alarma, acude a la unidad de salud más cercana porque puede estar frente a un cuadro complicado de dengue.
10: Recordemos que el mosquito se produce en agua limpia y estancada, por lo que recipientes como baldes, tanques destapados, llantas, botellas, macetas o cualquier objeto que acumule agua pueden convertirse en criaderos.
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13: Imágenes como esta topan el corazón. En medio de la tragedia en Zamora Chinchipe, un perrito busca a su familia.
14: Pobrecito.
13: Han sido horas difíciles. Desde el aire se observa la magnitud del aluvión. Parte de esta localidad está cubierta por lodo. El río se desbordó y se llevó todo.
15: Este era un área turística.
13: La ministra de Gobierno, Natalie Morillo, llegó a la zona del desastre, recorrió los puntos afectados y desde ahí tomó decisiones.
16: Al momento ya está restituido el tema de la energía eléctrica. Estamos con dos ambulancias que se van a enviar desde la provincia de Loja, transporte primario y transporte secundario. Las medicinas también están trasladándose desde Quito.
13: En la cancha de la comunidad Guadalupe se levantó una capilla ardiente. Ahí familiares y amigos despiden a las personas que fallecieron en el aluvión. En ese punto se reciben también donaciones, alimentos, ropa y medicinas. En esa localidad hubo rescates. Rotura de vías. El alcalde dice que siguen buscando a las personas desaparecidas.
17: Seguimos en la búsqueda, son muchas familias que están desaparecidas, ya se han encontrado algunos cadáveres, pero siempre estamos trabajando y buscando para poder llegar a tener todas las familias que tengan su tranquilidad y que tengan sus familiares.
13: Fuerzas Armadas envió ayuda. Militares llegaron para sumarse a los trabajos.
18: Se dispuso ya la venida de un equipo de rescatistas profesionales acá en la zona. Se está también desplazando un equipo de canes y un equipo de hombres ranas también para todas las labores de búsqueda y rescate.
13: El ministro Roberto Luque explicó que están trabajando con maquinaria para habilitar todos los accesos a la provincia. Además, señaló que el gobierno dispuso que de inmediato se levante un proyecto habitacional.
19: El primer paso va a ser conseguir un terreno y van a trabajar juntos a los GATS locales para poder conseguir ese terreno. Planta central del Ministerio de Infraestructura y Transporte, rápidamente operativizar y hacer el estudio del terreno para posteriormente arrancar la construcción.
13: Zamora Chinchipe enfrenta una situación compleja. Militares, equipos de rescate y civiles buscan a las personas reportadas como desaparecidas. La ayuda llega, el dolor está. La solidaridad de un país nuevamente se pone al frente.
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20: El gobierno nacional, a través del Ministerio de Salud Pública, entregó un nuevo lote de 147.785 unidades de medicamentos y dispositivos médicos para la provincia de Morona-Santiago. Estos insumos serán distribuidos de manera planificada en las unidades de salud ubicadas en zonas urbanas y rurales y garantizará la disponibilidad de tratamientos de más de 193.000 habitantes de la provincia. Entre los medicamentos entregados constan fármacos destinados a la atención de pacientes pertenecientes a grupos prioritarios y personas con enfermedades crónicas. De igual manera, el lote incluye dispositivos e insumos médicos indispensables para el desarrollo de las actividades asistenciales en los establecimientos de salud. Con una inversión superior a $41,600, el gobierno nacional busca fortalecer el sistema de salud público en la Amazonía, incrementando la capacidad de respuesta de los establecimientos sanitarios, lo cual permitirá una atención oportuna y mejor gestionada, sobre todo a personas de la ruralidad y de difícil acceso a centros de atención médica.
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14: El ex policía Rodney Rengel y el coronel José Luis Erazo irán a juicio abreviado en el caso que investiga la difusión de información reservada, específicamente la relacionada a la investigación y archivo del caso León de Troya entregada al medio digital Aposta. El juicio rápido está previsto el 29 de julio en la Corte Provincial de Pichincha, aunque se priorizarán los medios telemáticos. El ex policía y el coronel en servicio activo asumirán su responsabilidad a cambio de penas reducidas. Ellos ya rindieron sus testimonios anticipados. Rengel dijo que el primero en pedir el cierre de la investigación fue el entonces director antinarcóticos Giovanni Ponce, con quien se encontró en noviembre de 2021.
15: Me dice, de gana te estás encariñando con esta investigación. Y yo le respondí, ¿perdón? De gana te estás encariñando con esta investigación, deberías cerrarla. A lo que yo le respondí, pero mi general, esta investigación puede ser una de las mejores de la historia de la Policía Nacional. Él se rió, me dio una palmada en el hombro y continuó con su rumbo. Días después, me llegó un telegrama en el que yo soy trasladado a la jefatura de Esmeraldas.
14: Pero quien dispuso el cierre, según su testimonio, fue el fiscal del caso.
15: El doctor Rubén Balda manifestó, ¿por qué no me avisaron la magnitud de esta investigación? ¿Y quiénes eran los que estaban inmersos en la misma? Por lo que mi coronel Erazo le respondió, doctor, usted es el fiscal del caso. A su correo también le llegan las transcripciones de los audios. Debería tener conocimiento. El doctor Balda dijo, es disposición superior que debemos cerrarla, y se acabó la reunión.
14: Narró que primero entregó la información de la investigación al medio de comunicación y luego las grabaciones donde se escucha a generales, incluyendo Varela, también procesada, diciendo que podría afectarle al presidente. El caso León de Troya investigó presuntos nexos de la mafia albanesa con Rubén Cherres y Danilo Carrera, cuñado del expresidente Guillermo Lasso.
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21: Este 8 de julio concluye la etapa de notificación de denuncias a los postulantes al Consejo de Participación Ciudadana y Control Social.
22: Para que los postulantes del 9 al 13 de julio puedan presentar su derecho a contradicción, ejercer su derecho a la defensa.
21: De los 309 postulantes al CPCCS, 214 fueron denunciados, con un total de 286 denuncias ingresadas.
23: Tienen que ver con la probidad notoria o por el posible incumplimiento de requisitos.
21: Después de la etapa de contradicción, la comisión verificadora revisará el expediente de cada candidato.
22: Efectivamente, el Pleno del Consejo Nacional Electoral tiene entre el jueves 13 y viernes 14 de agosto para emitir la resolución sobre el informe que les vamos a emitir. Sin embargo, vienen más fases de impugnación por parte de los postulantes que no fueron beneficiados. También viene la fase de impugnación ante el Tribunal Contencioso Electoral. El listado definitivo de postulaciones estaría previsto para el 24 de septiembre.
21: No hay un máximo de candidatos que figurarán en la papeleta el 29 de noviembre.
23: ¿Por qué hay tanto aspirante y cuáles son las, perdón la cacofonía, aspiraciones de estas personas? Cuando inclusive el presidente de la República tiene un dictamen de constitucionalidad que si lo acciona y genera la pregunta, podría trasladarse en la selección de autoridades a la Asamblea Nacional.
21: Entonces, las funciones del Consejo de Participación Ciudadana serían las anticorrupción, de iniciativas de investigación y otras de fortalecimiento comunitario.
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24: El Bono de Desarrollo Humano es una transferencia económica que entrega el Gobierno Nacional a personas y familias en situación de vulnerabilidad, con el objetivo de reducir la pobreza, mejorar la alimentación y favorecer la permanencia de niños y adolescentes en el sistema educativo. Los posibles beneficiarios son identificados a través del registro social, una base de datos que evalúa las condiciones socioeconómicas de los hogares ecuatorianos. Entre quienes pueden acceder a este beneficio se encuentran madres de familia que no estén afiliadas al Seguro Social, adultos mayores, personas con discapacidad y hogares en situación de pobreza y pobreza extrema. Además, las personas que deseen acceder deberán tener entre 18 y 64 años de edad. Si una persona desea saber si es beneficiaria, puede consultar con su número de cédula en la página web www.desarrollohumano.gob.es y dirigirse al apartado de servicios en línea. Allí aparecerá si consta o no en el registro social. O también puede acercarse a los balcones de servicio de cada zona distrital, donde se le brindará mayor información y se le guiará en el procedimiento. La entrega de este bono se la realiza de forma mensual, a excepción de los bonos de contingencia que solo se obtienen una sola vez en donde haya fallecido un familiar. Para este mes de julio, el cronograma de pagos se ubica de la siguiente manera. Para las cédulas terminada en 1, podrán realizar el cobro el 1, 11, 21 y 31 de julio. Las que terminen en 2 lo podrán hacer el 2, 12 y 22. Las terminadas en 3, el 3, 13 y 23, y así con las demás fechas. Los lugares donde pueden realizar los cobros son el Banco del Pacífico, Ban Ecuador, cooperativas de ahorro y crédito, bancos del barrio y otros sitios habilitados por el MIES. El Bono de Desarrollo Humano continúa siendo una de las principales herramientas de asistencia social del Estado. Sin embargo, las autoridades recuerdan que el acceso a este beneficio depende exclusivamente de la evaluación del registro social y no de gestiones o de pagos a terceros.
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1: Son 7 las aplicaciones que la Policía Nacional ha identificado que estarían siendo utilizadas por delincuentes para llegar a nuevas víctimas.
2: De lo que va del año, tenemos 36 casos acá en el Distrito de Policía o en Espejo. Estos casos, sobre todo las víctimas, son hombres.
1: Delincuentes que se aprovechan de aquellas personas que buscan conocer a otras a través de estas aplicaciones, sin imaginar que también podrían encontrar una de las peores experiencias de su vida. El modus operandi, primero empieza con ganar la confianza de la víctima hasta lograr pactar una cita.
2: Pero al momento que están realizando, ya se ponen en un lugar donde se van ellos a topar. Por lo general, a última hora les cambian los lugares en relación de muchos pretextos y van a lugares privados, es decir, a departamentos o pueden ser ya a otros lugares y efectivamente ahí utilizan para poder robar.
1: Se trataría de bandas muy bien organizadas. En varios casos habrían utilizado hasta sustancias para facilitar los fugos. Algunas víctimas incluso fueron asaltadas en sus propios domicilios.
2: Se les piden para hacerles retirando por su casa y ellos ya tienen información, porque esto no operan solos, sino existe un sinnúmero de personas que también están operando para poder cometer estos hechos delictivos. Entonces, las personas que estén atentos con la finalidad de que no sean víctimas de estos delitos.
1: Sobre ello, las autoridades hacen un llamado a la ciudadanía a tomar las precauciones del caso.
2: Si es que los perfiles son verdaderos, los perfiles son falsos, existen muchos mecanismos, existen muchas fuentes abiertas donde ellos pueden consultar. Y lo segundo es que al momento que realicen estas primeras citas, lo realicen en lugares públicos, en cafeterías, en lugares donde exista también un control social y para evitar ser víctimas de esto.
1: Además, exhortan a presentar las respectivas denuncias. Se estima que el número de casos sería superior al registrado.
2: Dicen que muchas personas por vergüenza no pueden denunciar estos casos, pero invitamos a la gente a que pueda denunciar para nosotros tener elementos y nosotros poder seguir trabajando. Existe una línea de investigación en relación a esto y nosotros seguimos trabajando.
1: 36 denuncias presentadas, que en su totalidad representarían alrededor de $200,000 de perjuicio económico.
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3: Andrew Williamson, representante de ProGen, es uno de los 21 procesados por peculado en Ecuador, pero hasta la fecha no comparece al caso. En la audiencia de formulación de cargos del pasado 22 de mayo, cuando le dictaron prisión, el juez le asignó un defensor público, quien reconoció que no ha podido comunicarse con él. Este lunes a las 9 de la mañana, Williamson debía conectarse desde Estados Unidos para rendir una versión telemática solicitada por el exministro de Energía, Antonio González. El abogado del exministro pidió a la fiscalía que confirmara si pudieron contactarlo mediante la asistencia penal internacional solicitada. Le indicaron que para contestarle tendría que revisar. Andrew Williamson es quien firmó los contratos por los generadores inservibles para las centrales Salitral y Quevedo, por los que Ecuador pagó $104 millones. En total eran 3 versiones, pero ninguno atendió la convocatoria. A las 2:30 de la tarde debía conectarse el CEO de ProGen, John Manning. Hasta el momento, él no ha sido procesado por la fiscalía, pero González pidió que rindiera versión. Mientras a las 16 horas estaba prevista la versión de Helio Costa. Sobre él, la fiscalía indicó que los únicos datos que tiene son su nombre y apellido, y que según sus redes sociales fue gerente de proyectos de ProGen para América Latina. Las convocatorias a rendir versión de Williamson, Manning y Costa también se enviaron a los correos electrónicos que aparecen en documentación adjuntada al proceso. No se conoce si alguno ha respondido. La defensa del procesado Antonio González advierte que la falta de notificación legal en Estados Unidos, sobre todo para Andrew Williamson, quien ya enfrenta cargos, puede provocar que se anule el caso en Ecuador, y exhorta a la fiscalía para que atienda su pedido reiterado de que subsane esa irregularidad.
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4: El Oro es una de las provincias que históricamente ha registrado inundaciones, deslizamientos y socavones. ¿Qué pasará si llega el fenómeno del Niño? Viajamos hasta la capital orense, Machala, para conocer qué trabajos técnicos de mitigación consideraron las autoridades para elaborar el plan de acción frente al evento El Niño 2026-2027. El Cuerpo de Bomberos de Machala destaca la autogestión y evaluación como organismo de respuesta y rescate.
5: Revisar el equipamiento, hacer planes de compras para implementar y fortalecer más la gestión operativa.
4: Esta entidad reveló que los cantones Machala, Pasaje, Zaruma y Santa Rosa son considerados zonas de alto riesgo. Nos trasladamos a Pasaje. En este cantón, la Dirección de Riesgo Municipal se anticipó a trabajar con la ciudadanía y con técnicos para así identificar las zonas de mayor riesgo.
6: Son vías súper largas, son vías de más de 10 kilómetros, entonces se necesita mucha maquinaria.
4: En Santa Rosa, la preocupación son los diques armados. Alrededor de varios bienes productivos.
7: A veces se complementa con la marea alta que recibe el río y es donde represa y comenzamos las inundaciones.
4: La duda no solo pasa en qué deben hacer las autoridades del Oro, sino en qué hará la Secretaría de Riesgos.
8: Vamos a estar prestos para trabajar en articulación, vamos a activar si es necesario más carteras del Estado.
4: Mientras las acciones se ejecutan, la ciudadanía aún no se siente preparada para recibir el fenómeno del Niño.
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25: La creación del bloque de tarea conjunta Guayas hoy da resultados contundentes. El ministro de Defensa, Giancarlo Lofredo, se refirió a la semana del terror que vive el crimen organizado.
26: Ha sido la peor semana para el crimen organizado en el Ecuador. Cayó Churrón, el heredero de Fito, el contacto del cartel de Sinaloa encargado de toda la logística del envío de droga. Cayó el Gato Negro, el capo de la frontera, también en temas de narcotráfico.
25: El 12 de mayo de este año, en la base aérea Simón Bolívar, se confirmó este bloque de búsqueda delincuencial, y así lo anunciaban.
27: Se ha conformado la Fuerza de Tarea Conjunta Guayas, con aproximadamente 3.000 efectivos y todos sus medios, terrestres, navales y aéreos, justamente para combatir a todas las amenazas.
25: Desde esa fecha, las acciones contra la delincuencia han sido fuertes por la fusión que hoy tienen los departamentos de inteligencia militar y policial en Guayas.
26: Una iniciativa del presidente Daniel Noboa está la fusión de policía y fuerzas armadas, ya que se necesita la inteligencia del Centro Nacional de Inteligencia, de policía, de fuerzas armadas, el trabajo coordinado en territorio.
25: En las calles, los ciudadanos opinaron sobre estos operativos.
28: Y que sea todo bien para todo. Está muy bien lo que están haciendo. Usted sabe que lo que queremos paz y tranquilidad.
29: Tienen que seguir porque si, por ejemplo, si lo hacen un par de meses y después lo dejan otra vez, vuelven a retornar.
25: Hace dos semanas, la captura de 15 personas en Ciudad de Dios, en noroeste de Guayaquil, fue otro de los golpes antidelincuenciales. Hace pocas horas el bloque también dio con la captura de alias Gordo Zapatón, señalado como uno de los cabecillas del secuestro y la extorsión en el noroeste de Guayaquil.
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30: Un nuevo precandidato aceptó su designación para pugnar por la alcaldía de Quito. Se trata del abogado Alejandro Guevara, quien, auspiciado por Pachacutic Lista 18, aceptó su postulación para lidiar en las elecciones seccionales.
31: Vamos a trabajar principalmente movilidad, el tema de seguridad que tanto urge a la ciudadanía de Quito y a la ordenanza territorial para que finalmente tengamos una ciudad ordenada que pueda transportarse de manera libre, pero sobre todo segura, y a la vez vamos a generar con eso fuentes de empleabilidad en esta ciudad.
30: Desde la interna del movimiento señalaron que su objetivo será tener representatividad en el Consejo Metropolitano, por lo que liderando las listas de concejales presentaron a Estefanía Grunauer para que participara por la reelección.
32: Las personas que ya conocemos la problemática, podemos dar soluciones mucho más inmediatas. Hay temas, por ejemplo, las ordenanzas que están todavía pendientes, que debemos seguirlas adelante.
30: Los movimientos y partidos políticos tendrán hasta el 12 de julio para que sus precandidatos acepten sus designaciones ante la autoridad provincial. Más desde el CNE aclararon que este proceso no es obligatorio para todas las organizaciones políticas, ya que aquellas que efectuaron sus procesos de democracia interna de forma presencial, ya no hay necesidad de que sus precandidatos se acerquen al organismo. La siguiente etapa del calendario electoral será la fase de inscripción de candidaturas, previstas desde el 2 al 17 de agosto del presente año.
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9: En los Andes ecuatorianos, donde el agua potable escasea y la pobreza afecta a 8 de cada 10 personas, hay una transformación promovida por proyectos de cooperación internacional y desarrollo que ha mejorado las condiciones de vida con cuyes, leche, café y agua potable para empezar a vencer la pobreza y la desnutrición. Así sucede en el cantón de Santa Isabel, de la provincia andina de Azuay, una zona donde los proyectos desarrollados desde 2012 por Ayuda en Acción reflejan los avances alcanzados por esta organización internacional tras 40 años de presencia ininterrumpida en el país andino. En esta zona, donde la presencia del Estado es muy leve, Julia Pesantes, que siempre crió cuyes para el consumo familiar, ahora, con mejores instalaciones y animales de mayor tamaño, ha logrado una independencia que no tenía y vende cada 15 días a restaurantes de la ciudad de Cuenca.
10: Nosotros vivimos en el campo día a día criando nuestros animales para poder sobresalir y tener nuestra platita como antes le decía que antes dependíamos nosotros de nuestros esposos, de nuestros hijos más mayores, ahora ya no, mejor ellos nos apoyan, nos ayudan en la casa, a criar nuestros cuis, a ver nuestras vaquitas, también tengo unas vaquitas, también me voy a sacar leche, a hacer todo eso.
9: A nivel nacional, más de 60 organizaciones campesinas se han visto fortalecidas por Ayuda en Acción en producción sostenible de cacao, café, lácteos, cuyes y otros productos. De esta manera, ha permitido que más de 800.000 personas eleven sus ingresos en un 20% mediante producción sostenible, comercialización y valor agregado en 5 de las 24 provincias del país. Para Carlos Hernández, director de Ayuda en Acción para América Latina, la clave es que las intervenciones sean sostenidas en el tiempo.
11: Son 680.000 personas aproximadamente que estamos pensando como beneficiarios de las acciones de una manera u otra. En temas de agua potable creo que eran como 175.000. Tenemos una serie de data importante y en temas de ingresos económicos solamente en los últimos 5 o 6 años son 8.000 personas que han mejorado sus ingresos económicos gracias a las acciones de inserción socioeconómica, ¿no?
9: En total, más de 35.700 mujeres han participado en sus proyectos y más de 113.000 menores han hecho parte de sus iniciativas de desarrollo.
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12: No es nuevo este mecanismo de las organizaciones narcodelictivas que operan en la frontera. Los narcorremolques son parte de la estrategia utilizada por ellos para camuflar la droga e intentar burlar los controles policiales. Esta vez fueron 350 kilos de cocaína los que decomisó la policía antinarcóticos en Garchi, cuando el pesado vehículo llegó hasta el control de La Paz en el cantón Montúfar. Para llegar hasta ahí, pasó por Rumichaca, control sur. Se imaginaron que podría llegar hasta uno de los puertos, que era el destino final de la sustancia.
13: Se presume que ingresó por el puente Rumichaca. A este punto, pues, podemos determinar que la droga era trasladada hasta los puertos de nuestro país para posterior al tráfico internacional. Dejaba vacío, lo cual se le procedió a verificar todos los documentos y se puede determinar que llevaba la sustancia. 350 bloques con una sustancia presumiblemente para cocaína.
12: John C. y Laureano R. viajaban en el automotor. Ecuatorianos, quienes no registran antecedentes, ahora enfrentan cargos por tráfico de sustancias sujetas a fiscalización en alta escala. Los 350 kilos estaban camuflados en medio de la cabina. Al parecer, la sustancia había sido encaletada en la ciudad de Ibiales. El automotor no pertenece a ninguna cooperativa de transporte pesado. Tiene placas de la provincia del Guayas.
13: En el lugar determinado como camarote o cama del vehículo, tenía un doble fondo, el cual escondía la sustancia. Este logotipo, pues, las mafias, los grupos criminales ocupan para determinar su procedencia, de igual manera a quién pertenece esta sustancia. Se puede evidenciar que cada vez es con mayor frecuencia este tipo de vehículos que ocupan para el traslado de sustancias ilícitas.
12: La droga, por la consistencia, es considerada de alta pureza, lo que determinan precios altos en los diferentes mercados, tanto de Europa como de América, dejándoles esto considerables utilidades a las organizaciones narcodelictivas. En lo que va del año en Carchi, más de 3 toneladas han sido incautados por los agentes.
13: El valor tenemos, pues, dentro de nuestro país, alrededor de $796,000. En Estados Unidos redondea un valor de $10,500,000. Y en Europa lo propio, alrededor de 16 millones de euros.
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1: Mientras continúa la audiencia evaluatoria y preparatoria de juicio por el magnicidio de Fernando Villavicencio, uno de los nombres más sensibles de este caso, reapareció públicamente.
2: Buenas tardes, Ecuador, con todos.
1: Se trata de Marcelo Lasso, quien en octubre de 2025 rindió una declaración bajo juramento en la que involucró a José Serrano, Javier Jordán, Ronnie Aliaga y Daniel Salcedo como presuntos participantes.

0: Del correísmo, de figuras independientes como Javier Jordán, como Ronnie Aliaga, como José Serrano.
1: El nombre de Marcelo Lazo también aparece en las transcripciones de las reuniones que hace un año mantuvieron el ex policía Ronnie Rengel y el buró correísta. Hablan de él precisamente como la pieza central de su estrategia para no ser enjuiciados. Se lee. Ahora tenemos un testigo protegido de la fiscalía que está dando con pelos y señales cómo lo sacaban de la cárcel, cómo le pagaban $4,000, cómo le preparaban libretos para acusar a gente inocente. Empezando por mi persona. Dice la voz masculina que según fiscalía corresponde a Rafael Correa. Pero también a Ronnie Aliaga, al señor Jordán, que no lo conozco. Pero Ronnie sí, pues él está casado con la... Ya te casaste porque te vi un aro la otra vez, ¿no? Aliaga responde, sí, con la sobrina de él, Correa Cota. Estás con la sobrina de Jordán casado, entonces tienes contacto directo. El interés no era únicamente conocer la versión de Marcelo Lazo, sino definir cómo utilizar la información que él podía aportarles para su defensa. Bueno, él tiene pruebas, tiene los chats, tiene todo, ¿ok? Tiene las fotos, grabaciones, audio, etc. Entonces esto es tan importante que yo quería hacer un equipo de seguimiento. Expone Correa. Toda la gente que está aquí ha sido perjudicada o tenemos alguna relación, o sea, algún interés en que esto se aclare. El siguiente paso era decidir cómo difundir esa declaración. Hay que decidir si publicamos lo del notario, las declaraciones ante la justicia. Hacer un resumen en inglés, francés, español y mandarlo a todos los medios internacionales, pedí el exmandatario. Las conversaciones incluso hacían referencia a que Marcelo Lazo ya se encontraba bajo su resguardo. El señor está en este momento a buen recaudo. Estamos esperando ponerlo a mejor recaudo. Yo creería que con el señor Marcelo Lazo, una vez que esté donde ya tengamos 100% garantizado la seguridad del señor y su familia, yo creo que ahí ya podríamos iniciar acciones de otra índole. Esa ayuda incluso es reconocida por el mismo Marcelo Lazo.
0: La única ayuda que yo he recibido de parte de cualquier persona fue para salir de los alcances de ellos. Yo, gracias a Dios, hoy en día vivo de mi trabajo, vivo tranquilo, tengo una vida normal.
1: De hecho, en el expediente del caso aparece una captura de una videollamada entre Marcelo Lazo, Javier Jordán y A, que de acuerdo con fiscalía es Ronnie Aliaga. Hablaban de cómo hacer llegar a Lazo a Estados Unidos, donde ahora él asegura que está.
2: Esta semana haré todo lo posible por entregar toda la información que tenemos a los Estados Unidos, porque no puedo creer que un país que dice que lucha en contra del narcotráfico y la corrupción esté permitiendo que este tipo de gente viva en su territorio. Es una amenaza.
1: El video subido a la red social X por Marcelo Lazo fue compartido por Javier Jordán, Rafael Correa y otros miembros de su círculo cercano, también mencionados en las transcripciones, como el periodista Orlando Pérez.
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4: La noche del lunes en la parroquia Guadalupe, 6 féretros quedaron alineados en medio de una comunidad que todavía busca a sus desaparecidos. Decenas de habitantes llegaron para acompañar el velatorio de 6 víctimas del aluvión que ha golpeado a Zamora. Encendieron velas, elevaron oraciones y permanecieron junto a ellos durante la noche. 5 de las 6 personas fallecidas pertenecían a una misma familia: Gilberto Amay, de 70 años, su esposa Inés Pineda, de 60 años, y sus 3 nietos. Pero en el velatorio, las ausencias también pesaban. No habían familiares que pudieran despedirlos. Varios, entre ellos los padres de los niños, están desaparecidos. Otros parientes participan en las intensas jornadas de búsqueda, pues hay 6 integrantes de esta misma familia que aún no han sido localizados. Quien sí asistió fue María Rosa Guamán, amiga de los Amay Pineda.
5: Estamos bien sufridos por los amigos, por los compañeros.
4: Ante la ausencia de sus parientes, los habitantes de la comunidad acompañaron los féretros hasta el amanecer. Ya en la mañana, la despedida continuó con una misa campal en la cancha cubierta de la parroquia. Unas 100 personas acudieron, pero mientras en el centro de Guadalupe una comunidad despedía a sus muertos, a pocos kilómetros otras víctimas seguían siendo buscadas. Máquina pesada y equipos conformados por al menos 150 personas, entre rescatistas y voluntarios, continúan removiendo lodo, rocas y troncos. Según el COE provincial, al menos 10 personas permanecen desaparecidas en total. Entre ellas está la gobernadora de Zamora Chinchipe, Ivonne Panchi, y 2 miembros de su equipo de trabajo. Entre ambas escenas, una parroquia entera espera y ansía encontrar a quienes faltan.
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6: La orden es clara, maquinaria localizada debe ser inutilizada para evitar que vuelva a ser empleada.

0: basada en actividades de minería ilegal. En el marco de las operaciones militares de reconocimiento ofensivo, las tropas llegaron hasta el sector San Antonio, provincia de Sucumbíos, con el fin de neutralizar la extracción clandestina de minerales,
1: debilitando de manera significativa la capacidad operativa de las organizaciones dedicadas a esta actividad.
0: Durante el reconocimiento del área, los militares ubicaron un campamento clandestino donde encontraron maquinaria, equipos e implementos empleados en la actividad ilícita. Esto con el objetivo de fortalecer el control territorial en la frontera norte.
1: Dos retroexcavadoras, una clasificadora tipo Z, 6 motores de succión, 2.000 metros de manguera de 5 pulgadas, 10 acoples para manguera, un campamento de minería ilegal.
0: En la intervención fueron detenidos 5 ciudadanos de nacionalidad ecuatoriana, quienes junto a los indicios encontrados fueron puestos a órdenes de las autoridades competentes. La operación representa una afectación económica de miles de dólares y debilitando de manera significativa su capacidad operativa.
1: Esta operación representa una afectación superior a los 210 mil dólares a las economías ilícitas vinculadas con la minería ilegal.
0: Operaciones militares permanentes para combatir la minería ilegal y proteger el patrimonio ambiental de la región amazónica.
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3: El ataque se dio contra dos personas en la avenida Colón Tinoco al sur de Machala. Sujetos armados le dispararon pese a que en la zona había gran afluencia de vehículos.
4: Inmediatamente las unidades acudieron a este sector, percatándose que existía dos cuerpos en este lugar, mismos que habían sido victimados con armas de fuego.
3: El crimen de los dos individuos se dio mientras estos esperaban en la parada de bus la línea que los llevaría a sus destinos, pero repentinamente 4 hombres llegaron en 2 motos.
4: Posiblemente estas personas vendrían justamente de los nightclubs que se encuentran aquí cercanos y habrían estado esperando un medio de transporte. Viene dos motocicletas con 2 ocupantes y proceden a victimar a las personas.
3: En la escena, el personal de criminalística recogió 20 indicios de arma de fuego calibre 9 milímetros.
4: Inmediatamente las unidades investigativas están realizando ya el cotejamiento justamente de los indicios en este lugar y levantando la información a fin de esclarecer este hecho.
3: Los fallecidos fueron identificados como Alexander López Lazo y Dylan Andrés Pin Vivero, de 16 años.
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6: Oficial para el príncipe Enrique. El Tribunal Superior de Londres desestimó su demanda por vulneración de su vida privada contra el propietario del periódico Daily Mail, tras un juicio de 11 semanas a principios de este año. El hijo menor del rey Carlos III, junto a otras celebridades como Elton John y la actriz Elizabeth Hurley, habían acusado a la empresa editora ANL de obtención ilegal de información. Los demandantes afirmaron que los tabloides recurrieron a detectives privados para interceptar mensajes de voz, escucharon conversaciones telefónicas e incluso mintieron para la elaboración de artículos publicados entre 1993 y 2018. Pero el veredicto indica que no lograron demostrar las acusaciones que habían presentado. El grupo editorial celebró el fallo, que a su juicio representa una victoria aplastante para el Daily Mail y sus periodistas, así como para la libertad de prensa en general. El príncipe, que considera a los paparazzi responsables de la muerte de su madre Diana en 1997, acusó durante el juicio a la prensa sensacionalista de haber hecho absolutamente infernal la vida de su esposa Meghan. En su batalla contra las prácticas de la prensa del corazón, Enrique obtuvo a fines de 2023 una sentencia favorable que condenó a la empresa editora del Daily Mirror. Y en enero de 2025 alcanzó un acuerdo económico cuyo importe no fue revelado con el propietario de The Sun.
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7: Huelga sanitaria en medio de la emergencia de ébola. En la República Democrática del Congo, trabajadores que participan en la respuesta contra la enfermedad protagonizan una huelga de brazos caídos. A pesar de trabajar en la primera línea del brote, denuncian no haber cobrado por su trabajo en las últimas 7 semanas. Personal médico de ambulancias, zonas de aislamiento y de suministros protagonizan el reclamo y dicen sentirse abandonados.
8: Chaque jour est bien, au lieu de nous remercier.
9: En lugar de agradecernos por nuestra labor en la respuesta a la emergencia, nos tratan de forma diferente. Trabajamos todos los días sin descanso y no nos pagan. Llevamos más de 52 días sin cobrar. Así no deberían funcionar las cosas en una situación de emergencia. Y esta es una verdadera emergencia.
8: Me da la respuesta, no se pasa como así, porque estamos en la urgencia.
7: Más de 500 personas han muerto por el brote de ébola declarado el 15 de mayo por la Organización Mundial de la Salud y más de 620 personas están aisladas bajo vigilancia epidemiológica. A la crisis en el sistema sanitario se suman denuncias de hostigamiento. Trabajadores dedicados al entierro de los pacientes muertos han denunciado violencia por parte de algunas comunidades.
10: Nos enfrentamos a muchos riesgos. Un día perdí un diente mientras trabajaba. Nuestro vehículo fue atacado y una piedra rompió los vidrios, golpeándome y haciéndome perder un diente. A pesar de todo, nadie se preocupa por nosotros. Por la gracia de Dios, sigo vivo.
7: La OMS dijo que el virus mundibugio, responsable del actual brote, comenzó a circular 2 meses antes de la declaración de emergencia calificada de importancia internacional. Y esta es la tercera peor epidemia de ébola que se registra en la historia hasta la fecha. En 2014, unas 11.000 personas murieron en África Occidental. Y en 2018, casi 2.300 perdieron la vida debido a la enfermedad.
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11: El Ministerio de Relaciones Exteriores de Brasil considera que existe un riesgo de uso de la fuerza militar estadounidense dentro del territorio brasileño, luego de que Washington designara a las facciones criminales Primer Comando de la Capital y Comando Vermelho como organizaciones terroristas. Esa clasificación unilateral podría invocarse como justificación para acciones extraterritoriales sobre instituciones brasileñas, alertó el ministro de Relaciones Exteriores, Mauro Vieira, en una carta enviada al Parlamento a la que tuvo acceso la France Press. En la carta, el ministro subraya que existe además un riesgo de uso de la fuerza militar estadounidense contra territorio nacional. En mayo, el gobierno estadounidense argumentó que el Primer Comando de la Capital y el Comando Vermelho poseen redes ilícitas que se extienden mucho más allá de las fronteras de Brasil y designó a ambos grupos como organizaciones terroristas. El presidente Luis Inácio Lula da Silva criticó esta designación que, según Estados Unidos, autoriza a sus fuerzas de seguridad extender todo tipo de operaciones contra los líderes de estas organizaciones en cualquier parte del mundo. Con la llegada de Donald Trump a la Casa Blanca en enero de 2025, Estados Unidos comenzó a designar a organizaciones criminales como los cárteles mexicanos de Sinaloa y Jalisco Nueva Generación, así como el venezolano Tren de Aragua, como grupos terroristas. Países como México y Brasil han manifestado su oposición a estas designaciones, pero otros en Latinoamérica, como Ecuador y Honduras, han mostrado disposición a seguir a Trump.
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12: Muertos y alrededor de 55.000 afectados es el resultado de las inundaciones por el paso del tifón Maizak en la región meridional china de Guangxi. Las lluvias torrenciales que han caído desde el pasado 3 de julio por el tifón han provocado inundaciones y la rotura de varios embalses en la ciudad de Nanning, en la provincia de Guangxi. El embalse Liulan sufrió 2 brechas principales con una longitud total de unos 50 metros, por las que comenzó a salir un gran volumen de agua hacia las zonas situadas aguas abajo, dejando a los residentes sin electricidad y con cobertura intermitente, lo que dificultaba el contacto con el exterior. Ante los múltiples desastres geológicos provocados por las lluvias en las provincias y las previsiones meteorológicas que apuntan a que entre el lunes y el viernes continuarán las precipitaciones, el Ministerio Chino de Gestión de Emergencias informó del envío de 150.000 artículos de ayuda para apoyar a las labores de socorro. El Ministerio elevó al nivel 3 la respuesta de emergencias por desastres geológicos en la provincia, mientras que el Ministerio de Recursos Hídricos aumentó su respuesta por inundaciones al nivel 2. China cuenta con un sistema de respuesta de emergencias de 4 niveles, en el que el nivel 1 representa el grado de máxima alerta.
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13: Venezuela trabaja para restablecer las operaciones de su principal terminal aérea tras los devastadores terremotos que sacudieron el país el pasado 24 de junio. La presidenta interina Delcy Rodríguez anunció el martes que el Aeropuerto Internacional Simón Bolívar, que sirve a Caracas, reabrirá a la brevedad gracias a un plan alternativo que permitirá utilizar una pista paralela mientras continúan las reparaciones. Ubicada en el estado de La Guaira, el aeropuerto se encuentra en la zona más afectada por los sismos que han dejado más de 3.500 muertos y provocado graves daños en infraestructuras y viviendas. Desde la catástrofe, la terminal ha permanecido parcialmente abierta para recibir vuelos humanitarios y apoyo de emergencia. Rodríguez aseguró además que varios países colaboran en la recuperación de las instalaciones, mientras especialistas y militares estadounidenses participan en las labores destinadas a acelerar la reapertura. La restauración del aeropuerto es considerada una pieza clave para la llegada de ayuda y para la recuperación de las regiones más golpeadas por el desastre.
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14: La presidenta electa de Perú, Keiko Fujimori, asumirá el próximo 28 de julio un país dividido, donde una mitad tiene depositada grandes esperanzas en ella y la otra mantiene una enorme desconfianza hacia su figura y su apellido, como hija y heredera política del expresidente Alberto Fujimori. Solo 49.641 votos dieron el triunfo a Fujimori en su cuarta candidatura presidencial, en la que se enfrentó en la segunda vuelta al izquierdista Roberto Sánchez. Más de 9 millones de peruanos votaron por ella y otros 9 millones en contra de ella, pero el reparto de los votos por regiones refleja realidades opuestas. Fujimori ganó con gran solvencia en la capital Lima y en el exterior, con alrededor del 65% de los votos. Mientras que en regiones de los Andes, particularmente en la zona sur del país, Sánchez arrasó con votaciones que rondan el 80%. Tras ganar con la promesa de gobernar con mano dura, Fujimori ha declarado recientemente que uno de los principales retos de su gestión será recuperar la confianza de la población del sur de Perú. Es previsible que Fujimori se centre en proteger los avances conservadores con una política social orientada en la construcción de obras públicas. Pero está por ver si se rodea de un gabinete cercano a su partido o escoge figuras abiertas al diálogo. Durante la campaña, la derechista evocó la figura de su padre y ha afirmado que combatirá el auge de la delincuencia como lo hizo Alberto Fujimori, que fue condenado a 25 años de cárcel por delitos de lesa humanidad en el combate a Sendero Luminoso y el movimiento revolucionario Túpac Amaru, además de escándalos de corrupción.
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15: La OTAN se reúne en Turquía con temas clave en la agenda: el alza en el gasto en defensa impulsado por Estados Unidos, la guerra en Ucrania y acuerdos sobre armamento y seguridad por decenas de miles de millones de dólares. Washington presiona por el incremento en la carga para los socios. El año pasado, los 32 miembros acordaron invertir el 5% de su PIB en defensa, pero algunos ya tenían dificultades para cumplir el objetivo anterior de 2%. El secretario general quiere ver planes tangibles.
16: Espero que los países presenten planes claros, concretos y creíbles para alcanzar este objetivo del 5%. En general, los europeos están dando un paso al frente. Fíjate en Alemania y tantos otros. Y por supuesto, si aún hay que convencer a uno o dos, tenemos formas de hacerlo.
15: En la víspera, Rusia atacó Kiev y mató más de una veintena de civiles, mientras Rutte pidió garantizar el flujo continuo de ayuda a Ucrania. Canadá eligió a una empresa alemana para construir sus nuevos submarinos, y en tanto Reino Unido, Países Bajos, Finlandia y Polonia avanzan en su mecanismo de defensa multilateral para garantizar fondos privados hacia las naciones participantes. Europa se pregunta qué tan comprometido está Trump con la seguridad europea.
17: El presidente Trump tiene su propio estilo y es cierto que goza de muy buenas relaciones aquí en Turquía. Creo que estará dispuesto a evitar cualquier situación embarazosa. Estamos en un momento de muy poca confianza, así que hay muchas posibilidades de que las cosas salgan mal. Ojalá no sea el caso.
15: Y mientras Trump vuela a Ankara, Turquía busca asegurar la compra de docenas de motores y la posible readmisión del país otomano al programa de los F-35, un plan por el que protestó el premier israelí, quien advirtió que recompensar a Erdogan con tecnología militar avanzada sería un error.
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18: El Athletic Club de Bilbao comienza una nueva etapa.
19: Pozik nago, hemen egoteagatik.
18: El alemán Edin Terzic es ya el nuevo entrenador hasta 2028. Como técnico del Borussia Dortmund, Terzic ha cosechado éxitos como la Copa de Alemania en 2021 y llegar a la final de la Champions en 2024. Ahora sale de su país y se enfrenta a un nuevo reto.
20: Una vez que me llegó la oportunidad, quedó claro que yo quería formar parte de todo esto.
18: Toma el relevo de una figura que es ya imborrable en la historia del Athletic, Ernesto Valverde, que se despidió el pasado mes de mayo.
21: El Athletic son todos un clan, efectivamente. Somos un clan y es lo que hay.
18: pero fueron las palabras de otro técnico las que le animaron a aceptar, las del único otro alemán que ha entrenado al club, Jupp Heynckes.
20: Es el único club que ha conocido en su carrera donde dar la mano es más importante que firmar un contrato.
18: Tras las pruebas de este lunes, Terzic se enfrenta ya a un contratiempo. Andoni Gorosabel está lesionado en el aductor largo derecho. Además, espera que Unai Gómez ultime su traspaso al Udinese italiano. El nuevo entrenador ha compartido ya algunos trazos de su estrategia al frente del equipo.
20: Es muy sencillo, yo quiero que sean muy optimistas en ataque y muy pesimistas en defensa.
18: Frente a Terzic, el reto de devolver el San Mamés a Europa, tras una temporada que no cumplió con las expectativas de la afición.
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13: Con vida en el Mundial de 2026. La campeona del mundo protagonizó una remontada épica el martes en Atlanta al derrotar 3-2 a Egipto y sellar su clasificación a los cuartos de final. La albiceleste estuvo al borde de la eliminación. Egipto sorprendió con goles de Yasser Ibrahim en el minuto 15 y Mostafa Sico en el 67, dejando contra las cuerdas al equipo de Lionel Scaloni. La situación parecía aún más complicada porque Lionel Messi había fallado un penal en la primera mitad, el cuarto de su carrera en 6 Copas del Mundo. Pero cuando más lo necesitaba Argentina, apareció el carácter de sus líderes. En apenas 4 minutos, Cristian Romero descontó en el 79 y el propio Messi empató en el 83 para desatar la locura entre los miles de aficionados argentinos presentes en el Mercedes-Benz Stadium. Y cuando el partido parecía encaminado a la prórroga, Enzo Fernández firmó el gol de la victoria en el tiempo añadido, completando una remontada memorable. Al final Messi no pudo contener las lágrimas. El capitán, que disputa el que podría ser su último Mundial, volvió a ser decisivo con su octavo gol del torneo, una cifra que lo coloca nuevamente al frente de la carrera por la bota de oro. Después de sufrir ante Cabo Verde en 16avos y de sobrevivir ahora a Egipto, Argentina sigue avanzando en la defensa de su título, su próximo reto.
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1: España ya piensa en los cuartos de final. Tras el valioso triunfo por 1-0 frente a Portugal en los octavos, la Roja cumplió este martes una jornada de recuperación en Dallas. Las únicas ausencias sobre el césped fueron las de los defensores Aymeric Laporte y Pau Cubarsí, quienes realizaron trabajo específico en el gimnasio junto a los fisioterapeutas como parte del manejo de cargas. Ambos estarían disponibles sin inconvenientes para el duelo del próximo viernes ante Bélgica. La selección española viajará este mismo martes rumbo a Los Ángeles, ciudad donde terminará de preparar el compromiso de cuartos con 2 sesiones de entrenamiento. Allí el técnico Luis de la Fuente podrá contar prácticamente con todo el plantel y empezar a subir la intensidad, especialmente después de que en la práctica de hoy solo trabajaran con mayor exigencia los futbolistas que no fueron titulares frente a Portugal. Una de las mejores noticias pasa por Nico Williams. El extremo continúa evolucionando de las molestias musculares que sufrió en el partido ante Uruguay durante la fase de grupo y cada vez está más cerca de volver al 100%. Si todo sigue según lo previsto, será una alternativa para sumar minutos desde el banquillo en el decisivo choque frente a Bélgica.

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